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0: Allá en mi pago hay un pueblo que se llama No Me Olvides.
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Nos escriben desde Juan Lacase, Alfonso Benítez, y nos dice: en mi juventud trabajaba en un taller mecánico. Tenía 15 años y ahí escuchábamos La Hora de los Ángeles Negros. Vaya, qué bonitos recuerdos. Gracias, Alfonso.

0: Entre Ríos nos dice cómo lloraba con esta canción. Y a hoy, al volver a oírla, decidí escribirles para darle las gracias por ofrecernos tantos recuerdos. No, gracias a ti. Guadalupe nos dice que se acuerda de la preparatoria, de la graduación del 75, cena baile con los Ángeles Negros. Una noche inolvidable para ella.
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0: Gracias, gracias por comunicarse con nosotros. Les recordamos que nuestro mensajero es el 098-953-257. Lo reitero por si no encontraron lapicera, que celular no les escribió. Lo repito, 098-953-257. 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

El próximo tema va ligerito, ligerito por la ruta 37 hacia Pan de Azúcar. Precisamente directo al centro auxiliar de Pan de Azúcar, dedicándolo a nuestro gran amigo . Esto es para vos, Roberto. Sabemos que te encanta, que te apasiona este tema. Penumbras por Sandro.

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cómo están, cómo les está gustando esta elección musical que hemos hecho y que muchos de ustedes nos han pasado el dato. Espero que sí. Luego de este tema, gran tema de Sergio Dalma, vamos a unas pequeñas

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Estás en Solos y Solos. Estamos transmitiendo por FM del Castillo Online desde Piriápolis, Maldonado, Uruguay. Estás escuchando Chayanne en este momento, si nos quedara poco tiempo.

0: Amigos, siendo la 1:08, vamos a unos pequeños consejos comerciales y luego cambiamos nuestro ritmo musical a inglés, francés y vemos algo de italiano. Por el momento vamos a los consejos comerciales y les recordamos que Solos y Solos está auspiciado por ECR Soluciones Eléctricas.
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3: Amigos, luego de esta pauta publicitaria, cambiamos nuestro estilo musical a inglés, italiano y encontramos francés también. Lo prometido es ley. Vamos con Phil Collins.

Bueno. Estaba durito el internet. Estaba durito. Ahí va. Pudimos engancharse.

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2: ¿Vamos ahí? Vamos tranquilo.

Ah, tá.

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2: Hola, gorda. ¿Cómo te va? ¿Te acompaño?

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0: Allá en mi pago hay un pueblo que se llama No Me Olvides.
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0: ¿Qué andará, Foco?
1: Reja, ¿qué onda? ¿Todo piola?
0: Escúchame, tengo casa sola y sale alta joda, así que venite, porque esta noche nos la damos en la pega, amigo.
1: Dale, al toque, guacho, a manga larga.

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2: Son las 5 de la mañana, 30 minutos.
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tengan muy buenos días. Les deseamos desde aquí, desde esta humilde emisora, y escuchando la cantora Hoy se levanta un país, yo sembrando la raíz con mi guitarra sonora, cuando despierta la aurora compartiendo con la gente estas cosas simplemente, Termo Mati la cantora. Una mañana más, así se llama este programa, y si usted tiene ganas de algún tema a escuchar, aquí lo puede solicitar, es necesario su presencia, y el folclore es la esencia, para que no te sientas solo, te acompañamos con Tololo y toda la gran audiencia.

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1: ¿Cuántas cosas te diría que me estoy imaginando al mirarte caminando sin darle importancia al día? Te observé que iba y venía tu silueta entristecida entre los autos, perdida con un montón de estampitas por aquellas moneditas que te ha negado la vida. En tu signo de humildad está tu orgullo de fija, y te imaginé mi hija cuando ella tenía tu edad. Fingiendo su realidad se acerca, mira y se queda, temiendo que yo proceda, y al ver mi sonrisa grata, por la Virgen de la Plata le di a cambio unas monedas. Como todo aquel que sueña con ver un mundo mejor, me causó mucho dolor lo que la calle me enseña. Mujercita tan pequeña, ¿cómo no voy a sufrir si en ese ir y venir con tu silencio profundo le estás demostrando al mundo tu noble don de pedir? Oh pequeña jovencita, que cruda es la realidad, que en la bendita ciudad deambula, siente y palpita. Faltó el Señor a la cita o algún otro ser quizás, y aunque está tu caridad, tu pena va en lo más alto, tan dura como el asfalto de la calle que pisas. ¿Cuántas veces, niña hermosa, te duele ese no rotundo? Hoy está muy loco el mundo para estas pequeñas cosas. Muy apenita te roza el odio, el mal, la injusticia. Tu pureza se justicia y seguirás ignorando que en el mundo está reinando la maldad y la avaricia. Aquí ves pasar al mundo que es todo distinto al tuyo, apuro, plata y barullo que no separa un segundo. El maldito apuro inmundo del que pasa por aquí y me pega tanto a mí que a pesar de tu congoja dependes de una luz roja para saber que estás allí. Es allí donde hallarás tu más ansiado tesoro. Para vos, monedas de oro, monedas para los demás. ¿Hasta dónde volarás con tus ansias de vivir, rogando de recibir una pizca de cariño? Porque el alma de los niños llora tener que pedir. Son los presos sin condenas, producto de la injusticia, inocentes sin justicia de la que siempre está ajena. Humildad que causa pena desde su aspecto y su ropa, vergüenza que al padre topa que ni ellos se mantienen. El poco orgullo que tienen lo están quemando en las copas. Oh Señor de los reinados, que baje tu mano en ella y la acompañe la estrella de todos los ignorados. Solo vos, el indicado por la gracia concebida, le temo tanto a su vida por la cruel voracidad del monstruo que la ciudad tan sola y desprotegida. Cambia la luz en la esquina y sigo como verás, antes que el Señor de atrás haga sonar su bocina. Chao, muchachita argentina, todo mi amor en vos queda, con tus manitos de seda y tu imagen allá lejos, que me devuelve el espejo, apretando tus monedas.

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1: Señores, ¿cómo están? Tengan ustedes muy, pero muy buenos días. Bienvenidos a una mañana más. Una mañana, mañana de tantas. Comienzo de semana con todo el folclore y el canto popular rioplatense.

Como siempre, en vivo, a través de RPC Radio, en el 87.9 FM de Radio Parque UTC, FM San Fernando, en la ciudad de Maldonado, 88.1 Radio 1 en Punta del Este, Avenida Ciudadana.com en la ciudad de Colonia, Radio 100, 101.1 FM en Santa Lucía Canelones, a través del 90.7.net, a través de Radio Play también, y en el 105.3 FM de Nueva Albesia, siempre en vivo. 3 horas y 30 minutos con todo el folclore y el canto popular rioplatense. Ya habilitado el 095-512-158, vía por la cual ustedes se comunican, nos envían un mensaje de texto, mensaje de audio a través de WhatsApp. Bienvenidos a todos. Bienvenidos a esta mañana, lunes 21 de septiembre del año 2026.

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Lo teníamos a Copla Alta con El Gaucho. Antes pasaba Carlos Ramón Fernández, ese bombero soy yo. Recuerden que sea cual sea la emisora por la cual nos escuchan mañana, el 095-512-158, por ahí ustedes se comunican, nos envían un mensaje de texto, mensaje de audio a través de WhatsApp.

Nos vamos al encuentro de la pausa y ya regresamos en una mañana más, una mañana, mañana de tantas. Como siempre, termo, mate y la cantora prendida hasta las 9:30.

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1: Lo teníamos a el amigo Daniel Guerra con este tema llamado Campesino Amigo. Este tema remasterizado allá por el 2025, creo, ¿no? Fue el año pasado que remasterizaron este tema, ¿no?

0: 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Vamos a contarles el estado del tiempo. 13 grados, 2 décimas la temperatura actual aquí en la capital. La humedad 87%, visibilidad 15 kilómetros, la máxima para hoy 17 grados, mínima 11, estará algo nuboso y nuboso con periodos de claro, ventos o vientos del sureste a noroeste a 20 kilómetros en la hora, horas de la tarde nuboso con periodos de algo nuboso, probables precipitaciones aisladas, temperaturas en descenso, ventoso. 17 la máxima, 11 la mínima. Para esta jornada, la temperatura actual, 13 grados, 2 décimas.
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0: Por acá dice, buenos días gente, que tengan una excelente jornada. Abrazo grande para todos, decía por ahí este Fernando Pinto, que también nos manda una foto por ahí, que está con una... que está con un salame, un salamín, el salame casero, ¿no? Bueno, manda uno para acá, che, ya que estamos. Por acá dice, buenos días, buen comienzo de semana para todos. Gracias, dice por ahí el amigo Sergio, Sergio Colman, desde Nueva Helvecia.
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0: Buen día, buen lunes, en sintonía, buen programa, dice por ahí Jorge Ramírez, Danilo, el amigo Danilo. Desde Jun, dice buen día para todos, que tengan una excelente jornada, vamos arriba. Beatriz Jambele dice buen día Daniel, Dololo buen lunes para todos. Feliz día de la primavera, decía por ahí Jorge Ramírez, ingresa mañana, 21:45 creo que era, ¿no? Ingresa mañana la primavera. Buenos días Daniel, Tololo, audiencia y grupo, buena jornada de lunes, buen comienzo de semana, saludos para todos. Decía por ahí Ricardo Silva, desde FM San Fernando en la ciudad de Maldonado, 13 grados, la temperatura actual 16, la máxima, sensación térmica 11 grados. Buen día, Daniel, buen comienzo de semana, abrazo grande amigo, dice por ahí Carlitos Luna, que nos envía el estado del tiempo, 15 grados la temperatura actual, 17 la máxima, 6 la mínima en la ciudad de Buenos Aires. Esteban, desde la aduana, dice, buen día para todos, acá estamos a la espera, si trabajamos o no trabajamos, si el tiempo nos deja, decía por ahí Esteban, desde la aduana. Talis, desde Prado, dice, buen día para todos, en la sintonía. Leonardo, desde Nuevo París, dice, buen día, Daniel, para vos y toda la audiencia, que tengan un buen programa. Álvaro Luzardo y Mabel, desde Progreso, dice, buen día para todos, en la sintonía. Mensajes que van arribando a través del 095-512-158. Por ahí ustedes se comunican como cada mañana de lunes a viernes de 6 a 9.30. Continuamos con la música hasta las 9.30. El 095-512-158. Por ahí ustedes se comunican con nosotros.

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buen día la barra, ¿cómo estamos? Buen día. Bueno, por acá amaneciendo un día bárbaro, por suerte. Llovió algo anoche, pero está lindo, está agradable. Bueno, buena semana para todos.

0: José de Jun y Dilmar Pedroso con este ese tema llamado Gato de Cerro Largo, ¿no?
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0: Por acá dice, ¿podrías pasar Sembrando Futuro por Nelson Pato Silva para dedicarle a Donato Valiente y señora Silvia? Gracias. Dice por ahí este Fernando Pintos,
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2: Daniel, pasas eterno amor para la neneca. Y parece que esta noche está viajando para acá, para Argentina. Bueno, besito para ella. Dale, la estoy esperando. Vine a conocer sus tataranietos.

0: Saludos para Carlitos Luna por ahí, para Nenica también, que parece ser que hoy cruza el charco, ¿eh? Ah, va a conocer los tatarañetes, che. Recuerden que 095 512-158, por ahí ustedes se comunican, nos envían un mensaje de texto, mensaje de audio a través de WhatsApp. Saludos para nuestro amigo Anthony y también para Betina, que ayer estuvieron con Espacio Radio. Buen programa, buena información, buena música. A las 18 horas, ¿eh? Vaya el saludo que está por ahí ya tempranito, temprano.
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0: Le ganó el canto del gallo.
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0: Las 6 de la mañana, 55 minutos.
2: 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Los perros con sus ladridos la reciben al llegar, queriéndole demostrar que estaban muy doloridos. Uno grita, ¡ha venido! 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
1: Lo teníamos a Pepe Guerra con este tema llamado Milonga del 900. Pepe Guerra, antes pasaba Sembrando Futuro, letra de Fernando Pintos, voz y música de Nelson Pato Silva. Fernando Pinto, que se lo quería dedicar a Donato, que parece que lo anduvo visitando por ahí. Vaya el saludo para Donato, para Silvia, para Anita Valiente también, ahí en la

0: Recuerden que el 095-512-158, por ahí ustedes se comunican, nos envían un mensaje de texto, mensaje de audio a través de WhatsApp, sea cual sea la emisora por la cual nos escuchan mañana a mañana. Bueno, el estado del tiempo, parece ser que se vienen bajas temperaturas. La máxima para hoy 17 grados, la temperatura actual 13 grados 2 décimas. Lo que sí, hay una humedad bárbara, ¿eh? Ah, sí, no está frío, no está frío, pero está feo, ¿no? Feo, con ganas de venirse el agua nuevamente. Así que si sale por ahí, agarre el paraguas, porque mire que lo va a agarrar el agua, ¿eh? Lo más probable es que se vaya a mojar un poco. Un poco todo, ¿no?
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0: 8 minutos son los que pasan de las 7 de la mañana.

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0: Publi. Nos vemos.
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1: Lo teníamos a Argentino Luna aquí en esta mañana. El tema se llama Será en el Sí. El recordado Argentino Luna,
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1: Sonia desde Piriápolis dice: buen día, Daniel, para vos y toda la audiencia, que tengan un buen comienzo de semana. Dora desde Pajas Blancas dice: buen día para todos, por acá aprontando el amargo y ya en la sintonía. Mariela y Rubén desde Playa Pascual dice: buen día, Daniel Tololo y audiencia, acá estamos Termo Mati escuchando como todos los días, decía por ahí Mariela y Rubén desde Playa Pascual.
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1: 19 minutos son los que pasan de las 7 de la mañana.
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1: Lo teníamos ya Rufino Mario García con La Caña. En una mañana más y una mañana de tantas. Por acá Francisco Pancho Pereira dice: buen día para todos, que tengan un lindo comienzo de semana.
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1: Por acá, por acá Laura decía: buenos días. Lindo día, decía. Bueno, está amaneciendo bastante escabroso el día, pero bueno, esperemos que abra, ¿no? Nos vamos al encuentro de la pausa con este tema de Mario Pino.
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1: Se llama Cambiando. La pausa y ya volvemos.
4: 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Hablarle en forma de consejo mientras se lo manosea. 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Y así lo puede ensillar confiado de que no patea. El fiador agárrelo con el cabresto arrollado. Y cuando lo haya montado desde arriba palmielo. 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Mejor dicho, que comprenda que usted ya está enhorquetado. Saldrá mascando el bocado y jugando con la rienda. Aunque se sienta jinete, con cuidado debe andar. Sepa que en cualquier lugar se puede espantar el flete. Y si enhebonan los bretes y usted lo llega a aflojar, se puede malenseñar a corcoviar donde sea. 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Muchas cosas de saber el que un redomón ensilla. 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No me lo vaya a apurar, debe tratarlo sereno. Si lo golpea con el freno, pa' siempre lo va a arruinar. 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Dirán que no es un chambón el que ha domado ese flete. 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

0: buenos días, Daniel y Angelina, de una mañana más. Tengan un hermoso lunes. Bueno, acá de hermoso no tiene nada. Está casi todo nublado, negro. Bastante fresco. Yo ando medio buen amigo, así que el pronóstico iba a ser el frío. Bueno, voy rumbo a los grupos de apoyo de Cormilló. Hoy ya lunes, no, lamentablemente no estaré con ustedes. Bueno, saludos, cariños para todos y vamos arriba, paisito querido.
1: Lo teníamos a Omar Santos desde Buenos Aires. Un saludo grande para Omar Santos. Por acá dice: buen comienzo de semana, buenos días. Decía Sandra Díaz, nuestra informativista, 11 de la mañana, con todo el informativo central. Por acá dice: buen día, Daniel Tololo y audiencia, una mañana más. Que tengan un lindo comienzo de semana.

0: Saludos para el amigo Franco de Radio Sonrisa. Vaya el saludo para el amigo Franco.
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0: Las 7 de la mañana, 39 minutos. 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

0: La teníamos a Anita Valiente junto a Larvanoa Carrero con esta coplera del canto. Antes pasaban los manceros saltiagueños con Eterno Amor, ese tema que solicitaba por ahí Carlitos Luna, y los del Suquía Córdoba de antaño. Recuerden que el 095-512-158, por ahí ustedes se comunican con nosotros, nos envían un mensaje de texto, mensaje de audio a través de WhatsApp. Julito de las Flores dice: buen día, Daniel, para vos y toda la audiencia. Hoy me dormí, che. ¡Ah! ¡Ay, todo Lola, te dormiste hoy, Julito! Oscar y la gente de Taller de la Teja dice: buen día para todos, acá en la, comenzando la jornada y ya en la sintonía. Fernando de los Bulevares dice: amigo Daniel, acabamos rumbo al trabajo, siempre escuchando una mañana más. Por acá dice: buen día para todos, por acá con el amargo y en la sintonía. Recuerden que no hay que perder la costumbre de hacer el bien, aunque en todos... aunque no todos sepan agradecer. Lo bueno que uno entrega no siempre vuelve de la misma persona, pero la vida lo sabe guardar. Buen comienzo de semana, lo saluda la amiga Teresa desde la heroica Paysandú.
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0: 50 son los minutos que pasan de las 7 de la mañana hasta las 9:30. 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

0: Lo teníamos ya, el Sabalero con Pal Abrojal. Antes pasaba el Chaqueño Palavecino con Puerto Tirol. Recuerden que 095-512-158, por ahí ustedes se comunican, nos envían un mensaje de texto, un mensaje de audio a través de WhatsApp. Por acá dice, buen día, buen lunes para todos, dice Marita Silva desde Paysandú. Federico de Pueblo Greco dice, buen día, Daniel, para vos y toda la audiencia. Pásate cualquier tema de Gabino Sosa. Rocío de San Gregorio Polanco dice, buen día para todos. El Chino de Maroñas dice, acabamos rumbo al trabajo, como siempre, en la sintonía de una mañana más.
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0: Braulio desde Cerro Chato dice, buen día para todos. Por acá dice, buen día, Daniel, acá yendo a visitar un cliente por Melilla, que precisa cotización para un galpón. Si me podés pasar cuando cante el gallo azul, gracias, dice por ahí Pablo Construcciones. Saludos, Pablo Construcciones. Y bueno, si por ahí quiere llamar a Pablo Construcciones, nombre una mañana más, por ahí va a tener descuentos especiales.
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0: Estamos en las 8 de la mañana, 9 minutos. Vamos con Horacio Guaraní, el tema se llama Carcelero.

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le prohibieron entrar por ser de la raza blanca. Aceptó la decisión, haciendo un gesto simpático y con aire aristocrático fue al baile del Club Unión. Y como todo varón que la diversión lo alegra, llegó al ambiente que integra la sociedad del lugar y le

0: hablar incluso hasta del propio apellido. Pero como los zorzales, canto más tarde en un bar, pudiéndose liberar de los prejuicios raciales. Blanco y negro iguales lo oyeron con interés, y allí en su ambiente otra vez, a festejar el reintegro, interpretó en blanco y negro de Fernán Silva Valdés.
1: Lo teníamos a Gabino Sosa, no lo conoce Osvaldo Tango, así se llama este tema, Gabino Sosa. Antes pasaba el Pampa Larralde con la Fogonera y Horacio Guaraní con Carcelero. Recuerden que 095-512-158 para que se puedan comunicar con nosotros. 14 grados 8 décimas la temperatura actual aquí en la capital, la humedad 64%, visibilidad 15 kilómetros. La máxima pronosticada para el día de hoy, 17 grados, mínima 11. Estará algo nuboso y nuboso con periodos de claro ventoso, viento del sureste a 30 kilómetros en la hora. Horas de la tarde nuboso con periodos de algo nuboso, probables precipitaciones aisladas, temperaturas en descenso, es lo que indica Inumet. Esteban de Santa Catalina dice: buen día Daniel, para vos y toda la audiencia, que tengan un buen programa. Mirta de Rincón del Cerro dice: buen día para todos, como siempre, excelente música. Mario González creo que es, ¿no?, desde Tacuarembó, dice: buen día para todos acá en la sintonía. Mercedes desde Los Cerrillos dice: buen día para todos, si podrías pasarme cualquier tema de Los Sucará, dice por ahí Mercedes desde Los Cerrillos.
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1: 8 de la mañana, 22 minutos.
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11: Amigos oyentes, muy buenos días, bienvenidos a las primeras noticias de la jornada. Un placer saludarlos, un gusto como siempre. Comenzamos una nueva semana, hoy lunes 21 de septiembre del año 2026. Saludo a los oyentes de toda la región, de otras partes del país y del mundo. Saludo a los oyentes de las radios que nos acompañan como todas las mañanas. En las primeras noticias, allí desde Maldonado Radio San Fernando, fmsanfernando.es, en vivo.com. Y desde la ciudad de la costa estamos a través de 100.5 FM Todo Cumbia. El saludo a sus directores, saludo a Ricardo Silva allá en FM San Fernando y a Luchito Torres en FM Todo Cumbia. Bueno, señores, estamos comenzando una nueva semana y les contamos que el tiempo aquí en el norte de La Valleja y norte de Florida se presenta estable, cielo principalmente cubierto en este momento, teníamos un poquito de sol, más soleado más temprano, 15 grados la temperatura, se espera una máxima de 18 para hoy, una mínima de 9 para la próxima madrugada. Estamos con vientos que soplan a 25 kilómetros a la hora del sector oeste al suroeste. La humedad está en este momento 77%. La presión atmosférica muy baja. Está pasando apenas los 751 milibares, 1006 en hectopascales. Mañana martes, tiempo estable, bajando notoriamente la temperatura, muy frío para mañana, 11 grados la máxima, 5 la mínima, y para el día miércoles principalmente cubierto, 14 de máxima, la mínima de 3 grados. A partir del jueves vamos a volver a los 20 grados de temperatura. Van a ser un par de días fríos, mañana y pasado, después volviendo a la temperatura normal de la primavera que va a estar comenzando oficialmente mañana. Martes 22 a las 9 y 15 de la noche, 21 horas 15 minutos, el equinoccio de primavera comienza mañana 22. Vamos a compartir los títulos, los principales títulos de esta jornada desde ahora.
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11: Fuerte temporal azotó Uruguay, lluvias, granizos y vientos causaron destrozos en varios puntos del país. Y nuestra región tampoco fue ajena al temporal. Aquí en Valle Ordóñez, los fuertes vientos registrados durante la noche provocaron destrozos en distintos puntos de nuestra localidad también.

0: El gobierno promueve la agenda para fortalecer el desarrollo en la zona de influencia de la represa de Casupá. Salud, educación, capacitación, vivienda, saneamiento, infraestructura vial, seguridad, desarrollo económico, turismo y otros temas importantes. Se reunió parte del gobierno con el intendente de Florida, Carlos Enciso. Presidente de la Asociación Rural del Uruguay cuestionó al gobierno por el conflicto del puerto, respaldó los servicios mínimos, pero dijo que llegaron tarde. El presidente de la Asociación Rural del Uruguay dijo que cuando el puerto deja de funcionar, no pierde solamente un exportador o un importador, sino que perdemos todos los uruguayos. Esto fue el discurso del cierre de lo que fue una nueva edición de la Expo Prado. También habló el ministro de Ganadería, Alfredo Frati. Lo vamos a escuchar. Título de los temas que vamos a desarrollar a partir de este momento. Comenzamos, señores, con las noticias, porque para arrancar el día siempre es mejor estar bien informado. Y aquí te llevamos las noticias.
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0: Bueno, un fuerte temporal afectó durante la noche de ayer domingo y la madrugada de este lunes 21 de septiembre en distintas zonas del territorio nacional, con lluvias, caída de granizo y fuertes ráfagas de viento. Las tormentas provocaron importantes inconvenientes en varios departamentos, con árboles y columnas caídas, cortes de rutas y numerosas interrupciones en el suministro de energía eléctrica. Policía Caminera informó que sobre rutas que debieron ser interrumpidas debido a la caída de árboles, mientras que UTE reportó miles de clientes sin energía eléctrica en diferentes zonas del país. Bueno, nuestra región tampoco estuvo ajena al temporal. Aquí en Valle Ordóñez, los fuertes vientos registrados durante la noche provocaron destrozos en distintos puntos de la localidad. Valle Ordóñez, junto a otras localidades del departamento de La Valleja, como José Pero Varela, Pinerajá, Polanco Norte, Polanco Sur y Zapicán, estuvo comprendida durante ayer domingo dentro de las zonas alcanzadas por las advertencias meteorológicas. El fenómeno estuvo acompañado por abundantes lluvias, actividad eléctrica, granizo y fuertes ráfagas de viento, dejando consecuencias que comenzaron a observarse durante las primeras horas de este lunes. El presidente de la Asociación Rural del Uruguay, Rafael Ferber, cuestionó el sábado en el discurso final al gobierno por su gestión del conflicto del puerto y respaldó el decreto que establece servicios mínimos durante los actos de clausura de la Expo Prado 2026. Cuando el puerto deja de funcionar y aumentan los costos, no pierde solamente un exportador o un importador. Perdemos todos los uruguayos, afirmó Ferber durante su discurso. El presidente de la ARU sostuvo que la medida de establecer mínimos debió adoptarse antes. Nos hubiera gustado que la decisión se hubiera tomado bastante antes. Ferber también advirtió sobre las consecuencias que, según sostuvo, generan los conflictos sindicales cuando afectan sectores vinculados a la exportación. Durante el acto, el ministro de Ganadería, Agricultura y Pesca, Alfredo Frati, destacó el momento que atraviesa el sector agropecuario uruguayo y atribuyó los resultados a políticas acumuladas durante décadas. Bueno, vamos a escuchar lo que dijo Rafael Ferber, presidente de la ARU, de la Asociación Rural del Uruguay, y también seguidamente la palabra del ministro de Ganadería, Alfredo Frati.
2: Mientras estamos hablando aquí, hay un contenedor saliendo del país y otro entrando. En uno viaja el trabajo de los uruguayos, en el otro llegan medicamentos, insumos industriales y bienes de la vida cotidiana. Cuando el puerto deja de funcionar y aumentan los costos, no pierde solamente un exportador o un importador, perdemos todos los uruguayos. En un país como el nuestro, el puerto es el puente económico que nos conecta al mundo. Por eso resulta inaceptable que el país permanezca rehén de un conflicto entre una empresa concesionaria y un sindicato. Pero también corresponde decir que cuando el interés general está comprometido, el Estado debe ejercer plenamente su autoridad que la sociedad le ha confiado. Dialogar siempre es necesario, escuchar a las partes también, pero gobernar implica decidir. Porque hay momentos que postergar una decisión también es una decisión y sus costos terminan recayendo sobre todos los uruguayos. Por lo tanto, nos hubiera gustado que la decisión de establecer un servicio mínimo se hubiera tomado bastante antes. Porque hace tiempo que resulta evidente la falta de criterio de las partes involucradas. De todas formas, entendemos que va en el camino correcto. Ahora falta comprobar si alcanza para evitar que los uruguayos sigamos siendo perjudicados de manera sistemática. Como todos vieron, el lunes hay un paro de 24 horas. Ahora no es solamente el sindicato del puerto que podemos personalmente pensar que perdió el criterio hace rato. Ahora lo apoya todo el PIT-CNT. Cuando los uruguayos queremos trabajar, nos tenemos que dar cuenta desde dónde nos complican.
3: A nosotros nos toca venir a la rural en un momento excepcional de la ganadería. Nos cuesta mucho los uruguayos reconocernos a nosotros mismos cuáles son las cosas que hacemos bien. En ningún momento se ha dicho. Este es excepcional. Es récord en la historia del país. Y hay que decirlo claramente. Y no es por el gobierno de turno, es por una acumulación de décadas de trabajo acumulado que lo ha puesto en un sitial que hoy, por ejemplo, el Uruguay vende más caro que Australia. No está bien claro, no se dice todos los días esto, pero deberíamos decirlo porque tiene que ver con lo que ha venido forjando el Uruguay. Hablé de la ganadería porque no todos los sectores están en la misma situación. En este sentido, no vemos para la ganadería amenazas comerciales, pero sí amenazas climáticas para las que el gobierno, en tanto lo dice, se tienen que adelantar, ya tiene un grupo de subsecretarios trabajando desde cada ministerio por este tema. Y en el Ministerio de Ganadería hay un grupo ampliado con otra institución y ministerio que vienen tomando muy en cuenta las predicciones de un año niño.
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0: Bueno, hubo reunión entre parte del equipo de gobierno y la Intendencia de Florida. La instancia se desarrolló el pasado viernes 18 en la sede de la Intendencia de Florida. La delegación fue encabezada por el secretario de Presidencia, Alejandro Sánchez, junto a los ministros de Ambiente, Edgardo Ortuño, al presidente de OCE, Pablo Ferreri, y quienes fueron recibidos por el intendente Carlos Enciso y el alcalde Luis Oliva. Se reunieron, para abordar el tema de la construcción de la represa de Casupá. Bueno, vamos a compartir lo que decía el secretario de la Presidencia, Alejandro Sánchez, sobre esta instancia de reunión en vísperas de lo que va a ser la construcción de la represa en Casupá.
1: Queríamos tener una reunión, por supuesto, con el señor intendente de Florida y el alcalde de Casupá, naturalmente, en función de que, como ustedes saben, todos este tipo de intervenciones en los territorios muchas veces genera la necesidad de que haya derrames positivos para el territorio y para la zona, para el departamento y particularmente para todo el entorno, no solo de Casupá, sino también de los pueblos aledaños. Efectivamente, el proceso está en marcha, seguramente tengamos sobre mediados de octubre la posibilidad de ir abriendo los sobres de lo que han sido las ofertas. Antes de fin de año tendremos el informe ambiental que podrá ser discutido, obviamente se irá al lugar a discutir con los vecinos, naturalmente a poner de manifiesto definitivo en la audiencia pública para que todo el mundo tenga la información, pero particularmente nosotros pretendíamos, en algo que veníamos trabajando con la Intendencia de Florida, con el municipio de Casupá y también con la comunidad, la necesidad de que esta obra también deje otras cosas, entre ellas, por ejemplo, la posibilidad de mejorar la policlínica de Casupá, generando una puerta de emergencia con más capacidad, tres boxes más de trabajo en la puerta de emergencia, dos ambulancias, la posibilidad de incorporar otras especialidades que hoy no existen, también mejorar la policlínica de Gaetán, generar un vínculo virtuoso entre Gaetán y en la oferta de servicios de salud que ofrecemos en Gaetán y en Casupá, mejorar la atención de la salud, no solo en el momento de la obra, que va a haber mucha más gente trabajando naturalmente, sino que eso continúe para el futuro, la necesidad de mejorar algunas cuestiones que tienen que ver con la iluminación, la ciclovía que se pueda generar también en el entorno urbano de Casupá, mejorar también lo que tiene que ver con el asfalto de la Ruta 40 y la necesidad también de generar algunos otros proyectos, por ejemplo, una vez concluida la obra de la represa, que pueda haber también un proyecto turístico y que eso permita también a la zona poder desarrollar otra actividad distinta. Toda actividad humana genera impacto ambiental, naturalmente, y esos impactos ambientales hay que mitigarlos. Eso es lo que tenemos que hacer, mitigar los impactos ambientales. Cualquier fábrica, cualquier emprendimiento siempre tiene un impacto sobre la naturaleza, sobre la sociedad, y lo que hay que hacer es mitigarlo. En este caso nosotros estamos tomando todos los recaudos necesarios y además estamos generando un impacto que va a asegurar el agua potable en el área metropolitana, algo muy importante. En segundo orden, va a generar, como te decía recién, trabajo y prosperidad para la zona, porque también estamos trabajando con la UTU para mejorar, obviamente, la oferta educativa que tenemos en la zona, la posibilidad de capacitación de personas, y algo muy importante, que es algo que también estamos de acuerdo todas las instituciones que estamos aquí, es la necesidad de que esta obra tenga un fuerte componente de que tome mano de obra local. Y eso es algo que vamos a pedir al consorcio que salga ganador de la licitación, que tome en cuenta eso, no solo del punto de vista de la mano de obra, sino también de las pequeñas empresas que pueden estar en la zona, tanto en el departamento de Florida como en el departamento de La Valleja, que puedan brindarle servicios a esto. O sea, que se toma prestar atención, especial atención, a la posibilidad justamente de que una obra de esta envergadura tenga derrames positivos en el resto del entramado económico y social de Florida, de Casupá y de las zonas aledañas.
2: Sánchez, usted mencionaba recién el tema del impacto ambiental. Sí. Hay informes negativos internacionales. Ya usted hablaba recién de mitigar. ¿De qué manera se va a trabajar en ese sentido?
1: Bueno, no hay informes negativos ambientales
2: internacionales. ¿Se le podía contraproducente para la población, para la fauna y también para la flora?
1: No, lo que ha habido es lo siguiente. La CAF, y es un poco lo que se ha discutido hasta ahora, la CAF, que es el financista de este proyecto, naturalmente la corporación lo que hace es justamente catalogar, como también ha catalogado el Ministerio de Ambiente, el proyecto con un nivel C, esto es decir, un nivel de afectación importante que tiene que tener un conjunto de acciones de mitigación.
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0: Han habido algunos accidentes, lamentablemente, en las rutas del Uruguay con fallecidos. Una camioneta y un auto que chocaron de frente en la ruta 9, a la altura del kilómetro 258.5 en Rocha. Otro vehículo chocó por alcance con la camioneta. El siniestro con desenlace fatal ocurrió sobre las 12:30 del mediodía de ayer domingo y las causas hasta el momento están por esclarecerse. El hombre de 73 años que conducía el auto falleció. La camioneta matrícula brasileña era conducida por un hombre de 32 años que iba con dos mujeres de 32 y 29 años y otro hombre de 34. Todos brasileños resultaron lesionados sin riesgo de vida. El vehículo que chocó por alcance circulaba un hombre de 58 años que resultó con politraumatismos y una mujer de 52 años que salió ilesa.

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1: Se jugó la séptima fecha del campeonato clausura del fútbol uruguayo. La séptima fecha con la victoria de Progreso 2-1 sobre Boston River. La victoria de Peñarol 2-1 sobre Cerro. Deportivo Maldonado que le ganó 2-0 a Cerro Largo. Juventud derrotó 3-1 a Albion. Danubio y Wanderers empataron 1-1. Ayer un partidazo, Nacional lo dio vuelta, se lo dio vuelta a Defensor y ganando 2-0 y se lo dio vuelta, un partidazo realmente. Nacional le ganó 3-2 al equipo de Defensor Sporting ayer en el Gran Parque Central. Liverpool y Racing empataron 0-0, perdón. Y hoy se complementa la fecha con el partido entre... con el partido entre Central Español y Torque, que se va a jugar a las 19:30 horas hoy el encuentro. En lo que tiene que ver con el fútbol local, bueno, estaba la expectativa en el campeonato Apertura, que lleva el nombre del municipio de Zapicán, la expectativa con en el partido Unión y Leyenda. Bueno, finalmente cayó derrotado Unión, sorpresivamente, venía ganando todos los partidos y jugaba de local. Frente a Leyenda, cayó derrotado ayer en el Parque Santa María y bueno, todavía está abierta la definición del campeonato Apertura del fútbol local, campeonato regional de fútbol que lleva el nombre de municipio de Zapicán.
0: Economía.

El dólar comienza la semana cotizando 38 pesos con 90 la compra, 41 con 40 la venta, 38.90, 41 con 40. El euro 43 con 77, 48 con 71. El peso argentino 0,02, 0,20. Y el real 6 pesos con 85 y 8 pesos con 55, compra y venta respectivamente.

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1: Y hasta aquí las primeras noticias, señores. 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Bueno, estamos en una semana especial, vacaciones de primavera, para los escolares, para lo que es las escuelas, inicial, primaria, secundaria y educación media de UTU. Bueno, tienen toda esta semanita de vacaciones, desde hoy hasta el viernes 25. Así que bueno, el saludo para todos los escolares, para todos los estudiantes, liciales, UTU. Y bueno, que puedan disfrutar de las vacaciones, merecido descanso, y reiteramos que la primavera arranca mañana, comienza mañana la primera oficialmente, mañana martes 22 a las 21 horas y 15 minutos, perdón, 21 horas 05 comienza oficialmente mañana la primavera. Nos vamos, señores, hasta aquí les hemos informado, comenzando la jornada como siempre. Nos vamos a estar reencontrando con ustedes esta tarde, 18 horas, en el informativo de cierre de jornada. Las próximas noticias llegan a la hora 11:30 en el informativo Rami. Agradecer, por supuesto, a Radio San Fernando, Ciel Maldonado, fmsanfernando.esenvivo.com, que continúa con su programación. Y, por supuesto, FM Todo Cumbia, como todos los días, sigue con nuestra radio con la mañana de 96.5 Latina, que conduce, como siempre, Luis Alberto Torres. 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Que pasen bien, buena jornada. Recuerden seguirnos en las redes sociales también. Les estamos informando tanto en Instagram como en Facebook al instante las noticias de nuestra zona, del país y del mundo. Buena jornada, buen comienzo de semana.
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0: Allá en mi pago hay un pueblo que se llama No Me Olvides.
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2: Buenos días, amigas, amigos de Cerro Colorado, zonas vecinas, América y el mundo. Les habla Roberto Dieringer. A partir de este momento y por 2 horas consecutivas, les estaremos ofreciendo su programa matinal, La Botica. La mejor música folclórica elegida para usted y también las noticias que importan a nuestra comunidad. Retransmite FM San Fernando de Maldonado. Y como es habitual, comenzamos con la voz de don Alfredo Zitarrosa.

0: ¿Qué tal, amigas, amigos? Placer de saludarles. Estamos en las 9 y 49 minutos de la mañana de este lunes 21 de septiembre de 2026. Y desde los estudios de la 99.7 El Carrillón FM, damos comienzo a su programa matinal La Botica, presentado en forma exclusiva por Sacoff.
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Y bueno, tenemos, para no ser menos, un día nublado. Tuvimos algo de sol. Interesante había sido la mañana, pero realmente, bueno, esto es un vaivén, ¿eh? Vamos y venimos con las nubosidades y las lluvias, y las noches llovió. No sabemos cuánto, pero llovió. En determinado momento parecía que la lluvia iba a seguir con la tormenta que había, los relámpagos, los truenos. Realmente se plantó como para hacer, para seguir de largo, ¿no? Pero paró ahí nomás. Tenemos hoy muchas noticias para compartir, tenemos mucha música y queremos saludar a los amigos que nos van a acompañar en este día, los amables, queridos y fieles oyentes. Un saludo especial a don Ricardo Silva, allá en Maldonado, que a través de FM San Fernando está retransmitiendo La Botica. Un saludo especial también para toda su audiencia.

Estamos en las 9:52 minutos de la mañana. Vamos a escuchar a Francisco Pancho Ruiz,

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Ya estamos en las 10:01 minuto de la mañana. Vamos a contarles que tenemos 16 grados de temperatura. Está parcialmente nuboso, el viento es del oeste, con una velocidad de 26 kilómetros en la hora y quizás alguna racha más fuerte. Hoy vamos a tener 17 grados de máxima, tuvimos en la madrugada 10 grados de mínima y la velocidad del viento va a aumentar. Mañana tendremos 11 grados de temperatura, va a seguir parcialmente nublado, el miércoles quizás algo más de claridad, algo más de sol, así como también el jueves, y la temperatura va a ir aumentando hasta 25 grados. El viernes y el sábado vamos a tener 25 grados de temperatura y una mínima de 11, pero el domingo otra vez 16 grados va a ser la máxima temperatura. Tenemos un informe de Inumet, prevé un inicio de primavera marcado por fuertes vientos, descenso térmico y probabilidad de heladas. Ventoso en el sur y este, seguido por el descenso térmico con riesgo de heladas hacia el miércoles. Este es el informe actualizado sobre la situación del tiempo para el territorio nacional, señalando que el ingreso de una masa de aire frío posterior al frente frontal dejará jornadas ventosas y un paulatino descenso de la temperatura. La inestabilidad afectará tanto al área metropolitana como a distintas regiones del interior durante la primera mitad de la semana. Las condiciones meteorológicas vigentes destacan un predominio de cielo nuboso a algo nuboso, acompañado por un marcado incremento en la intensidad del viento proveniente del sector suroeste. Se prevén velocidades sostenidas entre 30 y 40 kilómetros en la hora, alcanzando rachas de hasta 70 kilómetros, con especial énfasis en el sur y el este de nuestro país. O sea que la primavera se viene con mucho viento, Estamos en las 10:03 minutos de la mañana y hoy tenemos la humedad de 49%, el punto de rocío 5 grados centígrados, nubosidad 60%, creo que un poquito más, La sensación térmica 16 grados centígrados, visibilidad 40 kilómetros, el viento promedio 26 kilómetros en la hora. La temperatura máxima estará entre las 13 y las 14 horas. El sol salió a las 6:35, se ocultará a las 18:40. Tendremos una duración del día de 12 horas, 5 minutos. Bueno, y ahí estamos mirando el mapa. El viento del suroeste, como de la zona de Buenos Aires, hacia nuestro territorio. Tenemos también la temperatura para los próximos días, y bueno, ya se lo contamos. La calidad del aire está buena, aceptable, dice. Así que, bueno, estando acá en el casi pleno campo, realmente tenemos que felicitarnos. La ciudad está bastante contaminada con tanto humo, Estamos en las 10:04 minutos de la mañana. Vamos a escuchar a Horacio Urtiaga. Sigo cantando.

0: 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Estamos en las 10:09 minutos de la mañana y Julieta nos presenta el horóscopo.
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0: Para Aries, en el ámbito laboral, se reflejarán las transformaciones operadas. Comprenderá que una dosis extra le permitirá ganar espacios. Su conducta, un tanto desprejuiciada, despertará los celos de su enamorado. ¡Cuidado! Tauro, sus ideas serán oportunas y su entorno laboral será óptimo, siempre y cuando sea ordenado en su actividad. Si el amor está golpeando su puerta, ábrala de par en par, lo esperan buenos momentos. Géminis, deje su agenda en blanco con respecto a lo laboral, dispóngase a dejar que surjan las posibilidades de trabajo. Reclamos que hará su pareja colmarán su paciencia, evite los estallidos y acceda mejor al diálogo, no se pelee. Cáncer, quedará atrapado en medio de dos fuegos, sus compromisos laborales y sus obligaciones familiares. Se caldearán los ánimos y harán que sus celos distorsionen la realidad del amor. Leo, continuarán influencias que gracias a ella resolverá los problemas más complejos con total facilidad. Evite todo aquello que pueda afectarlo emocionalmente. Sus sentimientos pueden provocarle tropiezos. Virgo, concédale la prioridad a su profesión. Pensar en sus proyectos será ineludible. Un significativo llamado de atención pondrá a prueba su resistencia emocional. No pierda el aplomo. Libra, aunque las noticias laborales no sean favorables, no decida todavía los asuntos que le preocupan. Se le permitirá aclarar puntos oscuros de sus afectos. Se darán replanteos en las relaciones. Escorpio, distánciese de lo que le genere discordias y en cambio contáctese con quien comparta emprendimientos. Se abrirán canales para el entendimiento y la reconciliación. Para sentimientos estables. Sagitario, sus cosas laborales podrán encaminarse siempre y cuando no permita interferencias de terceros. No contará con la suficiente coherencia como para aceptar sentimientos angustiosos. Capricornio, no será el momento de destacarse por su talento. No logrará el reconocimiento que se merece. Deberá reflexionar y hacer un esfuerzo de abrirse a un diálogo más profundo en la pareja. Seguramente tendrá buenos resultados. Acuario, podría darse un breve desentendido encuentro entre su relación laboral. Asumirá una actitud comprometida que le permitirá ganar espacio ante su pareja. Y para Piscis, procure que nada ni nadie interrumpa su dedicación a las actividades que más le interesan. Hay tensiones acumuladas que lo obligarán a tomar distancia de su pareja. Reflexione sobre ello. Bravo el lunes en el horóscopo. Vamos a los resultados de quiniela y tómbola de este fin de semana. Ayer salió el 5 de oro. Se sortearon los números 05, 19, 26, 41 y 46. La bolilla extra, el 11. Y no tuvo aciertos. Sí lo tuvo el pozo de plata. El pozo revancha, 03, 21, 26, 34, 43. Poco tuvo acierto, si se fue un disparate. 70 y pico de millones de pesos. La quiniela del sábado, atención, a la cabeza 453, le siguen 566, 925, 787, 937, 173, 807, 549, 164, 171. Del décimo primero al vigésimo, 407, 081, 436, 733, 171, 995, 409, 688, 766 y 900. Se repitió el 171 a los 10 y a los 15 y el 07 a los 7 y a los 11. ¿Cómo quedó la tómbola? Doble 0, 07, 08, 09, 25, 33, 36, 37, 41, 49, 53, 64, 66, 71, 73, 79, 81, 87, 88 y 95. Reiteramos que el sábado en la noche salió el 453, 453. Seguimos, 10, 16 minutos de la mañana. Seguimos con la música.

21 de septiembre, 264 días ya hemos caminado, es el 264º día del año en el calendario gregoriano. Quedan 101 días para finalizar el año. En 1863, en Madrid, el rey de España reconoce la independencia de la República Argentina, que esta proclamó 47 años antes, el 9 de julio de 1816. En 1895, en Estados Unidos, se abre la primera fábrica de automóviles, Duryea Motor Wagon Company. En 1903, en Estados Unidos, se proyecta la primera película del oeste, Kit Carson, de 21 minutos de duración. En 1930, Johann Ostermeyer patenta su invento, el flash. El flash, para la foto. En 1953, en nuestro país, se funda el Hospital de Clínicas Dr. Manuel Quintela. En 1954 se echa al mar, se bota, el submarino Nautilus, perteneciente a la Armada de los Estados Unidos, primer navío de propulsión nuclear del mundo, que puede permanecer sumergido durante grandes periodos de tiempo, ya que sus motores no necesitan aire para su funcionamiento. Con una velocidad superior a los 20 nudos, puede navegar bajo el agua más rápido que la mayoría de los navíos de superficie. En 1958 será el primero en cruzar sumergido los hielos perpetuos del Polo Norte. ¿Por qué se llama Nautilus? Así se llamaba el barco, increíble, ¿no? De la imaginación de Julio Verne. Libro que tuvimos en nuestra juventud y lo leímos varias veces, En 1961, el argentino Antonio Abertondo nada el Canal de la Mancha en ambas direcciones en un tiempo de 43 horas y 10 minutos. En 1970, en Argentina, la dictadura militar de Alejandro Agustín Lanusse niega el permiso para la realización del primer festival de música joven a realizarse en la ciudad de Lobos, en la provincia de Buenos Aires. En 1976, en Washington, el ex canciller chileno Orlando Letelier, a quien Pinochet le había quitado la ciudadanía chilena 11 días antes, es asesinado con su secretaria Ronnie Moffitt por espías de la dictadura chilena y mercenarios cubanos anticastristas dirigidos por el agente de la CIA Michael Townley. En 1979, en Buenos Aires, la dictadura cívico-militar argentina secuestraba a la guerrillera montonera Adriana Lesgar, que sería víctima de homicidio en diciembre de 1980. En el año 2002, el santo sudario que cubría el cuerpo de Jesús, tras varias décadas de permanecer guardado, es mostrado a la prensa por el cardenal arzobispo de Turín, Severino Poletto. El lienzo estaba seriamente deteriorado. Y tenía 2000 años, ¿Qué quería? En 2009, arqueólogos alemanes descubren en Siria una cámara mortuoria llena de restos humanos y ofrendas con una antigüedad de más de 3.500 años. Estos son algunos hechos ocurridos un día como hoy. 21 de septiembre es el Día Internacional de la Paz. Se estableció en el año 2001 por el acuerdo de los 192 Estados miembros de las Naciones Unidas con el fin de celebrar y reflexionar en torno a los ideales de paz y de practicar la tolerancia y el respeto para convivir en armonía. Tengamos presente que es un día especial para recordar a quienes dieron sus vidas por salvar a su prójimo, a hombres y mujeres que lucharon por ideales de paz y justicia en el mundo y a quienes continúan luchando para transformar conflictos que aquejan el mundo en el que vivimos. Mantendremos la paz mediante la unión de nuestros esfuerzos y siendo partícipes de nuestros ideales como nación para así poder cesar la violencia. Pro diálogo,
propone a la sociedad civil a la cual pertenecemos ejercer su rol de ciudadanos con deberes y derechos para luchar por la transformación pacífica de los conflictos y dejar en nuestros representantes la firme posición de cumplir con su accionar para alcanzar ideales colectivos. La paz es un derecho que merecemos y es a la vez nuestro deber forjar caminos para conseguirlo y que futuras generaciones comprendan la importancia de construir puentes de paz y establecer lazos de unión y diálogo. Todos podemos contribuir en el Día de la Paz con un compromiso. Todo aporte a la tranquilidad, bienestar y felicidad de los demás ayuda sobremanera. Hay quienes insisten con que la paz y la pacificación es solo librarnos de la guerra, pero no es cierto. Paz es un proceso largo y absolutamente necesario que nos acerca a contar con las condiciones que nos ayudarán a desarrollarnos plenamente como seres humanos. 21 de septiembre, Día Internacional de la Paz. Estamos en las 10:26 minutos de la mañana.

0: 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Y es 31 minutos de la mañana. Hoy por hoy, Casupá es un hecho, afirmó Carlos Enciso tras las críticas del presidente de la ARU. El presidente del Congreso de Intendentes también consideró como muy liviano y superficial el cuestionamiento de la gremial a los gobiernos departamentales por el estado de la caminería rural. Aunque valoró positivamente varias acciones del gobierno, como la presentación de un proyecto de ley sobre competitividad y los avances en materia de inserción internacional, el presidente de la Asociación Rural del Uruguay, Rafael Ferber, cuestionó este sábado en su discurso de cierre algunos aspectos tanto del Poder Ejecutivo como de los gobiernos departamentales. Con relación a las intendencias, Ferber definió a la caminería rural como un buen ejemplo de la necesaria reconversión del Estado. La producción agropecuaria trabaja todo el año y la infraestructura tiene que acompañar esa realidad. Si el sistema actual no funciona, habrá que implementar uno que sí lo haga. No es aceptable que cada vez que llueve haya productores que no puedan entregar el producto de su esfuerzo, expresó. Consultado al respecto, el presidente del Congreso de Intendentes, el nacionalista Carlos Enciso, consideró que resulta muy liviano y muy superficial tratar de cargarles todas las intendencias cuando hay caminos rurales con más de 100 años. Las plantas forestales muchas veces se preocuparon mucho con todos los gobiernos de turno en cómo sacar la celulosa al puerto, pero se olvidaron muchas veces de que ya es imposible con las arcas municipales mantener caminos de balastro donde pasan por día decenas y decenas de camiones con 40 toneladas promedio de madera. Expresó el intendente de Florida en declaraciones consignadas por Telenoche. Enciso, que estuvo presente en la Expo Prado, también mencionó otros rubros como el grano, el arroz y la carne. Y después dijo, por otra parte, Ferber criticó la decisión del gobierno de construir una represa en Casupá para reforzar el suministro de agua potable en la zona metropolitana. El presidente de la gremial dijo que se trata de una decisión que condiciona la gestión de toda la cuenca del Santa Lucía y planteó evaluar con urgencia una fuente alternativa para el sistema metropolitano, de modo de complementar la cuenca de Santa Lucía con un sistema de bombeo desde Juan Lacase que permita llevar agua desde el Río de la Plata hasta Aguas Corrientes. Enciso sostuvo que hoy por hoy Casupá es un hecho, ya que las decisiones institucionales de los organismos nacionales ya están interviniendo en el territorio. Señaló que hay resoluciones que hay que tomar, como por ejemplo definir por dónde se van a desviar algunas rutas departamentales que van a estar afectadas. Entonces, ¿qué postura hacemos nosotros? ¿Nos ponemos sentados a quejarnos o tratamos de minimizar las dificultades para la producción de la zona?, expresó. En tanto, el secretario de Presidencia, Alejandro Sánchez, también presente este sábado en la Expo Prado, recalcó que la actual administración se ha comprometido a garantizar el acceso al agua potable a partir de lo que es la presa de Casupá. Para nosotros es un proyecto estratégico que está avanzando como debe avanzar, donde ya está la licitación armada y se están haciendo los estudios de impacto ambiental, señaló en una rueda de prensa. Acerca del conflicto que desde hace meses mantienen la empresa y el sindicato en la terminal especializada del puerto de Montevideo, Ferber dijo que resulta inaceptable que el país permanezca rehén de un conflicto entre una empresa concesionaria y un sindicato. Si bien puntualizó que la reciente decisión del Poder Ejecutivo de establecer servicios mínimos en la operativa portuaria mientras continúa la negociación de un convenio colectivo va en el camino correcto, el presidente de la ARU expresó que a la gremial le hubiese gustado que se hubieran tomado bastante antes, ya que hace tiempo que resulta evidente la falta de criterio de las partes involucradas. Y bueno, y esta discusión sigue, realmente, ¿no? Entre Arasatí y Casupá. Esperemos que todo se resuelva de la mejor forma posible y que evidentemente la presa de Casupá cumpla su función de proveer de agua potable al área metropolitana, que cada día está creciendo más y más. Lo vemos en la emigración que hay hacia Montevideo de parte de la gente de campaña. Lamentablemente, esto es así. 10:36 minutos de la mañana.
1: Feliz Día de la Madre.

0: Gracias.
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0: Muy buenas tardes, aquí desde la radio FM San Fernando. En breve estaremos conectados con Ricardo Silva desde la plaza de Barrio Artigas, que se estará inaugurando en el día de hoy a las 11 de la mañana. Muy buenos días, Ricardo. Ricardo. A ver, problemas técnicos. Hola. Hola.
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1: A ver si tenemos a Ricardo.
2: Hola, ¿me escuchas por ahí?
1: Te escucho. Aléjese un poquito el micrófono porque satura.
2: Bien, ahí, ya, ahí. Tenemos que... Bien, ¿me escucha bien ahora?
1: Sí, le escucho.
2: Está impecable, entonces. Bien. Nos vamos entonces para la calle Independencia y José María Cantilo, Barrio Artigas. Bueno, ahí vamos a ver si podemos hablar con el alcalde, con el intendente, con algunas autoridades que estén por ahí en... y le aviso, usted le mando un mensaje.
1: Exactamente, lo espero de su comunicación.
2: Impecable. Estamos en un instante, estamos por ahí entonces.
1: Muchas gracias.
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0: Estamos en las 11:15 minutos de la mañana. 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
2: Muy buenos días, aquí de la radio FM San Fernando. Estamos en contacto directo con Ricardo Silva, que se estará inaugurando la plaza de Barrio Artigas, una plaza que más de uno supimos disfrutar en su momento de niñez. Ricardo, muy buenos días.
3: Buenos días, ¿qué tal? ¿Cómo te va? ¿Anda bien, Fabián?
2: Muy bien, ¿usted? ¿Cómo está el clima por ahí?
3: Wow, muy, muy, muy frío. Se viene arrimando la gente, mirando acá, muy linda la plaza. Le hicieron acá, le pusieron un cartel, Plaza Barrio Artigas, con la foto del prócer. Mira. Está muy linda. Vamos a ir entrevistando a personajes que tenemos por acá, de la política de Maldonado. Tengo un amigo que fuimos a la escuela juntos. Me copiaba todo. Él ahora es intendente, es concejal de Maldonado, ¿no? Pero está acá, estamos hablando con Marcelo Antonini. Marcelo, estamos en vivo para FM San Fernando. Bueno, muy bienvenido al barrio Artigas.
4: Bueno, muchas gracias, Ricardo, muchas gracias. La verdad que contento de estar haciendo este tipo de obra en los barrios. Nosotros los concejales nos preocupamos mucho por el bienestar de la gente, así que esto es un paso más para seguir adelante y tratar de generar cosas que sean el disfrute de los niños, en este caso de los niños y de los padres también, que pueden venir a tomar mate, a disfrutar de la plaza.
3: Bien, estamos acá, ya está por comenzar ahí el acto, ¿verdad? Vamos a ir ahí, bueno, simplemente darte la bienvenida y pedir que la gente lo cuide, ¿no? Que es un trabajo que se ha hecho acá, muy lindo, se ha reformado toda la placita.
4: Sí, sí, sí, que la gente lo cuide, que sepa valorar lo que se hace con mucho esfuerzo. Este es un esfuerzo en conjunto de todos los trabajadores y los concejales, que somos los que damos el voto para que las cosas se salgan.
3: Muchas gracias, Marcelo.
4: No, gracias a ti por estar siempre, amigo.
3: Un abrazo. Ahí estamos con Marcelo Antonio, entonces concejal. Bueno, vamos a escuchar la palabra del alcalde, si les parece, que anda por acá también. A ver si podemos captar. Vos me decís, Fabián, ¿sí? Si se capta algo de la voz de lo que es el señor alcalde.
5: Agradecer a los que hicieron posible esto, como lo es la cuadrilla del municipio de Maldonado, la cuadrilla de gestión ambiental a cargo de Gastón Baraldo, las paisajistas Belén Fernández, Lorena Molina, que también estuvieron con...
3: ¿Se escucha algo, Fabián?
2: Sí, se escucha muy bien.
5: Las fuerzas vivas que nos acompañan, el comisario Méndez, que andaba por ahí atrás, que también nos dio una mano en materia de seguridad en esta plaza. Y yo quiero hacer algo que creo que es antiprotocolar, pero que es lo que siento, ¿no? Yo sí digo que es gracias a lo que es el alcalde y los concejales, sí, por votar los fondos, pero esto es gracias realmente a los compañeros de la cuadrilla que estuvieron acá, a los compañeros de la cuadrilla de gestión ambiental, a las paisajistas, a quien le pido por favor que vengan hasta aquí a acompañarme, porque son los verdaderos protagonistas y que le quiero pedir un fuerte aplauso, y en ellos representados, que venga Federico, que venga Gastón, que venga Belén, Lorena, que son los grandes protagonistas, que son los que realmente van a cortar la cinta, porque se merecen cortar esta cinta. Así que sin más preámbulo, esta plaza va a quedar reinaugurada en el día de hoy, y a ustedes les pido por favor que nos acompañen a cortar la cinta. Así que, adelante.
3: Fabián, no sé si se escucha algo.
2: Se escucha bien, se escucha bien, Ricardo, se escucha bien, se escucha bien.
3: Hola, Fabián.
2: ¿Me escucho? ¿Se escucha bien? Atento, a ver si hay un problema.
3: Fabián, ¿me escuchas?
2: Deme un segundo. ¿Me escucha bien ahí? Hola.
3: Hola, Fabián, ¿me escuchas?
2: Sí, lo escucho bien.
3: Fabián, ¿me escuchas?
2: Yo lo escucho bien, Ricardo.
3: Colgamos y me llamas de vuelta, Fabián.
2: Dale. A ver, ahora, Ricardo. ¿Me escucha?
3: Yo no te escucho nada, Fabián, así
2: es. Tenés un problema ahí en la comunicación, Ricardo. Yo acá
3: no
2: te escucho
3: si
2: bien.
3: ¿Me alcanzas a escuchar a mí?
2: Sí, te escucho bien.
3: Fabián, ¿me alcanzas a escuchar tú?
2: Sí, hola, lo escucho. Fabián. Sí, lo escucho. Fabián.
3: Hola, hola, hola. Hoy te escuchaba la emisión, no te escucho nada yo.
2: A ver ahora, ¿me escucha? Yo lo escucho bien.
3: No sé si tú me alcanzas a escuchar a mí.
2: Sí, lo escucho bien. A ver ahora, capaz hay un problema de comunicación con el cable. A ver.
3: ¿Me escuchas bien?
2: Sí, te escucho. Te escucho, a ver.
3: Hola, ¿me escuchas, Fabián?
2: Te escucho.
3: Ahora sí, está. Yo no te escuchaba nada.
2: Entonces un problema de comunicación.
3: Ta. No, perdón. ¿Salía bien igual?
2: Sí, salió muy bien. Sí. Si tenés algún vecino ahí cerca o alguna autoridad que esté en la vueltita ahí.
3: Pará que tengo uno allá, que le vamos a entrevistar. Es hincha de Nacional, ¿eh?
2: Ah, es bueno. No importa. Es inteligente, ¿eh? Entonces, es inteligente.
3: Sí, es inteligente, es hincha Nacional, ¿eh? Sí. Es hincha de Nacional, saludó que estamos en vivo.
6: Vamos el bolso nosotros, ¿eh? Un éxito esta plaza, la verdad que no esperaba tanta gente reunida, pero se lo merece este barrio.
3: ¿En la plaza que vos no trabajaste con ella?
6: Jamás vine a la plaza, recién hoy me trajeron, pero yo igual figuro como que estuve acá.
3: Bien, sí. Bueno, hay declarancia acá del barrio. Viste que acá en el barrio de Tigre son medio bravos, ¿no?
2: Qué plaza esa, ¿no?
3: Sí, la verdad que quedó muy linda la plaza.
6: Está bueno. La verdad que no llegó trabajo, pero valió la pena. Esperemos que
3: la gente lo cuide, ¿no?
6: Claro, exactamente.
3: Ahora dijiste, no llevó trabajo, dijiste, sos atrevido.
6: No llevó, sí, porque con todos los compañeros acá tuvimos horas y horas acá.
3: ¿Tus compañeros trabajaban y tú mirabas?
6: No, hay gente que dirigirlo, pero yo casi siempre estaba a la par de ellos, como debe ser un líder.
2: Qué líder, ¿eh? Qué líder.
3: Voy a hacer. Ahí estamos con la gente de acá del barrio. Bueno, ahora estoy buscando que se me perdió el alcalde, se me fue para otro lugar. Y nosotros, viste, tratamos de seguir la ruta para tratar de hablar con el alcalde.
2: O algún vecino, si lo tiene cerca ahí, un vecino ahí que cuenta alguna historia de esas anécdotas.
3: Si
2: de,
3: tengo algún vecino acá, quería ver si puedo hablar con alguno de ellos. Que hace años que están acá en el barrio, ¿viste? Y que
2: han notado los cambios también que han tenido esa plaza, ¿no? Yo, por ejemplo, iba cuando era chiquito, iba a jugar a la pelota, jugaba con la hamaca, las escondidas. Hay historias ahí.
3: Hay historias, y vos sabés que ahora oficialmente quedó inaugurada ahí la plaza, ¿viste? Allá anda el alcalde. Que lo quiero buscar, ando atrás de él porque lo quiero buscar, viste, se me había perdido, se me estaba disparando, pero no, buenos días, señor alcalde, estamos en vivo para la radio, bueno, bienvenido y bueno, muchas gracias por esta reinauguración de la placita.
7: Por favor, gracias a ustedes por venir y por cubrirlo, y la verdad que sí, una reinauguración, que lo principal acá son los vecinos, ¿no? Y por suerte se llenó de vecinos, ya los niños están jugando en los juegos y creo que eso es la fin último, ¿no? El fin último de qué está hecho para ellos, para los vecinos, para los niños, y acá estamos.
3: Pues sabes que yo te decía el otro día, digo, es bueno, la radio está que pertenece a este barrio, estamos acá tan cerquita, no a una cuadra, digo, y que se reinaugure esto y esperar de que la gente lo cuide.
7: Sí, igualmente los vecinos por suerte ya intercambiamos teléfono, nos avisaron ayer que había algún acto vandálico aquí en esta plaza, nos acercamos y por suerte que lo que hemos logrado es que el barrio se involucre, que el fin que tenemos nosotros de que cada vez que intervenimos algo, que los vecinos se involucren, que puedan tener la confianza suficiente con el municipio para llamarnos, para avisarnos y bueno, y nosotros poder hacer nuestro trabajo. Entonces, la verdad que lo que estamos haciendo acá es integrar al barrio Olmaz, que tengan la confianza suficiente en el municipio de Maldonado y bueno, ahora a disfrutarla, cuidarla y seguiremos también trabajando en el barrio.
3: Y viendo de que Damián Thor, desde cuando nosotros te llevamos por primera vez a la radio, está cumpliendo lo que realmente prometió, ¿no? Viene trabajando para el barrio, para los barrios.
7: Sí, yo no prometo, yo trato de comprometerme siempre, dar la cara siempre, que tratar de hacer las cosas que digo que voy a hacer, y si no las puedo hacer, también decirlas que no las puedo hacer por tal o cual motivo. Pero bueno, nosotros dijimos que lo íbamos a hacer, iba a ser intervención. A veces los tiempos burocráticos demoran, pero hoy es una realidad. La realidad es que hoy hay una plaza aquí en el barrio Artigas que se reinauguró, que había un espacio que era una plaza dormitorio y que hoy es el disfrute de todo.
3: Damián, muchas gracias por tu amabilidad, como siempre.
7: A ustedes.
3: Bien, amigos, estábamos con Damián, nombre de alcalde de Maldonado, ¿no? Con esta reinauguración. No sé si se escuchó bien porque viste que está el sonido ambiente de la música.
2: No, se escucha bien. Aléjese un poquito de micrófono. ¿Usted?
3: Perdón, sí.
2: Ahí.
3: ¿Ahora
2: me
3: ahí?
2: Ahora me gustó, ahí me gustó. Si bien.
3: ¿Vio la voz del locutor que tengo? Estoy intentando a ver si podemos hablar con alguien más de acá del barrio.
2: Debe haber unos cuantos.
3: Porque si no, creo que todo va. Porque el intendente no vino.
2: ¿Tiene,
3: por lo menos yo no lo veo?
2: ¿En la plaza tiene acceso para la gente de silla de ruedas o algo?
3: Tiene un acceso, le hicieron un acceso para la gente de silla en ruedas. Bueno. Muy lindo, está muy bien conforme todo. Estaba mirando acá sobre un costado, en la mitad de antes de llegar a la esquina, vamos a decir, de la calle
2: Independencia.
3: Independencia y José María Cantilo. Uh-huh. Bueno, ahí tiene un acceso acá para silla de ruedas. Ahora voy rumbo a la calle. Acá estoy con un hombre que es padre de un periodista de Maldonado, Iroldi, hombre que si conoce esta plaza de Maldonado, que usted me estaba pidiendo que... Bueno, acá tengo algo. Don Iroldi, bueno, bienvenido, estamos en vivo para la radio.
8: Mucho gusto, es un gran placer poder dialogar con ustedes, y sí, soy vecino del barrio, Ricky me conoce bien acá. Tengo más de 35 años acá, radicado en Maldonado,
2: mira,
8: en el barrio Artigas, y tengo 45 años, casi 47 años en Maldonado.
3: Fabián,
8: sí. Rochense, pero estoy orgulloso de estar en Maldonado.
2: Qué bueno,
3: él debe de conocer a tu padre, Fabián.
2: Para lo más seguro, sí. Yo...
3: ¿Cómo es el nombre de tu padre?
2: Daniel Martínez.
3: Daniel Martínez,
8: sí.
3: Bueno, el señor que está de operador en la radio es hijo de él.
8: Ah, mira, bueno, mucho gusto.
2: Igualmente,
8: sí, mi parte. Sí, como no, tengo un gran afecto por tu papá. Y bueno, mucho éxito y mucha suerte con la radio, que es un gran impulso para el barrio acá.
2: Muchísimas
8: gracias. Acá Ricky lo tengo como un gran amigo, un gran vecino y gran persona también.
2: No,
3: muchas gracias, Jorge.
8: Por favor, siempre las órdenes. Como
3: bien, amigo, bueno, por ahí Fabián, bueno, viste que hablando con Jorge Iroldi, el papá de Iroldi, el relator de Rodolfo Iroldi, el relator de Radio San Carlos.
2: Ah, mira.
3: Que estaba, bueno, ya te lo dijo, más de 35 años viviendo acá en el barrio, ¿no? Muy poca gente, la verdad que para hacer la inauguración que se hizo, muy poca gente. Voy a ver si puedo hablar con otra persona que está vinculada a la política también, y lo quiero saludar acá.
2: Bueno, adelante.
3: Tengo un amigo por acá, Cabrera, que está vinculado al Comunal de San Francisco, y bueno, ahora está acá en la inauguración de la plaza. Bienvenido, estamos en vivo para la radio.
9: Buen día, bueno, muchas gracias, Ricardito, por darme la oportunidad, y saludo a tu audiencia. Sí, estamos acompañando acá al municipio, a todos los compañeros, al alcalde y a toda la banda acá.
3: ¿Vos sabés qué? Yo le decía a mi compañero, digo, fue una reinauguración, ¿no? Vos que también has trabajado por tu barrio allí, que han hecho cosas lindas en tu barrio, ojalá que esto lo cuiden, ¿no?
9: Y bueno, eso es lo ideal, es lo que se espera, que los vecinos también colaboren con el cuidado de las placitas que se van a ir inaugurando en el correr de este año, que hay unas cuantas para reinaugurar, porque la verdad, está quedando muy lindo todo, y bueno, que le den el valor que se merece.
3: Recién el alcalde nos decía, esta es la reinauguración, porque evidentemente viste que últimamente estaba como una plaza para habitación, para habitar acá, venían a dormir.
9: Sí, ese es el tema, es sacar lo que había, que era una plaza para la gente de consumo. Entonces, que se corte eso y que se venga la familia con los niños, que es lo que para eso están hechas las placitas, ¿eh? Y bueno, de a poquito se van poniendo las cosas en su lugar. Eso.
3: Y lo otro que yo le decía hoy al alcalde, digo, ha sido de los alcaldes que ha dicho de hacer y viene haciendo. No es solo promesa, hace.
9: La verdad que desde que asumió se viene cumpliendo con, o sea, las promesas de campaña y con lo que no también, porque se viene haciendo un trabajo muy, muy, muy bueno, muy bueno, la verdad, desde plazas comunales y, bueno, en los barrios también, porque me consta que en mi barrio, Maldonado Nuevo, también se está haciendo trabajo, se empezó un trabajo que se va a terminar, pero también todo cuesta, porque, bueno, estamos ahí en proceso de que recién a un año de asumir todo, ¿verdad? Todo lleva su tiempo por licitaciones y cosas que faltan, ¿verdad? Pero que se quede tranquila la gente que se está cumpliendo con el trabajo prometido.
3: Bueno, yo te agradezco que te hayas arrimado hasta acá. Nosotros estamos haciendo en vivo, digo, no podíamos estar afuera, digo, siendo del barrio. Habíamos hablado con Damián y nos había dado la autorización, digo, bueno, y conocer un poquito también la opinión de la gente, que está bueno eso.
9: Yo la verdad que, bueno, agradecido contigo, agradecido con tu audiencia. Y bueno, aprovecho para pasar un chivo.
3: Sí.
9: Los invito el 10 de octubre, desde las 13:30 horas, al aniversario del Comunal San Francisco. De paso los invito a ustedes también para hacer el programa en vivo, si quieren, desde ese lugar, como lo han hecho ya en otra ocasión. Y bueno, estamos ahí. Y el miércoles tenemos también curso de RCP. Están invitados desde las 11 de la mañana. Ahí arrancamos.
3: Bien, ahí vamos a estar nosotros. No sé si transmitiendo, pero vamos a estar. No. Te vamos a ir a acompañar. Y ya al aire te lo voy a decir. Después voy a ir con algunos amigos que tengo, que tenemos que hablar contigo en una reunión por allí, por el San Francisco.
9: Pero con mucho gusto los espero. Por favor, vamos arriba.
3: No es nada malo, todo lo contrario.
9: No, ya sé que no. Viniendo a ustedes, todo bueno. Así que bueno, muchas gracias por la oportunidad.
3: Gracias, Dijo. Nos vemos. Un abrazo. Bien, gracias. Ahí viendo, amigos, estamos hablando con Cabrera, entonces, que él es uno de los que también ha estado acá en este acto, ¿no? De la inauguración. No sé si tenías algo más para preguntarme, Fabián. Si no, bueno, creo que vamos a dar por terminado porque las autoridades ya se han ido todas.
2: Y con el frío que hace, me imagino cómo debe estar, ¿no?
3: Con el frío que hace. Tenemos una señora acá del barrio, también. Mirá, 56 años, ahí está. Mirá, le vamos a hablar. ¿Qué le pareció la inauguración? Buenos días, estamos para el FM San Fernando en vivo.
10: Bárbaro, la verdad que muy linda, todo precioso. Ojalá que entre todos los vecinos y podamos colaborar para que tenerla siempre así, ¿no? Porque la verdad que a veces hay mucha inseguridad acá en el barrio.
3: El muchacho que está trabajando en los estudios de la radio, Martínez apellido, sí, que vive, se crió acá en el barrio, acá por la calle.
10: Claro, sí,
3: ¿cómo no? Así que capaz que usted hasta la conoce también, él. Él es Fabián.
10: Ser vecino de toda la vida, claro. Sí, sí.
3: Esperando de que la gente ahora, como decíamos hoy en privado, cuando estábamos hablando, de que lo cuiden, ¿no?
10: Claro, claro que sí, que entre todos tenemos que ayudar también. No es solo que vengan los del municipio y todos, sino entre todos ir colaborando también. Cualquier cosa que veamos que esté fuera de lo normal, avisar a la policía, que bueno, podamos tener un respaldo también.
2: La plaza
3: bueno,
2: tiene...
3: Muchas gracias.
2: ¿La plaza tiene cámara de seguridad?
3: La plaza, en este momento no estoy viendo yo cámara de seguridad. No me di cuenta de preguntarle
2: al alcalde.
3: A Thor, si tiene. Estoy mirando, pero no. Hay una señora allá que me está haciendo señas, que es de, ella pertenece al barrio Artigas, pero no sé qué está haciendo acá. Bueno, mirá cómo dispara, disparó, no quiere saber nada, mirá cómo. No, ya habló, la señora ya habló. No me he fijado, sinceramente no me he fijado, Fabián, si tiene cámara de seguridad, pero creo que no. No, me están haciendo señas que no, cámara de seguridad por ahora no. Pero le van a tener que poner la cámara de seguridad.
2: Yo diría que estamos, sí. Exactamente.
3: Ya... Que mira, para que... Vamos a hablar con otra persona acá que también es acá del Barrio Ortiga. A mí me he pegado a Cuco Coma. Y la Salle, el apellido. Hay un señor Martínez acá, Fabián. Hay un señor Martínez acá. ¿Quieres hablar con él tú? ¿Quieres saludarlo?
2: Saludos, Fabián. A ver, muy buenos días.
11: Te felicito. Te saludo muy atentamente.
2: Muchas gracias, viejo. Buena, ahí viví.
12: Estamos feliz con la placita. Algo nuevo para el barrio. Vamos a estar felices porque tenemos banquitos para venir a disfrutar de la sombra en verano.
3: Y a chusmear un rato.
12: Los niños tienen para jugar.
3: A ver si en la casa de la vecina entró alguien.
12: Ahí va, tal cual. De ahí vemos todo. Porque mientras vemos detrás de las cortinas.
3: Acá, tu padre acá está rodeado, lo tiene rodeado, que la manzana rodeada tiene.
2: Está bien, estoy avisando por las dudas. Toda una vida ahí. Toda una vida ahí. Sí. Supimos ir a esa esquinita.
3: Hoy le decía, hablando fuera de broma, hoy le decía a Damián, digo, ojalá que la gente lo cuide, ¿no? Porque últimamente se había convertido esto. Bueno, vos que vivís acá pegado.
12: Sí, se había convertido en cualquier cosa, gente durmiendo. Igualmente los chiquilines también destrozan, porque hay que decir que también destrozan.
3: El otro día, el sábado, estuve hablando con Damián para venir acá y me decía, tuvo que sacar unos gurises que viven pegados allí en el almacén, sí. Ya estaban rompiendo todo.
12: Sí, tal cual. Pero bueno, yo hago la ronda de noche.
13: Costumbre ya. La gente anda en la calle, pero se ha hecho mucho costumbre y... De toda mafia, vamos a decir.
3: Sí.
13: Necesita gente que no tiene donde vivir y todas esas cosas, pero si la ley aprieta, que sean conscientes de sacar a la gente de la calle, ahí vamos a estar felices.
3: Y yo pienso que la gente tiene que ser consciente también de que, principalmente los padres, de que si los niños vienen a jugar, que no rompan.
13: Que no rompa nadie, porque eso es una cosa para todos. Tenemos que ser educadamente, tanto chicos, tanto grandes, tanto como veteranos.
2: Totalmente de acuerdo.
3: Totalmente de acuerdo, muchas gracias.
12: Dale, gracias a ti, Ricardo.
2: Ricardo,
3: no se vaya porque acá tengo otra vecina, amiga mía, sí. Adela. ¿Cómo anda, Adela?
14: Bien, ¿usted?
3: Bien, bueno, acá estamos con el hijo del señor, Fabián Martínez, que está en los estudios de la radio. ¿Qué opina de esto, usted que vive enfrente acá mismo ahora?
14: Que esto va a ser un gran cambio para el barrio, porque estuvo muy deteriorada la plaza.
2: Exactamente.
3: Que yo creo que tú lo conoces al hijo del señor, a Fabián.
14: Sí.
3: Bueno, él que está en los estudios ahora en la radio ahí.
14: Mirá, qué bueno.
2: Muy buenos días.
3: Estamos hablando con Adela Ramón.
2: Ah, perdón, que hace muchos años... Justito,
3: capaz hace de... muchos años que te corrieron del barrio.
2: De los 18 años dice, bueno, es hora de volar y bueno, volé.
3: De los 18 años se voló, dice. No, pero hablando con la gente ahora, digo, quedó muy lindo, solo esperar que lo cuiden ahora, ¿no?
14: Sí, la verdad que sí, esperemos que no lo destrocen, porque siempre hubo placita acá, pero la destrozaban. Y era gente en realidad que venía de afuera del barrio, no de acá.
3: Y otra cosa que estamos hablando con Fabián, que le hicieron la entrada para la gente discapacitada, está bueno.
14: Está muy bueno, la verdad que sí, porque a veces hay... acá en el barrio hubo hace unos años, hubo una niña que andaba en silla de ruedas, digo, y está bueno, digo, para gente así que pueda acceder.
2: Ahora habría que juntar, hay que decirle a la vecina que hay que juntar firma para que el alcalde se ponga compromiso para las cámaras de seguridad, ¿verdad?
11: Nosotros, que yo estoy hablando con Damián, que conozco de...
3: Tu padre está hablando.
11: digamos, Fabián, estoy hablando con el alcalde de muchos años que corrió en bicicleta, Damián Tor, que se juntó con Negro Méndez, con toda esa gente, Caorsi, digamos, Diego Jamen, todo eso, ¿viste? Él andaba con todo eso y está andando para hacer un comunal en el barrio acá, que la gente venga al barrio y tenga un comunal, saque esto y se ponga un comunal y no se junte la gente que se está juntando.
3: Nosotros vamos a hacer una carta y nos vamos a comprometer ahí con todos los vecinos para que la firme, para llevársela a Damián.
11: Yo sería encantado, la vida, con mucho gusto. Yo le dije a Damián, yo se la firmo, la carta. No tengo ni un problema.
2: Bueno, para hacer algún evento más también, ¿no? Porque la plaza está muy tranquila.
11: En ese sentido, apoyar a la placita esta, que vengan a tomar mate, que sea. Somos viejos, bueno, venimos a tomar mate.
3: Bueno, me voy al otro de la punta ya porque tengo otro que lo quiero entrevistar y me voy ahí porque me estoy quedando duro de frío.
15: Saludos, saludos a todos.
2: Saludos.
3: Buenas tardes. Gracias. Saludos, te mandó tu padre acá.
2: Un abrazo grande, viejo.
3: ¿Para qué? Sí, es un fenómeno tu padre.
2: Ciclista, atleta, de todo un poco.
3: Sí, estamos hablando con un vecino acá que estuvo trabajando, estuvo trabajando un ratito con nosotros. Buenos días, ¿cómo te va? Bueno, bienvenido a FM San Fernando, estamos en vivo en los estudios de la radio. Bueno, ¿qué trabajo se ha hecho?
16: Bueno, buenos días, gracias a ustedes por estar aquí y acompañarnos también en vivo, que eso es muy importante, yo creo que tanto para los vecinos de aquí del barrio Artigas y también para lo que es el departamento, porque bueno, esto es señal de que se puede, porque mucha gente de repente no creía que se iba a lograr tener nuevamente la plaza aquí. Habíamos hablado mucho con los vecinos, habíamos tenido algunas instancias de conversaciones, sabíamos que era una plaza dormitorio como estaba normalmente esta plaza, pero bueno, hoy la verdad que contentos de que los vecinos tuvieron y que bueno, hoy se transformó en una realidad, ¿no?
3: Ahora estamos hablando con, eso mismo decía Damián de eso, ¿no? Y esperar de que bueno, se pueda mantener el cuidado y el futuro de ahora, según ahora estaba mirando a Celsa que anda por ahí, que decía de hacer un comunal también.
16: La verdad que sí, hoy verla a Celsa aquí, que ha sido una de las promotoras en su momento de que esta plaza funcionara como plaza, hace muchos años atrás, de repente hay mucha gente que no conoce la historia del barrio, pero bueno, Celsa fue una de las pioneras aquí del barrio, hoy la tenemos aquí con su bandera también, y yo creo que eso es la alegría de todos nosotros, ¿no? Quienes trabajamos aquí para la ciudad y también para el departamento, creo que llegar a concretar hoy ver a los chiquilines también que disfrutaran los juegos y que están aquí en el barrio, creo que también es el lugar donde es la concentración de los vecinos, ¿no?
3: Eso, muchas gracias por siempre estar ahí, bueno, y cada vez que te vemos estás en algún lado siempre, y siempre con tu amabilidad saludándonos, digo, y eso es lo bueno, digo, y el rato lindo que se pasó también acá.
16: La verdad que sí, agradecido a nosotros por ustedes estar también difundiendo todo esto, que es parte, ¿no? Digo, nosotros siempre decimos, el trabajo de repente lo podemos poner acá, pero la parte de difusión creo que es la más importante, y eso creo que hay que valorarlo mucho, así que agradecido.
3: Nosotros le decíamos a Damián que teníamos que estar, porque estamos ahí en el marco de los Reyes, somos la radio del barrio, digo, tenemos que estar en la inauguración, no nos queda otra.
16: Tal cual, y bueno, y nosotros, como te decía, tener primicia y estar en vivo, creo que también gente del barrio con realmente este espíritu de poder transmitirle también al resto de la gente, ¿no? Ahora nos vamos también, nos trasladamos de barrio, vamos a estar por el San Martín, así que bueno, los invitamos y los convidamos también a pasar en alguna instancia para compartir con nosotros todo lo que es el proyecto, ¿no?
3: Muchas gracias.
16: Gracias a ustedes.
3: Bien, amigos, ¿eh? ¿Qué te pareció, Fabián?
2: Espectacular, la verdad, salió fantástico.
3: Quiero hablar con una... la tengo acá, en vivo para la radio. Y hablar con Celsa, que la conozco de año. Y bueno, Celsa es la promotora de que esta plaza exista. Recién lo estaba diciendo por acá. Digo, y hoy con la reinauguración de esta plaza, Celsa, bueno, bienvenido para la radio, estamos en vivo.
17: Bueno, muchas gracias a todos los vecinos por haber acompañado este momento. Estoy agradecida por la mejora que han hecho, pero sigo peleando por mis veredas. Quiero mis veredas limpias y sanas.
3: Exacto, sí. Eso es lo fundamental. Y el otro día hablamos por privado con usted, decíamos de un comunal, ¿no?
17: Sí, esto fue programado para ser un centro comunal acá. Cuando se terminó, pusieron un ente testigo y pusieron, ¿te acuerdas que estaba el
3: expendio?
17: El expendio, bueno, después del expendio se puso el cococoma y bueno, quedamos sin... Pero ahora espero que me prometieron el otro día hablando con esta gente que me lo iban a recuperar, que nos van a devolver el centro comunal. Y yo tengo mucho material para aportar acá.
3: Yo le decía, de ahora vi que andaba con un álbum de fotos y la bandera de la Artigas, de acá del barrio de Artigas, digo, que creo que usted es una de las, no creo, no, es una de las fundadoras del barrio.
17: Yo hice la nomenclatura toda del barrio, puse la numeración en cada casa, mediante a mi costo, me salieron 12 pesos cada número, que los vecinos, muchos son testigos, y algunos ya no están, y bueno, y yo compré un barrio que era un pantano acá. Tenía 27 años y hoy tengo 85, así que soy testigo de que este barrio se hizo de abajo.
3: ¿Alguna consulta, Fabián?
2: ¿Y hace cuántos años aproximadamente? 50 y algo de años, ¿no?
3: Hace 50 y algo de años que vive acá en el barrio, 60.
17: Sí, ya pasando los casi los 60. Vine en el año 61 para acá.
3: Vino en el año 61. Pa. Así que tiene más de 60 años. Yo nací en el 63, voy a cumplir 63 ahora.
2: Y usted capaz ni era nacido.
17: Así que bueno, y voy a seguir
3: Yo ni nacido era cuando existió este barrio.
17: Sí, no. Bueno, me vine a vivir acá. Cuando llegué a Maldonado, la única dirección que tenía era el Bar París, porque no tenía dirección, esta era toda una chacra. Y bueno, y ahora estamos acá.
3: Muchas gracias.
17: Gracias a ti por ser tan así con toda la gente. Gracias.
3: Escúchame, ¿sabes lo que voy a hacer para despedirnos de esto?
2: Dígame usted.
3: Voy a hacer una nota de color, alguien distinto, de alguien de radio. Un amigo que tengo acá que canta, sí. Y es músico, no como el que voy a entrevistar primero.
18: No, músico no. Déjate bromar.
3: Bueno, él canta. Pero ya la voz te está diciendo todo, ¿no? Sí. Estamos en vivo, señor Mayito. Estamos en vivo para somos la radio del barrio y tenemos que estar acá.
18: Yo sé que sí, pero si no, no hubiese dicho que te dije no era músico, hubiese dicho que es buen músico.
3: Bueno, olvídate, sí. Yo lo conozco desde bebé.
18: ¿Lo bebé? ¿Y lo viste? ¿Vos lo escuchó cantar?
3: Sí, está en la radio y es mi amigo, no puedo decir nada.
18: Nada, pero déjate, joder. No, bueno, está. Ahora vino no podemos hablar nada.
3: Estamos con Mayito Molina, vos sabés que Mayito es vecino acá del bar pegado a la placita. Mayito, hablando fuera de broma. Sí. Ahora esto, para ti que vives acá, es un antes y un después, ¿no?
18: Es verdad, la verdad que es muy bueno el trabajo que han hecho, bueno, y hay para tener a gente, para venir con la familia, para venir a disfrutar con niños. Es un lugar que quedó espectacular, las felicitaciones y lo lindo que eso, que bueno, viste, para crecer esta plaza que estaba, viste, casi que media abandonada, ¿no? Ahora está impecable.
3: Hoy recién nos decía el alcalde, era una plaza de dormitorios.
18: Tal cual, así lo ha dicho, es una plaza de dormitorio, ahora no, viste, ahora ya ha cambiado un poco, aparte vos te has dado cuenta lo lindo que quedó, ¿no? Quedó espectacular.
3: Yo le decía a Fabián allá en el estudio, ahora digo, quedó lindo, digo, sí, una entrada para la gente discapacitada también, digo, dos entradas a las calles, digo, ahora falta que la gente la cuide. Sí. Principalmente los padres que mandan a los niños a jugar y que no cuidan que los niños están rompiendo algo.
18: Bueno, eso, bueno, viste que eso es, bueno, pero se tiene que agarrar y ponerse las pilas los padres y todo, y bueno, y los niños también, porque para ellos, porque ellos vienen acá y disfrutan, y yo te digo, estamos pegados, imagínate, ¿tú sabes cuántas pelotas pasan para acá adentro? Pero la gente, los niños se divierten, pero son niños, entonces está cuidando y pasándola bien, es parte de ellos, ¿no? De cuidar para venir a pasar bien, ¿no es cierto?
3: Mayito, muchas gracias.
18: Gracias a ti. Bueno, cuídate y un saludo a toda tu audiencia, a toda la gente linda. Y vos, pa' barrio, con todo.
3: No lo dijo por ti, Fabián, lo del lindo.
18: No, olvídate eso. Escuchame, aquel.
3: Aquel está trabajando.
18: Siguió con la carnicería como tiene que hacer.
3: Sí, está currando con la de carnicero. Está currando.
18: Nunca tenía que haber dejado eso, ¿no?
3: No. Y ahora operaron a la señora a la vista y dice que se asustó cuando lo vio.
18: Ah, lo operando a la vista, lo vio.
3: A ella sí, lo vio bien.
18: Lo vio. Bueno, chao.
3: Mayito Moliano, vamos. Entonces, ya creo que terminamos con la nota por el día de hoy, ¿no?
2: Impecable.
3: Ya creo que cumplimos con todo. La verdad que estoy recorriéndola. Sinceramente, está espectacular, Fabián.
2: Ahora vamos a pasar por ahí a sacar una foto.
3: Ahora pasa por acá, vas a ver qué lindo quedó. Vas a ver que están. Hay dos entraditas acá. Si te digo por Germán Michelini, perdón, por Independencia. Vas a ver que está tiene una entrada para discapacitados, lo mismo por María Cantilo, está muy lindo, bueno, está la impresión trabajando en la Intendencia, trabajando acá en el cuidado del tránsito, muy lindo quedó, sinceramente quedó muy lindo todo.
2: Me alegro.
3: Nosotros ya estamos rumbeando para ahí, así que
2: bueno.
3: Seguimos con nuestra programación. Muchas gracias, Fabián, por estar y bueno, por acompañarme en esto, que fue una locura que queríamos hacer para colaborar con el barrio.
2: Fantástico. Bueno, saludo a toda la audiencia que nos siguieron por la radio. Y bueno, seguimos con la programación como habíamos estipulado. Les mando
3: muchas gracias.
2: Buenas tardes.
3: Buenas tardes y un abrazo para el día.
2: Vamos arriba.

Amigas, amigos, y nos vamos. Ha sido un placer compartir con ustedes esta mañana de lunes la primera edición de La Botica de esta semana.

Sigue nublado, vamos a ver si esto cambia de en algún momento o empieza a llover, Estuvimos disfrutando la botica junto a ustedes y la audiencia de FM San Fernando allá en Maldonado, gracias a la conexión que realiza don Ricardo Silva. Nos reencontramos mañana con todo, con toda la noticia, con toda la información y también con todas las ganas que uno le pone.

programa del Pampa Segade desde la 96.5 FM Cerro de Nico Pérez. Nosotros nos reencontramos mañana, entonces, que tengan una buena tarde, pásenla bien.

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1: 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Con precipitaciones y tormentas en la tarde, acompañadas de un cambio de viento al sector oeste, con rachas que alcanzarán los 50 kilómetros por hora. En el otro extremo del territorio, en el norte, habrá una tarde cálida con máximas de 27 grados y un aumento de la nubosidad al final del día. Hacia el fin de semana, la inestabilidad se profundizará con bancos de niebla y tormentas aisladas para la jornada dominical, manteniendo marcas térmicas entre 24 y 26 grados. La región noreste presentará condiciones similares este viernes, con máximas de 25 grados y periodos de cielo claro, dando paso a un desmejoramiento paulatino con cielos cubiertos y lluvias para las próximas horas. En el centro del territorio, 24 grados la máxima anunciada para hoy, el incremento de la humedad derivará en un sábado nublado y un domingo bajo precipitaciones y tormentas. Idéntico panorama se plantea para el este del país, que hoy alcanzará 24 grados de máxima con presencia de neblinas nocturnas antes de la llegada del frente de lluvias. En el este, la tarde se mantendrá fresca y ventosa, con vientos del noreste de hasta 50 kilómetros por hora, una temperatura máxima que no superará los 17 grados, previéndose un aumento de la inestabilidad con precipitaciones hacia la jornada del domingo. Hasta aquí la edición de este viernes de InfoRami.
2: Estas fueron las principales informaciones al promediar la jornada.
1: Volvemos el lunes a esta hora. Buen fin de semana.
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0: queridos oyentes, buen mediodía. Estamos comenzando con una nueva emisión del programa agropecuario de mayor audiencia en la región. Minuto Campo, mediodía de este lunes 21 de septiembre del año 2026. Bueno, hoy no empieza la primavera, empieza mañana. Algunos se comieron la pastilla, pensaba que eran hoy. No, es mañana, 21:05. 9 y 5 de la noche, mañana comienza la primavera 2026. Bueno, bienvenidos, señores. Comenzamos hoy lunes, otra semana con toda la información agropecuaria, con lo que el productor rural tiene que saber, por supuesto. Así que bueno, ya estamos comenzando y ustedes se preguntarán, ¿qué pasó? ¿Qué pasó, Como dice el matador Luis Torres, ¿qué pasó, Bueno, con el periodista, bueno, que no lo escuchan, sí, lo van a escuchar, porque lo vamos a recibir, está en los estudios, y un día, después de un bastante tiempo, está en los estudios Héctor Raúl. Un placer, Héctor Raúl, buen mediodía, ¿cómo anda?
1: Bueno, Matías, audiencia, muy buenos días, es un placer de volver a la casa, al estudio de la radio. Ustedes saben que nosotros trabajamos desde Zapicán. Hoy, por distintos motivos, tuvimos que llegar hasta acá. Era la realidad. Y bueno, y sí, y ustedes saben que una coincidencia. La última vez que estuve acá en el estudio fue el 21 del mes 5 del año 26. Mayo les estoy hablando. Y hoy coincide que es 21 del mes 9, del año 26, cuatro meses hace que no venía para acá, o sea que no estaba en el estudio, ¿no? Que he venido a Valle, pero entro y salgo por el invierno duro este que castiga y bueno, que castigó y no estaba por acá. Días libres no, porque los tengo todos por acá. Señores, es un gusto, Matías, es un placer de haber compartido lo que compartimos. Con usted, que ahora vamos a ir deschauchando la película, no es película, la biografía de la película, sí. Porque bueno, hoy nos toca llegar por acá y tenemos notas, comentarios, lluvia por Zapicán ayer, así que del tiempo, Matías, usted les va a contar, porque ustedes ya saben que en este momento, por hoy estoy sin celular. Es decir, hasta mañana no voy a tener mis páginas, mis cosas, así que hoy yo voy a confiar en la dirección de la radio, en usted, mi compañero, mi amigo, de que usted les cuente el tiempo a la región y las emisoras colegas que nos retransmiten, que San Fernando.
0: Sobre todo los contactos, ¿no? De sus contactos, don Raúl,
1: sí.
0: que es lo más importante. No el aparato en sí, el equipo, sino los contactos.
1: Los contactos.
0: Bueno, me imagino que habrá recibido muchos mensajes estos días. Bueno, ya, si Dios quiere, para mañana ya va a estar.
1: Sí, Dios quiere que mañana sí ya vamos a estar con todo eso. Pero digo, bueno, hay que pasarse unas cuantas horas de pronto, que ya no es aquel mundo que vivimos, aquel mundo cuando arrancamos este trabajo de periodismo, que no existía nada de eso, era... un lápiz,
0: claro,
1: papel,
0: claro. Sí, hoy en día
1: era la información en lo que son las direcciones de los diarios de aquella época, que me tocó escribir en uno de ellos, que era Aquí Varela, recuerdo. Y bueno, hoy es más fácil, pero cuando uno no está con esa tecnología en la mano, la verdad que se complica.
0: Totalmente, Héctor Raúl. Bueno, temporal, Héctor Raúl, anoche.
1: Sí.
0: Grande. Sí. Temporal grande. Mucho viento. Fuerte, muy fuerte. Y acá hizo algunos destrozos, acá en Valle Ordóñez, en otras partes del país también. El agua fue poca, Héctor Raúl. Pero en realidad los vientos fueron muy fuertes y bueno, hubieron destrozos en otras partes del país.
1: Y usted sabe que me comentaron acá algunas personas, una señora que conozco ahí, o sea, que siempre me saluda, muy amable, ahí la panadería La Espiga, por ahí vive esa señora, no sé quién es, que siempre cuando me ve afuera que estoy ahí, siempre me saluda, y me dijo que tenía noticia de que algunos árboles había tirado
0: por acá. Sí. Los árboles. Bueno, chapas, algunas volaron también. Fueron 10 minutos aproximadamente que tuvo fea la cosa.
1: Mire, yo me di cuenta, porque yo a esa hora que pasó, o sea, quizá allá no estaba el viento. Allá había tormenta eléctrica, de hecho la luz se apagó en un momento, volvió. Y después me acosté ahí por las 3 de vuelta, digo, voy a echar un sueño. Y usted sabe que hoy cuando me levanté a las 4 y 5 de la mañana, bueno, me quedé ahí en mi casa y cuando aclara el día siempre voy a ver mi quinta que claro. Tengo yo algunas cosas plantadas ahí. Y tengo una java que están florecidas, alta de 50 centímetros. Y estaban acostadas, digo, ¿y aquí qué pasó?
0: Claro.
1: Era el viento, seguro, el viento que hubo. Después me enteré. En el viaje me enteré, ahí antes de subir al ómnibus, a Dimatur lo nombro porque apoya acá la radio,
0: sí.
1: Que es muy buen trato tenemos sí. Ahí. Me comentaban los muchachos también que habían visto algunas cosas por ahí.
0: Y atención que el Instituto Uruguayo de Meteorología publicó una advertencia amarilla por vientos fuertes, hace un ratito nomás, y persistentes en todo el sur del país, desde Soriano hasta Rocha. La advertencia comenzó a las 11 de hoy y se extiende hasta las 9 de la noche con ráfagas de 40-60 velocidad del viento y rachas que pueden alcanzar los 80 kilómetros por hora. Así que, bueno,
1: tengan cuidado.
0: Hay que estar preparados.
1: Sabemos las informaciones, amigos del campo, amigos de los pueblos, de las ciudades, de todas las emisoras que nos retransmiten. Lo que pasó en la Argentina, ahí en la ciudad de Buenos Aires y Córdoba, pues las piedras eran de tamaño de una tangerina, decían, más, me lo mostró una amiga, que en un celular, porque yo como ya les digo, no lo vi porque no lo tengo el mío, y hubieron personas heridas. Personas heridas por la pedracera esa, ¿no?
0: Bueno, ¿cómo está Cerro Colorado, Víctor Raúl, ahora?
1: Bueno, vamos a ver.
0: Nubes y sol, hay 14 grados de temperatura por Cerro Colorado, 18 la máxima, la mínima 6. ¿Cómo está por Maldonado la cosa, allá con don Ricardo Silva? Que le mandamos un abrazo y que esperemos que esté mejor de la gripe, una gripe bárbara.
1: Sí, ayer no le pude escribir, Ricardo, quédate tranquilo, pues estoy sin celular, ya sabrás. Y escuché todas las payadas, todo, y digo, bueno, hoy no le puedo escribir
0: a
1: Ricardo.
0: Esperemos que se mejore la gripe, 16 grados ahí en Maldonado, máxima 17 para hoy. Con una mínima de 9, no se descarta prever algunos chubascos en la noche por la capital fernandina y en Pinamar, en este momento, allí en la ciudad de la costa hay 15 grados, totalmente soleado, la máxima de 18 para hoy, también probabilidad de algunos chubascos con viento, atención, en Canelones, en la ciudad de la costa, mínima de 8 grados para la próxima madrugada. Y
1: Zapicán, que tiene hoy, que no les puedo contar yo.
0: Bueno, ¿cómo está Zapicán?
1: A ver, cuando yo salí había sol, nube y viento, no sé ahora.
0: Tierra de los campeones, Zapicán, en este momento hay 19 grados, está lindo, sol, está lindo, Roberto, a ti que debe estar al sol.
1: Al sol.
0: Máxima de 20, mínima de 7 para la próxima madrugada en Zapicán, Héctor.
1: Bueno, así que no vamos a pasar mucho frío con el morocho ya. Luego noche, él prende la estufa de él. Así.
0: Él tiene su estufa, ¿no?
1: Sí, tiene estufa eléctrica y tiene de fuego también.
0: Arrancamos el tío Raúl y obviamente el tema va a ser la Expo Prado.
1: Sí.
0: Repercusiones que han habido. El presidente de la ARU fue duro y fue directo. Habló también el ministro de Ganadería.
1: Sí, sí.
0: Hay notas que usted realizó.
1: Ahí yo anduve por el Prado.
0: ¿Anduvo por el Prado, doctor Raúl?
1: Bueno, usted, como recibí un mensaje el día jueves.
0: Sí. Que no había.
1: Sí, que estaba pipí. Bueno, va para ese mensaje,
0: sí,
1: ¿no?
0: Sí.
1: Que se reprodujo al aire.
0: Sí.
1: Ojo, bueno.
0: Sí.
1: A ver, yo no lo vi andar por allá.
0: Y usted, seguro, pero vio cómo dice el dicho, ¿no, doctor Raúl? Los parientes, uno no los elige, toca lo que nos toca.
1: Vamos a ver.
0: Parece que anduvo un periodista agropecuario en el Prado.
1: Sí.
0: Haciendo algunas notas. de las cabañas, de una escuelita,
1: sí,
0: de un restaurante muy lindo,
1: sí,
0: y de un expresidente.
1: Y un expresidente de la República.
0: Todo eso anduvo haciendo el periodista.
1: Sí, claro, claro, vio, tiró, ¿eh? Vio, escúcheme, y el jueves se me... Y nadie sabe, o sea... Ese mensaje llegó sin saber que...
0: Sí, seguro.
1: Yo creo que lo dije al aire. Digo, ay, si vos supieras lo que te va a pasar mañana, lo dije, ¿no? Porque no, me iba yo a las 5 sí, de la mañana. Sí, bueno, sí, pero no importa. A ver si ahora aparece algún mensaje.
0: Buen día, amigos de Minuto Campo. Buen comienzo de semana. Les digo que lo llovido anoche allá por el Sarandí, nos dice Rubén Darío, 30 milímetros. Linda agua,
1: ¿eh? Linda agua, sí.
0: Linda
1: agua, sí, sí,
0: linda
1: agua. Sí, sí,
0: bueno,
1: sí, sí, sí.
0: Ale Muniz, el DJ, gran DJ, el propietario de Privilege Disco. Buen día, Mati, buen día, dice. Sí, hay 19 grados. Bueno, está por Zapicán, Ale.
1: Sí,
0: bueno,
1: anda ahí.
0: Un abrazo, sí, un abrazo, Ale, para él, para su señora y para toda la familia. Un abrazo.
1: Lo vi pasar ayer, anda con los móviles de él, bueno, está ahí. Y ya está esperando la piscina, que es.
0: Sí.
1: Él después disfruta mucho la piscina.
0: Sí, por supuesto. Y ahora en octubre que arranca la movida de las actividades de el lugareño Resto Pub.
1: Y yo no sé si en octubre allí no va a haber una humadera vieja tora que cumple año el DJ en octubre.
0: Ah,
1: no,
0: bueno,
1: sé capaz, qué día, vio, pero...
0: Capaz que nos llega la tarjetita.
1: Sí, pero todo. Nosotros la... Sí, la capaz, vamos a aceptar, capaz. Pero nosotros sí, tenemos una agenda...
0: La tenemos bastante ocupada la agenda.
1: Por todo el mes, gracias.
0: Todo el fin de semana. Todos los fines de semana de octubre está ocupado.
1: Sí.
0: Bueno, ¿quiere mandar un saludo, doctor Raúl, a la gente de Establecimiento La Lucha? Mándale un saludo.
1: Sí, claro, a Cañete, allá en la ruta 7, kilómetro...
0: 186 y medio.
1: 186, 500, Carlito, que tiene su remate, 800 lotes, ¿no? Que
0: ¿qué lo tiró,
1: ya
0: ¿no?
1: tiene. Le vuela el fleco,
0: sí,
1: ahí.
0: Sí,
1: bueno,
0: sí.
1: Carlito, prepárate que estamos ahí el domingo 11, 12 creo que es.
0: 11.
1: El domingo 11 en el 12 remate que se va a realizar ahí.
0: Parece que viene un cocinero nuevo, me dijo.
1: A la put.
0: Sí. Viene de Australia, viene.
1: Seguro, sí.
0: Es nuevo el que...
1: Pero no serían los australianos que vimos allá en el Prado, nosotros.
0: No. Este viene a hacer el asado especialmente.
1: Ajá, bueno, déjelo.
0: Porque una cosa es el asado de la australiana hecho por un uruguayo y otra cosa es el asado de la australiana hecho por un australiano.
1: ¿Y usted vio el asado el otro día, los corderos allí estaqueados?
0: Sí, sí.
1: Aquello
0: sí.
1: No es asado uruguayo.
0: No, es argentino.
1: Por eso.
0: Así, pero estaba,
1: por
0: rico, eso. Pero estaba rico igual.
1: Y bueno.
0: Estaba rico igual.
1: Vamos a ver, cómo.
0: Bueno, vamos a arrancar, Héctor Raúl, ¿le parece?
1: Vamos a arrancar.
0: Saludar a las radios que nos acompañan, que usted se acuerda cuáles son, por supuesto.
1: Sí, no traje acá las frecuencias de esas, pero sí, le digo a FM San Fernando, es en vivo.com.
0: Sí.
1: Allá a don Ricardo Silva.
0: Sí, sí.
1: Le digo un abrazo a Ricardo, a la gente fernandina, a toda la región. Le digo 99.7 El Carrillón, allí en Cerro Colorado, a todo el staff del Carrillón, a la gente que vive en el pueblo del Carrillón, que nosotros el 30 vamos a andar allí por la zona del Cerro Colorado, porque hay una reunión muy importante del Secretariado de Uruguayo de la Lana, que ellos tienen la suerte de tenerlo allí muy cerquita.
0: Sí, sí.
1: Así que vayan sabiendo, un abrazo a todos por aquellas latitudes y a 100.5 todo cumbia allá en Pinamar Norte, en el departamento de Canelones, con el señor Luis Alberto Torres como director.
0: Un saludo a Julio Moreira, que hace unos días fue el cumpleaños de él. Así que un abrazo grande. Mire, creo que fue el viernes el cumpleaños de él, porque Sergio Olivera, el Lobo, me avisó, me llamó. Bueno, andábamos allá en el Prado.
1: Sí, estábamos en el Prado.
0: El pasado 18, viernes 18, creo, si no me equivoco. Bueno, abrazo grande para Moreira.
1: Sí, un saludo.
0: Querido amigo Julio Moreira.
1: Claro, y bueno, Moreira, si tuviste humo, bigote, me imagino que fue el del humo. Nosotros estábamos metidos entre 10, 15 mil personas por allá, en otra actividad, y no sabíamos tampoco. Pero bueno, pasamos por cerro temprano,
0: sí,
1: y volvimos, pero no vimos luz.
0: Y como no recibimos invitación...
1: Y no, ¿sabe que yo me quedo pensando ahora, como don sí. Luis dice? No había ni luz ni nada.
0: Nada, nada. La hora que pasamos, nada.
1: Seguro, yo.
0: Arrancamos entonces con Minuto
1: Vamos
0: Campo.
1: Arriba.
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0: Bueno, doctor Raúl, siempre es muy esperado el discurso de cierre de la Expo Prado, ¿no?
1: Sí.
0: Porque habla el presidente de la Asociación Rural del Uruguay, en este caso Rafael Ferber, que uh-huh. es el que está ahora, y habla el ministro de Ganadería de turno,
1: sí.
0: que en este caso Alfredo Fratti. Bueno, se sacaron chispas, usted sabe.
1: Uh-huh.
0: Cada uno con su librito, ¿no?
1: Sí, los escucharon.
0: Sí. Entre otras cosas, el presidente de la ARU dijo que Uruguay ya no es un país caro. No es un país barato. Pero eso no es ninguna novedad, ¿no? ¿Hace cuánto es caro Uruguay? No es de ahora.
1: Nada.
0: Hace tiempo. Si usted quiere, lo escuchamos. O si quiere decir algo.
1: No, yo sobre los discursos.
0: Sí.
1: Ya tanto de Fratti como de
0: Ferber.
1: De Ferber, la verdad que no voy a opinar. ¿Sabe por qué no voy a opinar? Porque yo me parece que dos autoridades de gran nivel, como son indudablemente, que 50 minutos. En un discurso que terminan siendo silbados, algunos, digo, me parece que no quiero opinar. No quiero opinar sobre
0: pero
1: el tema.
0: Pero, ¿por qué no escucha primero? Primero
1: escuche, métale.
0: Resumido lo que dijo uno y lo que dijo otro, y después, si quiere.
1: No, pero ya le estoy diciendo que hasta ahí voy.
0: Bueno.
1: Hasta ahí voy porque yo ya los escuché todos, pero la audiencia quizás muchos no.
0: Vamos a escucharlo porque, esto es reciente, el Prado terminó ayer domingo,
1: sí.
0: y hoy estamos a tiempo, vamos a escuchar lo que dijo.
1: Vamos a ver.
3: Mientras estamos hablando aquí, hay un contenedor saliendo del país y otro entrando. En uno viaja el trabajo de los uruguayos, en el otro llegan medicamentos, insumos industriales y bienes de la vida cotidiana. Cuando el puerto deja de funcionar y aumentan los costos, no pierde solamente un exportador o un importador, perdemos todos los uruguayos. En un país como el nuestro, el puerto es el puente económico que nos conecta al mundo. Por eso resulta inaceptable que el país permanezca rehén de un conflicto entre una empresa concesionaria y un sindicato. Pero también corresponde decir que cuando el interés general está comprometido, el Estado debe ejercer plenamente su autoridad que la sociedad le ha confiado. Dialogar siempre es necesario, escuchar a las partes también, pero gobernar implica decidir. Porque hay momentos que postergar una decisión también es una decisión y sus costos terminan recayendo sobre todos los uruguayos. Por lo tanto, nos hubiera gustado que la decisión de establecer un servicio mínimo se hubiera tomado bastante antes. Porque hace tiempo que resulta evidente la falta de criterio de las partes involucradas. De todas formas, entendemos que va en el camino correcto. Ahora falta comprobar si alcanza para evitar que los uruguayos sigamos siendo perjudicados de manera sistemática. Como todos vieron, el lunes hay un paro de 24 horas. Ahora no es solamente el sindicato del puerto que podemos personalmente pensar que perdió el criterio hace rato. Ahora lo apoya todo el PCNT. Cuando los uruguayos queremos trabajar, nos tenemos que dar cuenta desde dónde nos complican.
4: A nosotros nos toca venir a la rural en un momento excepcional de la ganadería. Nos cuesta mucho los uruguayos reconocernos a nosotros mismos cuáles son las cosas que hacemos bien. En ningún momento se ha dicho. Este es excepcional. Es récord en la historia del país. Y hay que decirlo claramente. Y no es por el gobierno de turno, es por una acumulación de décadas de trabajo acumulado que no ha puesto en un sitial que hoy, por ejemplo, el Uruguay vende más caro que Australia. No está bien claro, no se dice todos los días esto, pero deberíamos decirlo porque tiene que ver con lo que ha venido forjando el Uruguay. Hablé de la ganadería porque no todos los sectores están en la misma situación. En este sentido, no vemos para la ganadería amenazas comerciales, pero sí amenazas climáticas para las que el gobierno, que en tanto lo dice, se tienen que adelantar, ya tiene un grupo de subsecretarios trabajando desde cada ministerio por este tema. Y en el Ministerio de Ganadería hay un grupo ampliado con otra institución y ministerio que vienen tomando muy en cuenta las predicciones de un año niño.
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0: Bueno, obviamente que el discurso es mucho más largo. Resumimos un poco lo que pasó, lo que dijeron, Héctor Raúl. Usted ya dijo que no va a emitir un comentario.
1: No, y digo, Matías, estoy tan acostumbrado en toda esta carrera periodística que tengo, de tantas exposiciones que pasan año a año, y siempre terminamos en lo mismo. Sea el gobierno de turno que esté, el partido que esté, el ministro, el presidente de la ARU, todo. Siempre terminamos en lo mismo. Digo, yo creo que ayer en el discurso tendrían que coincidir en muchas cosas. Y lo dijo Ferber, por ejemplo, y yo se lo pregunté, no recuerdo a quién fue, no hace muchos días, en una nota que le pregunté qué pensaba sobre lo que es el puerto Montevideo. ¿Se acuerda?
0: Sí.
1: En una nota, no recuerdo a qué entrevistado fue. Entonces, yo creo que eso lo tienen que coordinar, amigos. Tenemos que hacer las cosas bien. También estoy de acuerdo en lo que dijo el ministro. Esto no es de este gobierno, ni del que se fue, ni el que va a venir, los valores de los ganados que existen hoy. Esto es de muchos años de trabajo y las guerras que están apoyando todo esto, aunque ustedes ignoren. Pero también sepan, yo lo digo acá y ahí me voy a quedar con este comentario sobre estos discursos, me voy a quedar con el comentario de que yo creo que acá está aquel viejo dicho que lo dijo José Hernández: si entre hermanos nos peleamos, nos devoran los de afuera. Entonces, por eso saco las conclusiones, amigos. Yo creo que acá, como está la industria, como están los ganados, acá como está el mercado internacional de carnes, bueno, dependemos del clima en muchas cosas, agricultura, dependemos de una cantidad de factores. Ahora anda India ahí en la vuelta como para abrir nuevos mercados y apuntan más a la agricultura que a la ganadería. Entonces uno, a veces a mí me deja que pensar. Me deja que pensar que no me gusta opinar cuando realmente veo que es un juego político y que no me embarco en ese sentido. Pero esa es la opinión que tengo yo, y muchos de ustedes estarán de acuerdo y otros no, pero eso es, como es, arena de otro costal.
0: Bueno, doctor Raúl, vamos a lo que tenemos que ir.
1: Vamos.
0: Estuvimos en la Expo Prado.
1: Allá estuvo. ¿Qué le pareció? Estuvo el 96.5 FM Cerro de Nico Pérez, su director y su periodista agropecuario.
0: Exactamente.
1: Allá estuvimos.
0: Bueno, qué lindo, qué linda jornada de Torreón, ¿no?
1: Sí.
0: Cuánta gente, ¿no?
1: Y, qué lindo. Y todo lo que caminamos también.
0: Sí. Pero, qué lindo, ¿no? Cuánta gente, Héctor Raúl, niños, familias, ¿no?
1: Sí, todo el mundo todo. Disfrutando. No, y una de las cosas que observé, la prolijidad de la guardia que hay ahí y la gente que andaba ahí, claro, uno se daba cuenta, ¿no? Gente de campo. Sí. ¿Se acuerda que no estábamos en una parrillada o algo ahí? Sí. Que pasó una persona de acá, que usted me dijo que nos saludó, mirá, que nos saludó uno con una señora que iba, ¿se acuerda?
0: ¿Se acuerda quién era? No.
1: No me acuerdo, una persona que...
0: ¿De acá de la zona?
1: Sí, pero yo no lo conozco al tipo. Lo he oído nombrar mil veces, pero no.
0: ¿Que estuvo con nosotros y nos sacamos fotos?
1: No. Le digo cuando estábamos ahí en donde estaban los corderos, que pasó usted me dijo un señor de esta zona, que iba con una señora caminando para arriba.
0: Ah, sí. Después estuvimos con Roberto Pereira Delgado.
1: Sí.
0: Que le mandamos un abrazo a Roberto, andaba con su sombrero, impecable,
1: claro,
0: Roberto.
1: Claro,
0: impecable.
1: Claro, bueno. Sí. Impecable.
0: Bueno, vamos a escuchar alguna nota, ¿le parece, doctor?
1: Bueno, no sé por dónde usted quiere arrancar.
0: Primero, por lo primero, usted habló con una cabaña.
1: Hablé con una cabaña.
0: De Cerro Largo es.
1: De Cerro Largo.
0: Ahí está.
1: De la región.
0: Coimbra, si estás escuchando, te mandamos un abrazo.
1: No, ya le decimos, está la cabaña y cómo salió la cosa, seguro.
0: Vamos a escuchar la nota, ¿le parece?
1: Vamos a ver qué le pregunté.
5: 96.5, no sé, por acá. Estoy con María. Una torada espectacular de San Jorge, departamento de Durazno, con todo el equipo, ¿no? Esto ha sido un trabajo impresionante. ¿Cómo anduvieron por...? Es decir, ¿ya compitieron o todavía tienen que competir?
6: Sí, ayer pasamos por pista los machos y anteayer las hembras. Y la verdad que estuvo muy buena temporada, nos fue bárbaro. Sacamos reservado campeón senior mayor, reservado campeón ternero intermedio estado. Y bueno, nada.
5: Nada. Digo, yo estoy viendo cuatro ejemplares acá que realmente me están enseñando hacia el mundo el mercado de carne, la genética que tiene Uruguay. Escúchame, este grandote que está acá. Ese, ¿es algún reservado? ¿Cómo es?
6: Sí, es reservado campeón senior. Y va a cumplir 3 años ahora en octubre.
5: ¿3 años? Ahí ese no se va a remate o...
6: Va a ir a remate hoy a las 5 de la tarde, ¿ah? Así que va a la venta.
5: ¿Ustedes lo que esperan de él? ¿Y aquel otro que está allí?
6: Aquel es 2 años mayor, está cumpliendo 2 años ahora a fin de septiembre.
5: Y ahí tenés toda la... aquel gigante que está allá.
6: Sí, es una vaca que quedó tercer mejor de la
5: una
6: categoría.
5: Una vaca es.
6: Sí.
5: Preñece o algo.
6: Está preñada, sí.
5: Digo, traen ahí también para compartir. Tú que sos muy joven, por lo que te veo, me imagino que frente a toda la cabaña trabajan con todo esto. ¿Te toca estos trabajos?
6: Todos los días.
5: ¿Sí? ¿Qué haces todos los días?
6: Y bueno, tengo un cabañero que se llama Santiago y lo raciona todos los días. Pero también hay que bañarlos, hay que subsidiarlos, ¿sí? Hay que peinarlos.
5: Minuto Campo te está hablando. Radio Valle Ordóñez, 96.5 FM, Cerro de Nico Pérez. Pero yo te quiero preguntar esto ahora. No es fácil vender una genética y que personas tan jóvenes como tú, porque me doy cuenta que sos joven al lado mío, y todo esto que hay que poner el nombre del país, ¿no?
6: Claro que sí.
5: ¿Qué estudias vos? ¿Qué sos? ¿Ingeniera? ¿Qué sos?
6: No, estudio veterinaria.
5: ¿Cómo?
6: Estudio veterinaria.
5: ¿Veterinaria? Bueno, menos mal que mi hija es médica forense también, digo, para las cosas. Veterinaria estudia. Para esto hay que tener mucho trabajo, ¿no?
6: La verdad que sí.
5: Querida, te felicito y te agradezco la nota.
6: Muchas gracias.
5: No, gracias a ti y a Durazno, que vaya para adelante con un premio. Nos veremos en el Prado que viene. Muchas gracias.
6: Muchas gracias a
5: ustedes. Chau.
0: Bueno, ¿Cerro Largo o Durazno, doctor Raúl?
1: No, aclaramos que es San Jorge, departamento de Durazno.
0: Ah, Durazno.
1: No, nombramos a María, ahí estaba hasta... Claro. Mire qué guarda, ahí.
0: Sí. Bueno, estuvo con una escuelita, doctor Raúl.
1: Estuve con una escuela de Tacuarembó también, vio los niños que nunca han venido al Prado. Quizás conocen mucho mejor que nosotros lo que es un toro de cabaña, porque eso se... a ver, aclaro, una cosa es ver... la Expo Prado y otra cosa que esos niños, muchos de ellos quizás ven las cabañas y conocen. Pero ¿qué me dijo la directora y algunos niños que pude hablar por allí?
0: Sí, lo escuchamos.
5: Buenas tardes, Radio Valle Ordóñez, maestras, directoras, no sé. Qué bueno ver los niños. Nosotros somos 96.5 FM Cerro de Nico Pérez, Valle y Ordóñez, de allá, 200 kilómetros. Qué bueno ver estos niños. ¿Cómo trabajan todo el año? No sé, directora, decime el nombre, bueno.
7: Soy la directora de la escuela 132 de Cerro Largo.
5: Oh, mirá.
7: Venimos bastante lejos.
5: Ah, venimos de allá de...
7: De Melo, Cerro Largo. Somos una escuela de la ciudad.
5: Sí, noroeste, sí.
7: ¿Verdad? Hicimos 400 kilómetros para estar acá y ver, seguir en el proyecto lo que es producción rural y cómo todo el circuito agroindustrial llega del campo a la ciudad.
5: Bueno, yo hice esos 150 para estar acá. Yo vivo en Zapicán, departamento de La Valleja, con 33. Después veré Michanas, los niños, cómo disfrutaron eso.
7: Ah, están muy contentos con la propuesta.
5: Sí. ¿Y tú como directora con todos estos niños, cómo trabajas? ¿Todo bien?
7: Sí, impecable, se portan muy lindos.
5: ¿Concurren a clase esta niña?
7: Sí.
5: A ver, ¿concurrí?
7: Sí.
5: ¿Y vos? No, bueno, viste, ahí tenés un apoyo muy grande. A ver este niño, ¿concurrí a clase vos? ¿Eh? ¿A clase?
7: No escucho nada.
8: Sí, concurrí a clase.
7: Sí.
5: Ah, pero con poca gana. ¿Y vos?
7: Yo sí, obviamente.
5: ¿Y vos?
7: ¿Qué?
5: ¿Concurrí a clase? ¿Estudiás? ¿Te ponés la pila?
7: Sí.
5: Ah, qué bueno.
7: Ah, ¿cómo? Eso, sí. No, sí, no estaba entendiendo la pregunta. ¿Cómo se llama?
8: Yo, Nayara.
5: Oh, de Cerro Largo.
7: Sí.
5: ¿Sabés dónde vengo yo? Soy Radio Prensa. Yo vengo de La Vallega, pegado a Roche y Cerro Largo. Bueno, espero que se usen la cabeza, ¿eh? Porque, ¿qué vieron acá? A ver, ¿qué vieron acá? Genética, ¿qué vieron?
8: Fuimos a donde están, o sea, lo que hay debajo del piso. ¿Dónde es que se llama?
5: Bueno, pero yo te pregunto, ¿qué viste vos ahí?
7: No, ellos no pueden dar declaraciones porque son menores de edad.
5: Ah, bueno, perdón. Gracias, perdone, muchas gracias.
0: Bueno, los niños entonces en el Prado de Torraúl de Melo, ¿no? La escuelita de Melo.
1: Sí, de Cerro Largo, ahí Melo. Cerca de Melo. Seguro.
0: Ah, cerca de Melo.
1: Sí, sí, Melo es la capital, ¿verdad?
0: Pero no son mismos de Melo, cerca de Melo.
1: No, no,
0: de Melo.
1: Son de la parte rural de Cerro Largo.
0: Bueno, saludo a Huito Fernández, que está escuchando Minuto Campo.
1: Nos está escuchando, Huito, por allá.
0: De la capital del país. Y Huito, gracias por todo.
1: No, gracias, mil gracias, Huito.
0: Gran chofer, ¿eh?
1: Hoy te espero ya donde me bajé el otro día, Huito.
0: Viajamos en Chevial,
1: sí,
0: espectacular,
1: sí,
0: Raúl,
1: espectacular, y Alejandro
0: con
1: también.
0: Con Alejandro también, sí, la atención, sí. Y bueno, gran chofer, Huito. Sí. Abrazo grande, Hugo, y gracias por todo.
1: Sí, gracias.
0: Bueno, estuvimos en un restaurante, Tor Raúl.
1: Sí.
0: ¿Eh? ¿Qué comimos? ¿Colita de cuadril?
1: Yo comí colita de cuadril.
0: Ahí está. Comimos colita de cuadril, vimos a unos macanús ahí que están...
1: Sí.
0: Estaban
1: los botijas ahí.
0: Estaban los botijas y usted conversó con uno de los mozos, Héctor Raúl.
1: Sí,
0: ¿no?
1: sí, el que dirigía la batuta ahí.
0: Ahí está.
1: Seguro. Me gustó preguntarle porque eran tanta gente, sí, y le mando un saludo a Carol.
0: Carol,
1: ¿se acuerda? Sí, Carol, sí. Que no tenemos una foto.
0: Tengo una foto suya.
1: Usted la tiene ahí.
0: Después, cuando tenga su teléfono, yo se la mando.
1: Seguro, con Carol. Digo, una mesera impecable, la atención, bárbara, sin ningún interés, nada más que
0: muy bien,
1: encontrar gente así da gusto. Y ella decía que no sabe nada de lo que es Valle Ordóñez, ni lo que es Illeca, ni lo que es Polanco.
0: Nada.
1: Dice, no, yo soy de acá y no sé nada.
0: Vamos a escucharla a ver qué dijo uno de los...
1: El encargado.
0: A ver.
5: Es un gusto. 96.5 FM, Radio Valle Ordóñez. Bueno, venir acá y llegar al Prado, ver la atención que hay por acá, a ti como se ve que sos el encargado, el dueño, no sé.
9: No, yo soy uno más del equipo, trabajamos para un servicio, para que todo el mundo pase una tarde amena, que disfrute, que compartan.
5: Y te pregunto, ¿esto es ahora cuando la exposición, las criollas?
9: Sí, los restaurantes están solo en la semana de o la criolla o ahora la ganadera.
5: ¿Y cómo has visto vos, perdón que te tuté, sí, pero eso no importa, periodista soy?
9: Dale.
5: ¿Cómo has visto este Prado este año?
9: Este Prado estuvo muy bueno, muy concurrido, sí, mucha gente. Bueno.
5: ¿Y hasta qué hora trabajás con todos estos empleados?
9: Y ayer tuvimos hasta las 11 de la noche, de las 8 de la mañana.
5: Y hoy
9: vamos igual. Vamos al mismo camino.
5: Tocando y tocando. ¿A qué hora arrancan temprano?
9: Y hoy arrancamos a las 9.
5: Ah, muchachos, y así que no baila nadie.
9: ¿Eh?
5: No baila nadie.
9: Y no, nosotros ya bailamos todo el día acá.
5: amigo, ha sido un gusto decirme tu nombre para la
9: Mi
5: radio.
9: Mi nombre es Juan Carlos Almeida, mucho gusto.
5: Para Minuto Campo, Radio Valle Ordóñez. Es un gusto para mí, muchas gracias.
9: Bueno, placer por haberlos atendido.
5: Gracias.
9: Que pasen bien.
5: Gracias.
0: Almeida, Juan Carlos Almeida, Héctor Raúl. Acá hay algunos Almeidas acá.
1: Sí, yo tengo amigos en Vergara, Almeida.
0: Almeida.
1: Y bueno, vamos a ver.
0: Bueno, y...
1: No, pero y el broche de oro.
0: Claro. Habló con un expresidente, Héctor Raúl.
1: Sí.
0: Que iba con su seguridad, pero usted se metió y sí, pudo...
1: No, y me atendió bárbaramente. Sí, sí. Y digo, no, como me decían que no iba al Prado, que la radio...
0: Atento a la
1: no,
0: gente de Cerro Colorado, porque está muy vinculado a Cerro Colorado.
1: Sí, sí, creo que lo dijo, creo sí, que sale sí, en la nota
0: tiene,
1: ahí.
0: Tiene propiedades.
1: Sí, sí, sí. Este, bueno, y esto va para vos, Roberto Artigas, que estuviste, sí, parece, en los 50 años. Bueno, 85 tiene él.
0: Pirulo,
1: y es... tuve el gusto, el honor de entrevistarlo. Yo lo conozco de antes, ¿no?
0: Sí, sí, sí. Claro,
1: en campañas políticas.
0: Claro, claro.
1: Pero ahora, a esta altura de la vida, es presidente el doctor Luis Alberto Lacalle Herrera.
0: Claro, y el padre de otro expresidente,
1: sí, sí,
0: ¿no?
1: Sí,
0: de la calle Pau.
1: De la calle Pau. Pero me atendió espectacular y escúchenlo, un 85 pirulos tiene. A ver qué nos dijo.
10: Doctor, es un gusto de encontrarlo bien. Igual que lo que el Cuquito, como le decimos, un placer de verlo, que nos vimos allá en el obelisco en 33, hace muchos años, cuando usted llegó a presidencia. ¿Cómo está la salud?
11: Muy bien.
10: ¿Qué piensa?
11: Muy bien, le agradezco la nota. Acá estamos visitando, viendo muchos compañeros, amigos,
10: ¿sí?,
11: de todo el país, por suerte, aprendiendo mucho. Y yo estoy con 85 años,
10: sí, claro,
11: pero todavía firme. Y me interesan mucho las cosas de mi país.
10: Y yo estoy con 70.
11: Y bueno, así que algún día me va a alcanzar.
10: Sí.
11: Así que un abrazo para toda la audiencia. Y especialmente la gente de Zapical.
10: No, y 96.5 FM Cerro de Nico Pérez, que estamos trabajando acá.
11: Bueno, también para esa. Yo voy a Cerro Colorado mañana. Así que estamos cerca.
10: Y bueno, doctor,
11: un abrazo.
10: Mucho. Un abrazo. Chao. Muchas gracias. Chao. Bueno, por acá pasó el doctor Luis Alberto Lacalle Herrera. Creo que es importante para nosotros que venimos a trabajar a esto.
0: Bueno, doctor Raúl, ahí pasó, ¿eh?
1: ¿No le han mandado un mensaje?
0: ¿Eh?
1: ¿No le han mandado un mensaje para sacarlo al aire lo del jueves, ¿se acuerda?
0: Nada.
1: Nada,
0: nada, nada. Pero bueno, está.
1: 0K.
0: Muy bien, se lo ve muy bien a Lacalle Herrera, ¿no? Héctor Raúl, ¿no?
1: Sí, anda con un bastón ahí,
0: seguro,
1: pero...
0: Pero bien, ¿no?
1: No, no, sí, sí, no, sí, más sí, bien, y clarito de cabeza.
0: Sí, sí, sí, sí, muy bien.
1: Sí, sí, sí, un tipo...
0: Sí, sí, sí, la verdad que sí.
1: Y una guardia...
0: Sí, sí, lo la seguridad...
1: No, pero y yo me colé, ¿vio?
0: Usted se coló, ¿eh?
1: Yo me colé... Sí, uno me preguntó que digo, y entonces le dije, soy periodista de Radio Valle Ordóñez, quiero a ver si me da el doctor una nota, y otro le habló allí, y él se dio vuelta enseguida, bueno, y,
0: sí, sí, sí,
1: y atendió, ¿vio?
0: Así que dijo que hoy no, el sábado, o sea, hoy es lunes, antes de ayer, iba a andar por Cerro Colorado.
1: Sí, sí, se ve que se venía por la
0: casa de él, exactamente,
1: seguro. Porque él tiene su estancia ahí.
0: Sí, sí, sí, tiene, sí, tiene son propietarios de la familia de...
1: Seguro.
0: Tiene ahí, muy vinculado a Cerro Colorado.
1: Sí,
0: ¿no?
1: Sí,
0: muy vinculado,
1: sí. Y dijo él ahí.
0: Sí, sí, incluso la calle Pou, Luis Lacalle Pou, viene también. Muy seguido,
1: y claro,
0: sí.
1: Y bueno, en el futuro va a ser de Luis Lacalle Pou.
0: Sí, sí. Sí, no, pero son varios hermanos.
1: Seguro,
0: ¿no?
1: Son, claro, varios
0: hermanos, de ellos. Sí. Bueno, doctor Raúl, se nos terminó lo lindo. Ahora vamos al...
1: ¿Al qué?
0: Al grano. Vamos a las informaciones que tenemos por acá, doctor Raúl.
1: Bueno, usted...
0: ¿Cómo estuvieron los Angus por el Prado, doctor Raúl?
1: Y bueno, usted se nos va a contar ahora porque...
0: Los Angus promediaron $5,971 en el Prado.
1: Ajá. Uh-huh.
0: Los ejemplares vendidos... de los cuales 9 eran terneros, dejaron un promedio de $5,971. El valor más destacado fue de $12,000 y correspondió al RP5575 de Cabaña El Puesto, de Nazario Irazábal. Ya hemos hablado de este hombre,
1: sí, sí,
0: que pasó a poder de Doña Fanny S.G. en una subasta conducida por Zambrano y compañía. El martillero Alejandro Zambrano destacó el ritmo de las ventas y señaló que se vendió todo con fluidez. Para el rematador, este primer capítulo del calendario anticipa un ejercicio favorable en materia de colocación y precios en esta zafra que viene ahora de toros.
1: Bueno, así el Angus, que... Matías, ha crecido, está en la exposición 125, si no me equivoco, del Prado. Yo recuerdo de que cuando comenzó a trepar el Angus, que siempre anduvo, pero fue creciendo, creciendo. Hoy el Angus es una raza muy potente en el Uruguay. Y ojo, que hay otra raza que vienen apuntando muy fuerte, que es el Brangus también, sí, que los vimos sí, sí, por sí. allí. Increíble, ¿no? Como la genética que tiene Uruguay es increíble.
0: Bueno, y un Poli Hereford, Héctor Raúl. Uh-huh. Poli Hereford se vendió a...
1: Un mocho, un toro mocho.
0: Sí, señor.
1: Sí, señor.
0: ¿A cuánto se vendió?
1: No, yo no tengo la cara.
0: ¿Y cómo sabe que es mocho?
1: Y porque no va a ser una cosa de Hereford hasta hoy, otra cosa es Poli Hereford.
0: No, Hereford no, Hereford.
1: Bueno, usted explíquese como quiera, pero...
0: No, pero todo, se llama Hereford.
1: Todo es Hereford, ¿qué le estoy diciendo?
0: No, Hereford.
1: Hereford, Hereford.
0: No,
1: tampoco.
0: No.
1: Bueno, está, no vamos a discutir.
0: Bueno, decir...
1: Usted hable a su manera, yo a la mía, pero todo el mundo sabe lo que es.
0: Hereford. Es fácil de pronunciar. Uy. Hereford. Bueno, se vendió a $40,000.
1: Ay, Dios mío.
0: Y lideró las ventas del Prado. Mm. En el remate de la raza Hereford... Se ofertaron más reproductores de los que se comercializaron y se marcó el máximo valor de las pistas del Prado. Ningún toro pasó por la pista con una sola oferta, excepto el reproductor de ganadería Inquieta, que ingresó a la pista con una preoferta. Bueno, le detallo acá, Héctor Raúl. Los
1: bueno,
0: oyentes,
1: a la audiencia.
0: El
1: la
0: mayor
1: audiencia.
0: Valor correspondió al Poli Hereford, el tatuaje 1241 de ganadera Inquieta, hijo de y de una madre de la propia cabaña con sangre endure, Federico Rodríguez dos Santos, colocó el 50% en $20,000, lo que llevó su cotización a $40,000. El comprador fue Cabaña Loma Azul de Federico Rubio. La raza aportó 8 toros en total, con un mínimo de $4,050. Y un promedio en total de $8,793. Limusín y Normando.
1: Mire, mire.
0: En otro de los remates de la exposición se vendieron 2 toros limusín a $5,100 de máximo, $4,300 del mínimo, $4,700 el promedio, y 2 normandos con un valor de $4,400.
1: E indudablemente los valores de la genética es imponente, ¿no?
0: Sí.
1: Y lo que va a hacer la Zafratoro, que comienza ahora enseguida el primero o el 2.
0: Impresionante lo que se... Hablando de plata, ¿no?
1: Sí, sí.
0: La plata, bueno, lo que se jugó ahora en el Rey este fin de semana, de... Ahí, ¿en dónde fue?
1: Sí, ¿no? Sí, en Lascano. En Lascano,
0: lo que se jugó. Sí.
1: Que no pude saber.
0: Millones y millones.
1: Sí, sí.
0: Impresionante.
1: No,
0: impresionante.
1: No pude saber porque...
0: 17 millones de pesos.
1: Ah, sí. Sí, sí, no sé si el Guda fue el que ganó, no sé. Sí.
0: ¿No sabe nada?
1: No, al no tener el celular no puedo saber.
0: ¿Y la radio?
1: Y ninguna radio transmitió.
0: ¿Ninguna radio transmitió?
1: No, transmitió los colegas de la nueva radio Lascano, pero no tiene alcance.
0: Pero
1: no tiene alcance como para...
0: No llega, sí. Bueno,
1: Fío lo que pasó aquella vez. Bueno, déjelo.
0: Estamos hablando de... espera un poquito, Espera un poquito, acá tengo, seguro, el club, la 19ª edición de Don Paco Berriel, Club Deportivo y Social El Fogón de Lascano, ¿no?
1: Sí.
0: La 19ª edición. Bueno, el ganador fue Santa Ana, montado por José Laús, representando al Club Unión Deportivo Social El Fogón. Se quedó con la 19ª edición de Don Paco Virriel, Santa Ana. Milonga llegó en el segundo lugar por Cristian de los Santos, representando la Asociación Rural de Zapicán. ¿Sabía eso?
1: Sí, claro, eso sabía, ayer me lo dijeron.
0: Ah, porque no lo comentó usted ahora.
1: No, Cristian de los Santos, el que corría la No es Mía de Fabián, ¿se acuerda?
0: Sí, seguro.
1: Bueno, ahora llegó segundo ayer ahí. Ahora, lo que pregunté...
0: Pandereta llegó en el tercer lugar con la monta de Gonzalo Guede, representando a la Asociación Hípica de Flores.
1: ¿Sabe lo que le pregunté yo? Que estaba todo el mundo, que era así. El Guda es el caballo de circuito que corrían por 2 millones de pesos en la tarde, que era ya a las 11 de la mañana ya no podía entrar más gente porque estaba todo copado. No sé si corrió, quién ganó ese rey, no
0: encuentro información acá, Pero bueno, mucha plata se jugó esto, Raúl.
1: Oh.
0: La verdad que sí, estamos en una profunda crisis. Escúcheme una cosa, tengo algunos saludos para... Me quedé... Nude ganó, me pasan acá.
1: Si ganó Núñez, el de Daniel Rodríguez Retamosa. Ay, sí, claro. Sí, debe ser invencible ese
0: Daniel
1: caballo.
0: Rodríguez con Nude ganó, sí, ganó los 15 kilómetros.
1: Claro, pero...
0: Gracias a Mirta La Rosa que nos pasó el dato acá. Gracias, Mirta.
1: Muchas gracias.
0: Saludos, sí, a Darito. Y gracias a Carlito Perdomo, el emperador, que también nos pasó el dato por acá. Mándenle felicitaciones a la gente de Retamosa y en, sí, especial, sabe, a Daniel Rodríguez, que con Nude ganó los 15 kilómetros de las casas.
1: No hay con qué darle ese caballo. Uh-huh. Ese caballo, yo no quiero equivocarme. Porque no estoy, en este momento estoy pensando agro y de todo, pero mezclamos esto. Ese caballo debe tener dos o tres por esta Carnelli, por un millón, ¿se acuerda? Y decían, se retira, que se va. Y el otro día apareció en Lascano, o sea, ayer. Y el hombre lo conoce como las manos de él, es el único que lo monta. Claro. Es el único que...
0: Acá nos pasa Bruno Crosa, gracias Bruno, un abrazo grande, que se retiró. Esta fue la última competencia.
1: Sí, bueno, la gente dice que se retiró.
0: No.
1: El año pasado dijeron lo mismo, que se retiraba Nude de las pistas y ahora fue y... No. Y puede ser, sí.
0: Sí, puede ser. Muchas gracias. Le voy a mandar un saludo a mi amigo. Lo dijo el dueño que se retira. Nos aporta el dato acá Mirta, ¿eh? Dijo que se retira, que fue la última.
1: Sí,
0: bueno,
1: sí, puede ser.
0: Un saludo de mi amigo Juan Julio Rossi.
1: El Zap.
0: Más conocido como el Sapo Rossi. Un abrazo.
1: ¿Qué la vida ese Zap?
0: Ah, me lo encontré en el Club Concordia anoche. Un saludo a Nacho Fernández.
1: Y él anda contentazo ahora.
0: Sí.
1: ¿Usted sabía por qué?
0: No, ¿por qué?
1: Porque como viene el niño, agua él tiene por todos lados. El Sapo entra, sale.
0: Ah, el agua. Sí.
1: Claro.
0: Un saludo a Nacho Fernández también. Nos encontramos, sí, con Nacho. Y bueno, un saludo a Bruno y bueno, a Domingo Maidana. Impecable la atención allí, como siempre, ¿no?
1: Sí,
0: claro. En el Club Concordia anoche, ¿eh? Una vuelta, claro, por el Club Concordia. Usted, sí, tuvo de hacer recién, ¿no?
1: Yo ahora pasé por allí, estuve
0: una vuelta. ¿Estaba el Máquina, no? ¿Quién estaba?
1: El Máquina y estaba. A ver, pare un poquito. Fue un amigo que siempre me saluda, que llegó con su señora de campaña él. Estaban allí y después estaba el amigo Gritón, aquel que grita que tiene una camionetita chica. No me acuerdo cómo es que le dicen, pero medio grita ese macanudo. Estaba ese y estaba el amigo que trabajaba en el juzgado, ¿se acuerda?
0: El
1: bigotito blanco.
0: Se me fue ahora el nombre. Sí,
1: bueno, todos esos amigos estaban allí. Y cuando venía mi amigo Carlito Martínez, yo ya me venía para acá, para la radio, y nos pegamos un saludo nomás.
0: Carlito Martínez, mire usted.
1: Ah, no, sí. Carlito Martínez venía a tomar remedio de él, como todos los días me dice él, que toma el remedio. ¿Seguro?
0: O Carlitos Rojas, dirá usted.
1: Yo le hablo de Carlitos Martínez. Carlito Martínez, sí, el suegro de Carlos Fernández.
0: Ah, porque hay otro Carlos Martínez.
1: No,
0: es Carlos. Yo dije Nico Pérez, no vive Nico Pérez, este Carlos.
1: No, vive ahí atrás de los Juanes, allí, sí, pegado a los Juanes.
0: El otro Carlitos,
1: ese vive Nico Pérez. Que
0: le voy a decir el sobrenombre, ¿no? Con todo respeto, sí, y cariño, le dicen, sí, el Calostro.
1: El Calostro, sí.
0: Vive Nico Pérez.
1: Seguro.
0: Y usted, claro, dice el otro Carlito.
1: Claro. Sí, no, sí.
0: Otro Carlos. Un abrazo, Carlos.
1: Sí, sí. Y claro, por eso le digo, cuando yo ya me venía, él me hizo seña. Siempre nos encontramos, me hizo seña. Y yo le dije que no, pues me venía para acá. Ya me venía todo.
0: Sí, sí, sí. Abrazo para...
1: Seguro.
0: Para los dos Carlos, ¿eh?
1: Sí,
0: y bueno,
1: sí.
0: Para
1: para toda la gente, yo...
0: Sí, sí, por supuesto.
1: Increíble la gente que a mí me saluda acá en Valle y Nico Pérez, que yo no sé quién son. Pero me escuchan, están ahí. Bueno, y sí, por lo menos me saludan.
0: Sí, cómo no, como siempre. Abrazo nuevamente para Carlitos Perdomo. No sé por dónde andará Carlitos.
1: Y mirá, Carlito, que estoy incomunicado yo, pues de repente tú has escrito algo, no tengo el celular hasta luego, así que quédate tranquilo. Me enteré que estuviste en una batalla buenaza de pura allá por el Lugareña, según me contaron.
0: Ah, mire usted.
1: Capaz que me hubiera dicho, como siempre, voy para allá y bueno...
0: Pero claro, usted estaba sin él.
1: Sí, sí, recién mañana estaré en conexión, Carlito, así que te mando un abrazo.
0: Recién mañana usted vuelve al mundo.
1: Puede ser si vuelve
0: hoy
1: a la normalidad.
0: Hoy ya volvió al mundo porque está en una radio que se escucha.
1: No,
0: pero mañana va a estar comunicado.
1: Desde ayer volví cuando usted me pasó el número de su celular, que es el que me da el trabajo todos los días. y le puse para estar en la única, el único atrás del planeta en contacto era usted.
0: Por eso, ese no está con el mundo, ese está con la radio nomás.
1: Sí, con la radio,
0: pero,
1: seguro.
0: Pero bueno, ya lo importante es que
1: hoy lo puedo recuperar. Hoy se va a solucionar.
0: Que lo puedo recuperar. Sí. Héctor Raúl, son las 12 horas 56 minutos, vamos a vender.
1: Hay que vender.
0: Hoy hay un cumpleaños, si usted ahora en un ratito lo va a decir, sí. Vamos a escuchar una canción que a muchas oyentes femeninas y a muchos oyentes masculinos les encanta.
1: Sí, y yo le garanto que Carlito

0: colega, que es el señor Roberto Diringer. Le mandamos un abrazo.
1: Mandamos, no estábamos acá, Irene.
0: No era externo estar un mensaje, pero yo, la verdad que no sabía, se me pasó.
1: El otro día, otro colega de allí, de Cerro Colorado, también estaba de cumpleaños, que no, creo que el jueves nos dijeron. Sí, había. Así que...
0: Abrazo, Roberto, que sabemos que, bueno, que escucha Minuto Campo también. Estamos a través de la 99.7. Y a la señora Roberto, el saludo grande. Bueno, felicidades, Roberto. Así que, bueno, que lo haya pasado lindo.
1: Sí, indudablemente.
0: Bueno, esto es Raúl. Comenzamos después del jingle, vamos a vender.
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0: Comenzamos a vender, Héctor Raúl.
1: Comenzamos y antes de vender, aguánteme un segundo. Le quiero mandar un saludo grande a la gente de la Polanquera. Allí vio que ahora tengo la hora exacta.
0: Pero parece que me leyó la mente, porque yo voy a hablar de la Polanquera.
1: Bueno, justamente
0: ahora.
1: Yo te calculé.
0: ¿Cómo está ese tacho?
1: Oh, escúcheme, con garantía y todo.
0: Ah, bueno.
1: Así
0: muy bien.
1: Que, ¿cómo es que se llama Susana, eh?
0: Ana Izquierdo, la propietaria. Sí. Después hay otra muchacha que tiene.
1: Esa muchacha y las dos me atendieron.
0: ¿La atendieron bien?
1: Sí, impecable.
0: Con ganas de volver, seguramente.
1: Y bueno, me dijo solamente que se le tranque el reloj o la pila, dice. Así que un saludo grande para ella allí. Muchas gracias por la atención.
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0: 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Y cierro por acá, doctor Raúl.
1: 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Ahora sí, Matías, no le voy a comentar que voy a ir a estudio porque estoy en estudio. Sí le voy a comentar que vamos a recordar a un grande que quizás muchísima juventud de la región lo vio, lo conoce. Yo tuve el gusto no de conocerlo, sí de verlo muy cerquita, siendo muy joven, que es el señor Luciano Pereira, que recuerdo verlo allí en una feria espectáculo en José Pedro Varela, que no sé cuánta gente de Valle de la región, de toda la región, habían, no sé si 10, 15, 20 mil personas ahí, que fue el día que después en la noche fallece Gabino Sosa. Hoy cumple 45 años, un artista con una trayectoria espectacular. Es argentino, no es nuestro.
0: ¿Qué carrera ha hecho?
1: Con la edad que tiene.
0: Muy jovencito, ya era muy famoso, muy jovencito. Sí. ¿Verdad?
1: Y bueno, ¿cuánta gente lo debe conocer? Que capaz que lo vio cuando anduvo por estas latitudes. Vamos a escuchar a Luciano Pereyra en homenaje, que está vivo, ¿no? Porque
0: por supuesto.
1: Está bueno, y un hombre muy joven.
0: Sí, usted sabe que tuvo problemas de salud hace unos años, Héctor Reulel. ¿Mm? Tuvo unos problemas de salud, se recuperó. Y bueno, y hoy ya está... Bueno, muy muy vigente, ¿no? Por supuesto,
1: sí,
0: ¿no?
1: Sí,
0: una carrera muy... Sí, y cuando comenzó era más... tuvo ligado más al folclore.
1: Sí, sí.
0: Fue de la misma camada de Soledad,
1: sí,
0: de Abel Pintos. Después fue cambiando un poquito, ¿no?
1: Sí, sí. Pero digo, un artista argentino al cual...
0: Sí, sí, sí.
1: Hay mucha música de Luciano Pereyra que a mí me...
0: Sí, sí,
1: me
0: cae bien. ¿A usted, sí, a usted le piache?
1: Me piache algunas, no todas.
0: No todas.
1: Pero
0: no,
1: algunas sí. Así que yo lo dejo a su elección.
0: Bueno, este tema, Héctor Raúl, ha sido emblema de Minuto Campo muchas veces, lo hemos pasado muchas veces.
1: Sí.
0: Y cuando queríamos poner un poquito de sal y pimienta a la cosa, aparecía el vestido rojo.
1: Claro, y bueno, vamos a escucharlo ese.
0: Bueno.
1: Más escuchamos el vestido rojo y salud, Luciano Pereyra,
0: salud.
1: Que ojalá no tengamos que decir como el otro día cuando sabíamos los 30 años del fallecimiento de una grande como fue Gilda.
0: Sí.
1: Por lo menos este muchacho está vivo, 45 años, un famoso grande, lo escuchamos.
0: Lo escuchamos.
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0: Bueno, y volvimos después de la pausa con Luciano Pereyra en el día de su cumpleaños número 45, Héctor Raúl. ¿Qué estaba haciendo usted con 45 años, se acuerda?
1: Con 45 años estaba de encargado de 3 establecimientos rurales.
0: ¿Tres?
1: Y 4 empleados.
0: Mire usted.
1: Y tenía que viajar, como vine acá a Zapiscán, irme a Illesca, de allá volver y llevar surtido, ordenar los trabajos, hacerlo los trabajos. No era dar órdenes, había que ir. Sí. Era yo. Sí, 45.
0: Buenos días, saludos a los dos. Estoy ahí mejorando en este nuevo. Mejorando con un nuevo micrófono, el estudio de Radio San Fernando.
1: Ah, mira.
0: En Maldonado, bueno. Que llegó adelantado por mi cumple de mis hijos y señora. Si Dios quiere, el 28 cumplo 63 pirulos. Ricardo Silva.
1: Está como para plantar quinta.
0: El lunes 28. Bueno, ¿habrá humo, Héctor Raúl?
1: Ah, no.
0: Allí hay parrillero.
1: ¿Cómo era? ¿Silva era el muchacho del parrillero?
0: Sí.
1: Sobrino de él.
0: Sobrino Ricardo, sí.
1: Es el que hace ese hace el humo.
0: Bueno, porque Ricardo, si...
1: La leña está.
0: Si no hay muerto, Ricardo, avisa, Ricardo, con tiempo que nos largamos hasta allá, no hay problema.
1: No, pero es que estamos con la agenda del 28 hasta acá arriba nosotros.
0: ¿28 de septiembre? ¿Lunes 28?
1: Seguro.
0: ¿Qué
1: y
0: tenemos?
1: El 30 tenemos que estar...
0: Ah, pero el 30 no es 28.
1: Sí, y bueno, pero ya es...
0: O sea, se va y se viene. ¿Qué problema hay, Héctor Raúl? ¿Qué problema hay?
1: ¿Usted quiere matarme en esos viajes de 500 kilómetros?
0: Yo lo llevé y lo traje sanito.
1: Sí, no, y el otro día fuimos y volvimos sanito.
0: Sanito, saqué la cuenta.
1: 6:30, a 11:30 son 5 horas. 5 horas, pues 10 horas arriba. No.
0: ¿Y llegó sanito usted?
1: Yo sí. Todo.
0: Bueno, prepárese para ir a Maldonado en estos días, ¿sabes?
1: Vemos a ver qué pasa.
0: Bueno.
1: No me comprometo, Ricardo.
0: Bueno, 18 milímetros por Zapiscán.
1: Miguel.
0: Las manos mágicas, querido.
1: Claro.
0: Bueno. No se olviden de que cantó en el batiz... Ah, sí, claro.
1: Ah, sí, tiene un tema imponente.
0: Luciano Pereyra cantó cuando era Juan Pablo II, el Papa.
1: Sí.
0: Cantó el tema Solo le pido a Dios.
1: Sí, exactamente. Creo que ese lo llevó a triunfar a la fama también.
0: Sí, cantó ahí. Una gran voz tiene, ¿no? Luciano Pereyra,
1: sí,
0: ¿no?
1: Sí.
0: Así que bueno, saludos para estos amigos. Muy, muy buen micrófono le regalaron allí al estudio de Radio San Fernando. Bueno, felicidades, Ricardo. No sé si vamos a ir, obviamente. Bueno, si vamos a ir. Yo me estoy subiendo al carro sin que me inviten.
1: Usted está cortando la fruta antes que madure.
0: Ahí está. Algún regalito desde FM Cerro de Nico Pérez va a llegar para Ricardo, por supuesto. De Minuto Campo, no me hago responsable, Ricardo.
1: No, el
0: programa está acá conmigo. Pero de la radio sí va a llegar un regalito.
1: No me hago responsable, Ricardo. Tranquilo, Ricardo, que recién... Capaz que mañana de tardecita o pasado puedo tener contacto contigo.
0: 63 pirulos, bueno, todavía joven.
1: Yo con 63 era un botín.
0: Sí, andaba retosando usted.
1: Sí, claro.
0: Yo me acuerdo suyo con 63.
1: Claro.
0: Retosaba en el Festival de los Fogones usted.
1: Claro, y ahí fue que, a ver, que recién me había jubilado o estaba por jubilarme.
0: No, ya estaba jubilado.
1: No, rato
0: usted
1: no.
0: Llegó a los 60 y ya colgó los botines usted.
1: Sí. No los colgué. Cerré los 34 años y pico de trabajo. Dije yo, bueno, hasta acá te acompañé. Ahora es otra historia, ¿no?
0: Pero pudo haber seguido trabajando en el agro más años, ¿no? Sí.
1: Sí, pero en aquel momento que me jubilé, cuando firmo todos los documentos de jubilación, me dijeron, bueno, usted no puede trabajar más. Y si lo encontramos, cuando eso se recorría, los establecimientos rurales, y no quise complicar a ninguno de mis amigos, patrones de aquella época, que dice, bueno, este hombre es jubilado, y complicar.
0: Sí.
1: Dije yo no quiero problemas.
0: Cerró una etapa de su vida.
1: Cerré la etapa de mi vida.
0: Y empezó otra etapa nueva.
1: Y claro.
0: Ahí está.
1: Claro.
0: Entonces, Raúl, cuénteme, bueno, ¿estuvo por el Parque Santa María?
1: Sí, estuve ayer.
0: Y justo el día que fue a ver a Unión, perdió Unión. Son cosas del fútbol, ¿no?
1: No, me enteré después.
0: Pero lindo espectáculo, Héctor.
1: Tuve...
0: ¿Comió unas tortas fritas o no?
1: Escúcheme, lindo espectáculo para ver pelotas por el aire,
0: bueno,
1: no ver un fútbol tildado, eso.
0: Pero tuvo un rato por allí.
1: Sí, sí, todo el primer tiempo, me llevé unas tortas fritas y después me fui.
0: Muy bien,
1: ya
0: muy
1: está,
0: bien.
1: Acompañé bueno, allí.
0: Unión que sigue primero, ¿no?
1: Sí, en el campeonato. Había gente después que me preguntó, dice, bueno, ¿sabés cómo salió Manzanero? No, ni idea tengo. Leyenda, que fue el que ganó, si no me equivoco.
0: Empataron 2-2, Manzanero y Duilio Varela. Los resultados, Leyenda le ganó 1-0 a Unión. Uh-huh. Está muy contenta la barra de Leo Pellejero, toda la gente de Leyenda.
1: Allá estaba el Leo.
0: Sí, estaba el Leo.
1: Pero
0: sí.
1: Yo le digo, sos titular, y dice, no voy al banco. Digo, sí, mire, te antiguas, te traigo una silla. Saludo grande al Leo.
0: Leo. Independiente le ganó a Racing 2-0, Independiente. Odulio Varela y Manzanero empataron 2-2. Mire, si Manzanero hubiera ganado... y con la derrota de Unión, la cosa hubiera quedado ahí. Sí. Pero bueno, está. Reitero, 2-0 le ganó Independiente a Racing. Odulio Varela y Manzanero 2-2. Ferrocarril y Estudiante empataron 1-1. Y bueno, y cumplidas las 6 fechas, Unión continúa como primero con 15 puntos, pero aparecen atrás Leyenda y Manzanero con 13.
1: ¡Pah!
0: Y queda una fecha.
1: ¡Ay, Dios
0: mío! O sea que no está todo el pastel vendido.
1: No.
0: Así que bueno, en la última fecha, Unión tiene que, si gana...
1: ¿A dónde va a jugar? ¿Allá o acá?
0: No importa, ¿eh?
1: No sabe dónde.
0: No sé, ya me voy a fijar. Ganando Unión en la última fecha...
1: Es campeón.
0: No importa lo que pase en los otros resultados. Sí. Ahora, si Unión empata y, por ejemplo, Manzanero y Leyenda ganan, ahí lo alcanzan.
1: Sí.
0: ¿Qué definición, Héctor?
1: Sí, ¿sabe qué? Le voy a mandar un saludo a un amigo, que lo quiero mucho, ¿no? Y sé que está en sintonía, por el partido que ganó Nacional ayer.
0: Ah, sí.
1: Perdiendo 2-0.
0: Sí.
1: Faltando 7-8 minutos.
0: Sí.
1: Hizo 3 goles. Ahora, pregunto yo, ¿por qué no hicieron esos 3 goles antes? Era porque... Bueno, Carlitos Pintura,
0: pero mire,
1: yo te mando un abrazo y te felicito por tu cuadro.
0: Cuando entró yo lo estaba mirando el partido, cuando entró Maxi Gómez, el goleador nacional, ahí cambió el equipo. Ah, sí, se nota la categoría que tiene el tipo. Y bueno, ahí está, y son cosas de partido. Doctor Raúl, nos tenemos que ir, 1:30.
1: Una y media, sí. Si no, la polanquera le digo que tengo 1:32.
0: Nos vamos, Doctor Raúl.
1: Nos vamos, pero volvemos.
0: Gracias por la visita y nos encontramos. Un saludo para la parrillada del fogón acá, Nico Pérez, que en un ratito vamos a andar por allí.
1: Sí, ok.
0: Juancho Ortola y Gabriela Fernández. Saludos para estos amigos y nos encontramos mañana a las 12, Héctor Raúl.
1: Yo digo que si es así la vida, porque así es nuestro trabajo, estar en el Prado, acá o no sé dónde, tenemos una agenda completa. Amigos, para mí es hoy, para ustedes es mañana. Gracias, Matías, por recibirme acá en los estudios. Gracias a la gente que me saluda acá cada vez que llego. A todos, ha sido un gusto. Un placer. Gracias, Minuto Campo. Gracias, 96.5 FM Cerro de Nico Pérez. Hasta mañana.
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17: 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Bueno, continuamos. Es un placer. Quiero saludar a toda la banda, que los conozco hace muchos años a todos, así que es un placer compartir con todos ustedes. Pero me quiero detener en Nicole. Nicole con K. Atenti. Es verdad, ¿verdad, no? Sí. Venezolana de la Orquesta Juvenil del Sodre. Espectacular, Nicole, muchísimas gracias, un placer. La verdad que me encantó tu laburo, así que muchísimas gracias. Dale, seguimos, arriba.

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3: Buenas tardes, oyentes. Espero que estén todos bien. Estamos nuevamente con ustedes para poder compartir un poco más acerca del valor que es donde quedamos los otros días, del valor de cada persona, ¿verdad? De poder entender qué es el abandono. El abandono es lo que nos lleva a hacer muchas cosas, a tomar decisiones que no están buenas para nuestra vida, ¿verdad? Como la soledad. Entonces, cuando decidimos desde ese punto de vista del abandono y de la soledad, es cuando muchas veces no nos encontramos en que la gente pueda entendernos. No nos encontramos parte de una sociedad, sino que comienza la tristeza. Y así como la tristeza es como que necesitamos que la gente pueda aprobarnos cada cosa que hacemos. Y como no tenemos esa aprobación, no sabemos cómo vamos a hacer cómo vamos a hacer con nuestra vida, ¿verdad? Si no tenemos la aprobación, ¿verdad? Entonces necesitamos que estar siempre aprobados y siempre que nos vean. Entonces, desde el abandono, donde en el hogar no se tuvieron esperando el aplauso de papá, de mamá, de hijos destacados. Y no fuimos muchas veces hijos destacados. Generalmente hemos sido más bien hijos, como en cierto punto, hijos no queridos. Nos sentimos como hijos no queridos. Como si somos más de uno, son hijos los preferidos, vamos a llamarlos así. Es el otro, no es este. Entonces es el hijo problemático, es el hijo que no estudia, es el hijo que no entiende, es el hijo. Entonces venimos de una generación donde tampoco son hijos escogidos. Estoy hablando por cómo se mueven los jóvenes hoy. Y es un tema que viene de atrás, como lo dije los otros días. No son hijos esperados. Entonces, esto no es decir, no soy hijo abandonado, que me están diciendo. No. Generalmente, esta nueva generación tienen derecho a elegir, a escoger situaciones económicas diferentes. Se puede hablar un poco más, pero vamos a ir más atrás. Dos generaciones para atrás, yo creo que se tenía muchos hijos, y esos muchos hijos en verdad no venían porque se escogían o se querían, porque no había forma de prevenir los embarazos tampoco, y habían hogares con muchas adicciones. Una de las tantas era el alcoholismo, y muchas eran de que venían de padres golpeadores, ¿verdad? Que de hecho no hace mucho, hasta que salió la ley esa, que se golpeaban abundante.

0: a los hijos, porque el golpe era como que el pegar dominaba. Entonces, bajo el dominio, para tener un dominio sobre esos hijos, se golpeaban. Entonces no tenían derecho a opinar ni a emitírselo, no tenías derecho. Hoy tenemos leyes y que amparan más. Entonces esta nueva generación viene de esa generación. Entonces queremos arreglar esta generación cuando nos llevamos, evadimos las otras generaciones. ¿De dónde venimos? ¿De dónde provenimos? Entonces hoy queremos hablar de... Ay, hoy tenemos leyes. Sí, tenemos leyes. Pero la ley muchas veces no puede abarcar cuando son problemas generacionales. Entonces, cuando yo reconozco de dónde yo vengo como padre, ¿verdad? Porque uno es madre y también tiene hijos y también fue fomentado en hogares que muchas veces habían violencia, ¿verdad? Uno no fue hijo deseado. Y no fue hijo deseado. Y tenían hijos y los hijos venían y bueno, había que criarlos, ¿verdad? O sea, no era mi caso que éramos muchos y bueno, se casaban porque no había para darle de comer. Yo, gracias a Dios, nunca me faltó la comida. Pero digo, de hogares que eran muchos, no había para darle de comer a todos. Entonces se tenía un novio o el primer muchachito que aparecía ahí, bueno, se juntaban, se casaban y bueno. Y el patrón se iba copiando, ¿verdad? Y entonces no había una educación emocional. No existían psicólogos, no existían violadores, no existían leyes contra la violación. Que de todo lo que yo vengo a hablar, no es que estaba en un libro. Vengo a hablar desde el punto de vista de que uno ha vivido y ha pasado. Y no es muy diferente a lo que está pasando hoy en esta sociedad. Por eso digo, si nosotros no sanamos la otra generación, no podemos sanar esta generación. Es bien fácil. Porque yo trato todos los días, ¿no?, con jóvenes, jóvenes y no tan jóvenes. Trato todos los días y me doy cuenta que el problema emocional no lo tienen, no es de ellos. Es traído de su padre, su madre, sus abuelos. Como la esclavitud. Es decir, ya no hay esclavitud en el mundo. No, eso dicen que no hay. Hay países que sí. Pero no es muy diferente a lo que está pasando acá en Maldonado. O sea, hay gente que trabaja de sol a sol, porque vamos a entendernos que no son todos los que no trabajan. Hay gente que trabaja, y trabaja muchísimo, y trabaja de sol a sol. Es como que el trabajo es la prioridad del ser humano. Y el trabajo no es la prioridad. El trabajo lo necesitas para poder solventarte. Pero no es la prioridad. No es para levantar una casa, tener todo, atrás un consumismo. No. Todo tiene su tiempo, dice la palabra de Dios, ¿verdad? Entonces hay un tiempo, todo. De las 24 horas tenés tiempo para dormir, tiempo para compartir con tus hijos, tiempo para reflexionar en tu vida, ¿verdad? Y no es criar un hijo, no es darle de comer, vestirlo bien y insertar una sociedad donde después tampoco se haya. Y estoy hablando que vienen a mí jóvenes y no tan jóvenes, lo vuelvo a recalcar, con ese tema de que no, de que no pueden entender su vida. Entonces, sí hay una esclavitud. ¿De dónde viene la esclavitud? No, porque mi padre trabajó toda la vida. Mi madre trabajó toda la vida. Entonces venimos que hay que trabajar nomás. No hay que solamente trabajar. No estoy fomentando el vaguismo, no. Vamos a dejar claro. Estoy diciendo que uno tiene que trabajar, sí. La palabra de Dios dice que el que no trabaje, que no coma. ¿Verdad? Pero estoy hablando desde el punto de que no hagas el patrón, no sigas el patrón. Nosotros venimos de padres trabajadores. Está bien. Pero no venimos de padres que se sienten, hablen con vos y te digan, o te miren y te digan, hoy tenés los ojos tristes, ¿por qué tus ojos están tristes? No. No, no se te dice. No se te pregunta cómo te fue en el día. Como a los niños no se les pregunta cómo te fue en el día, por qué esto, por qué otro. Siempre son las madres. ¿Y el padre dónde está? Los padres no preguntan. No, el padre tiene que trabajar. Muy bien. La madre trabaja, cría al niño, pregunta, la madre hace todo. Y no es así. Los niños hacen entre dos personas, se necesitan dos cromosomas para poder formar un niño. Entonces, como digo de la juventud, como digo de los niños, está pasando exactamente lo mismo. Hoy los niños no los cría una niñera, sino que los cría un celular, la IA. Hablan más con la IA que con los padres. ¿Por qué? Porque estamos fomentados a que tenemos que trabajar y correr atrás de un consumismo. Entonces, esos chiquilines que vienen de una soledad, ¿dónde tuvieron la soledad? Vamos a la niñez. En la niñez se fomentó la soledad. O lo toman como un abandono. ¿Por qué? Por las ausencias están los abandonos. Y esto viene de la generación para atrás. Totalmente. Antes un padre no hablaba, una madre no hablaba. Punto, el niño se criaba bien, te portaba mal, te pegaban, no sabía ni por qué te pegaban, pero en fin, te pegaban. Y como digo, el sometimiento. Ahora, no te pegan, ¿verdad? Para someterte, pero te silencian. ¿A través de qué te silencian? Bueno, llegas de la escuela, te dan el celular, el niño viene corriendo al celular. Entonces, lo que está pasando hoy con los jóvenes es lo que va a pasar dentro de 2 años, 3 años, 4 años con los niños que están hoy. Hoy son niños, pero el niño va creciendo. Entonces, ¿cuánta soledad tienen esos niños? ¿Cuánto abandono tienen? Pues yo escucho padres que dicen, no, pero yo le doy todo. Todo material le estás dando. Y lo emocional, ¿qué es lo que vas a plantar? ¿Qué es lo que ellos van a quedar? Sobre, son el futuro, ¿verdad? ¿Qué futuro va a haber? Si no hay nada que los ponga a decir, bueno, sí, voy a estudiar. No, estudian obligado. Estudio porque me mandan a estudiar. ¿Cuándo? Desde su punto de vista, él no puede razonar porque todo es obligación, todo es exigencia. Entonces, el cerebro, que es el músculo más vago de todo el cuerpo, ok, va y estudia. Estudio, veo a ver cómo hago, algún compañero que me ayude, algo que entiendo y bueno, está, y voy. Voy, total, si me mandan. Antes de estar en mi casa solo, voy. No, tienen que estudiar razonando, pensando. Ellos como personas y como seres humanos, estudiar. Está lleno de jóvenes que están estudiando el sueño de los padres. Y el sueño de los padres los asfixia. Desde su punto de vista, desde su adentro, están estudiando realmente, están siguiendo una carrera o sueñan tener una carrera, porque es lo que sueñan o es lo que mis padres soñaron que yo tengo que hacer o es lo que me va a dar más plata. No está junto con mi talento, para lo que qué soy bueno, para qué soy bueno. Entonces, si yo empiezo a tomar decisiones acerca de mi punto de vista, desde dónde yo soy bueno, estoy razonando yo. Ahora, cada día hay chiquilines que estudian más psicología. Porque claro, porque cada día hay gente más enferma y cada día se necesita más psicólogo. Está bien. Pero yo me pregunto, ¿lo están haciendo desde el punto de vista del talento que tienen? Porque cuando vos haces desde el talento, no tendría que haber tantos psicólogos con licencia médica. Porque ese es tu talento. Estudiaste sobre para lo que sos bueno. Para escuchar, para entender y para ayudar. ¿Se entiende? Entonces, cuando uno se pregunta, ¿en serio están con licencia médica? Porque el COVID llevó a todo el mundo a licencia médica. Llevó a médicos a licencia médica, no por el COVID, por el cansancio. Entonces están estudiando desde el talento, desde el razonamiento, desde el querer. O están estudiando desde una exigencia. La exigencia de un consumismo. Por ejemplo, Maldonado no es un departamento que la gente y la oriunda de Maldonado es rica. Acá el rico, vamos a entendernos, no es el que tiene una camioneta. Acá el rico es el que viene como turista, que es gente que tiene muchísima plata. Eso es ser rico. Pero no. La sociedad media no es rica. Podrás tener una buena casa, podrás tener una camioneta, sí, listo, hasta ahí. ¿Se entiende? Entonces, tenés que tratar de sacar de la burbuja a tu hijo, ¿verdad? De hecho, tengo unos cuantos jóvenes que son de padres que son empleados y los chiquilines no pueden con la vida. No pueden por la exigencia, el sometimiento. Y cuando esos jóvenes no pueden con la exigencia, el sometimiento, viven vida de los padres. Los padres imponen sobre ellos su propio miedo. Los chiquilines tienen miedo. Y vos le preguntás, ¿qué tenés miedo? A que me maten, a que me violen. Pero en serio, el miedo se transmite de generación en generación. Porque si vos tenés un niño de chiquito y fuiste, tuviste un abuso, vas a tratar que ese niño lo sobreproteja tanto, tanto, algo que él ni siquiera conoce. Está bien que lo cuides, pero la sobreprotección asfixia a ese niño. Y ese niño hoy son los jóvenes que estamos viendo. Los jóvenes que no pueden llevar la vida. Por eso digo, es todo generacional. Los miedos. Los jóvenes hoy tienen miedo a muchas veces hasta hablar. Entonces, no tienen ideologías propias. Entonces, ahí es donde yo voy. Y debemos reconocer que tenemos una generación arriba. Y ahí es donde se necesita a Jesús. En Uruguay, en el mundo, en Maldonado. ¿Por qué? Porque es el único que puede ayudarte a que tú cortes la generación, las siete generaciones malditas, para que a partir de vos vengan las siete generaciones benditas. Mire, esto no es religión. No estoy hablando de religión. Estoy hablando de lo que está pasando en Maldonado. De hecho, el programa se llama La Salida. Porque todo tiene la salida. ¿Sabes lo único que no tiene la salida? Después que partiste. Cuando te llegó tu día y tu hora de partir, no tenés vuelta atrás. ¿Se entiende? Entonces, mientras estés acá, que vos logres tener la mejor versión tuya. ¿Cuál es la mejor versión? De encontrarte contigo mismo, saber quién tú eres. No ser lo que te impusieron. Entonces, cuando yo voy encontrando mi propia verdad, mi propia realidad, no voy a una escuela. Hoy le dicen, está lleno de niños con TDAH, ¿cómo es el de ti?
1: Sí. Ansiedad, nerviosismo, que obviamente los padres no pueden controlarlo, y la primera opción es la medicación. Pero como acá acaba de decir la pastora, lo primeramente que se ha perdido es esa comunión con el padre, con el hijo, y poder ver la situación que tiene ese niño, por donde está pasando, y lleva a una cantidad de enfermedades que también la palabra de Dios habla hacia las enfermedades del alma, se manifiestan en la carne, y por ese motivo es que hay demasiados niños que no tienen atención primeramente desde su padre, que son los primeros que debemos de atenderlos. Las necesidades que ellos tienen no son materiales, como así ha recalcado la pastora, son las necesidades de saber cómo se encuentran, cómo están pasando por ese proceso de comienzo de clases. Hay muchos ciclos en nuestra vida que son muy importantes, y el crecimiento es en la niñez es lo fundamental, a donde nos preparamos para unos adultos, adolescentes que hoy en día estamos viendo en la adicción, y sí, se ha desbordado, porque sabemos que la palabra de Dios nos lleva a la generación donde está todo eso que nos ha condenado. Y que nosotros podamos entender la palabra de Dios es muy importante, y empezar a quitar eso de nuestras vidas para seguir avanzando a entender que tenemos un alma, un espíritu, que no solo somos esta carne, y que allí hay un Dios poderoso, hay un Dios que es Jesús, que dio su vida para que todo eso que está en nuestra alma y nuestro espíritu lo podamos dejar a Él, a los pies de la cruz, como dice su palabra, y no estemos cargando con cosas que no nos pertenecen. El dolor no nos pertenece, la angustia, la tristeza, esas son cosas que no nos pertenecen, que si entramos a conocerlo a Cristo, aceptándolo en nuestro corazón, empezamos a dejarle todos esos estados, sentimientos que han estado tantos años en nuestra vida, sin saber que hay alguien, hay un Dios poderoso, sobrenatural, que lo necesitamos para que eso ya no esté en nosotros.
0: Entonces, ahí es donde digo que los niños van y expresan en las escuelas, expresan en los liceos, de hecho salen los informativos, no estoy hablando nada que sea extraño para esta sociedad. Entonces, ¿qué hacemos? Expresamos las impotencias sobre otros. Entonces, ¿qué pasa? Llega un momento donde ese niño va a tener que tener un novio, una novia, ¿verdad? Y en el abandono, no pueden aguantar, su ser no aguanta, su alma no aguanta otro abandono más. Entonces, cuando yo me siento, estoy en un abandono, ¿qué hago? Me apropio de las personas. Por eso yo hablaba del valor, el valor. ¿Desde dónde yo estoy escogiendo? Estoy decidiendo en mi vida. Tomo y decido cosas a través, decisiones, ¿no? A través de mi dolor, a través de mi necesidad, a través de mi abandono. Todo eso acarrea sometimiento. Entonces, si hay madres acá, o hay jóvenes escuchando, póngase a orar. Mire, usted no precisa estar de rodillas, es una estupidez que ha puesto la religión. El sacrificio lo hizo Cristo y ya está hecho. Usted puede andar en bicicleta, caminando, trabajando, como sea. Esto es una comunión que usted va a tener con Dios. Empieza a decir, Padre, en el nombre de Jesús, yo quiero romper mi generación maldita y reconocer. Dice, Señor, yo reconozco esto. No andar reconociendo ni al cura, ni al pastor, a nadie. No. Esto es un tema personal suyo. Reconocer. Y yo estoy hablando de cuando las personas le reconocen a Dios. Yo como pastora he evitado más de 20 jóvenes en este último tiempo de que se suiciden. Estoy hablando de más de 20 y no es poco. ¿Se está entendiendo? Porque no había salida para ellos. Entonces estoy hablando de lo que funciona. Yo no empastillo a nadie, voy aclarando. Lo único que hago es orar, que esa persona razone, que esa persona entienda y dónde se quedó, cuándo se sintió sola y cuándo se sintió abandonada. Y todos, todos van a la niñez. O sea, estoy hablando de lo que está sucediendo. ¿Dónde está el problema? Entonces, hoy son adolescentes y muchos son jóvenes, pero están en la niñez del abandono. Si una madre abandona en cierto aspecto bajo el mismo techo a su hijo, es porque esa madre fue abandonada. Y ahí está. Y la abuela fue abandonada, y la bisabuela fue abandonada, y la tatarabuela fue abandonada. El patrón sigue. Entonces ahí es donde abandonamos. Porque creemos que darle comer y vestirlo y pagar un estudio y comprarle los caprichos sacan el abandono o la soledad. Que la soledad y el abandono van prácticamente de la mano. ¿Se entiende? Tengo una señora que es mayor, que es hermana de nosotros, que es de la iglesia. Hoy trabajó toda su vida. Pero ¿sabes dónde le afectó todo el peso que cargaba desde la niñez? Hoy con 56 años. Que de hecho la voy a traer a dar el testimonio. De todo lo que ha pasado, ha vivido, y era una persona que si cualquier persona la miraba, era parte de la sociedad y de la sociedad media. Estoy hablando. Pero el peso va a llegar un momento que se te va a poner enfrente, porque no podés con lo que cargas. Entonces, no hay quien escuche, no hay. Y no se trata de convivir con el dolor. Eso es una mentira grandísima. Si usted nació libre, no tiene que convivir con ningún dolor. Usted tiene que sanar el dolor. Por eso yo le llamo la sanidad del alma. Sanar el dolor, salir del dolor. No convivir con el dolor. No existe convivir. Porque si tiene 800 dolores, ¿qué va a convivir? No podés con tu vida. ¿Se está entendiendo? Y muchos de los que atiendo han ido a los psicólogos. No estoy diciendo que lo del psicólogo esté mal. No. Hay gente que necesita del psicólogo, sí. ¿Verdad? ¿Por qué? Porque está abrumado la iglesia, porque no cree. Está bien. Todo se respeta. No estoy diciendo que está mal. Lo que estoy diciendo es que Para hacer un excelente trabajo, tienen que decidir desde el talento, del poder escuchar al prójimo, del que te tiene que doler lo que le duele al prójimo, y de tratar de entender la persona que tenés enfrente. Y no podés decirle que tenés, que te van a ayudar a convivir con el dolor. No, no existe convivir. ¿Se está entendiendo? Entonces, Cuando el alma viene sanando, porque todo eso está acumulado en el alma, entonces, yo siempre digo que todas las enfermedades de la carne vienen del alma. El alma está enferma, la persona se enferma. Hay una cantidad de personas grandes, ¿verdad? Estoy hablando entre los 40, 50, 60, 70. Todos sufren de los huesos. No, la contaminación, que la comida, que la... No. Yo te voy a decir una cosa. La raíz de amargura que carcome los huesos. Eso dice la palabra de Dios. Que te carcome los huesos. Y si la raíz de amargura te carcome los huesos, ¿dónde está eso? ¿Dónde está la amargura? ¿Dónde se estanca la amargura? La amargura se estanca en el alma. ¿Por qué? Porque es una emoción. ¿Dónde se hizo amarga tu vida? Y para llegar a la raíz de amargura, arrancaste con un enojo hace muchísimos años. El enojo conllevó a la bronca. La bronca al rencor. El rencor al resentimiento. El resentimiento al odio. Vamos pasando de proceso en proceso. Primero arrancamos con lo livianito, nos enojamos. Pero en el transcurso de los años ese enojo se va transformando de etapa en etapa. Y después, para sacar la raíz, esa amargura. Nosotros tenemos el nervio vago, ¿verdad? Que es el nervio más largo que tiene el ser humano en el cuerpo. En ese nervio vago es que donde se estanca, donde comienza el problema de los huesos a través del nervio vago. Por eso se llama la raíz de amargura.
1: La palabra de Dios dice, mirad bien, no sea que alguno deje alcanzar la gracia de Dios, que brotando alguna raíz de amargura os estorbe y por ella muchos sean contaminados. Eso está en Hebreos 12:15.
0: Bien. Entonces, cuando nosotros no agarramos una Biblia, no leemos la Biblia, es donde nosotros no logramos entender una cantidad. Nos pueden hablar, nos pueden predicar, nos pueden decir, nos pueden aconsejar. Pero acá hay un creador, quiera usted creer o no, un creador hay. Alguien lo creó. ¿Por qué? No, yo vengo de mi padre y de mi madre. Bueno, si usted viene de su padre y su madre, ¿cuándo se va a enfermar? No sabe. Como cuándo va a dejar de existir, tampoco sabe. Entonces, ni siquiera es dueño de su propia vida. ¿Se entiende? Que nos adueñamos de lo que ni siquiera es de nosotros. ¿Verdad? Entonces, la palabra de Dios dice en Salmo 139, dice, y mi embrión vieron tus ojos. Mirá qué loco, tu madre tuvo que esperar 9 meses para conocerte. Pero tu embrión vieron los ojos de quien te creó. ¿Se entiende? Entonces, la salida de cada persona es la palabra de Dios. La palabra de Dios está la salida para cada uno. A ver, si nosotros empezamos a leer y no dejarnos convencer de lo que el otro lee, sino leer, razonar, llevarlo a su propia vida y ver dónde está, en qué parte está. ¿Verdad? Porque dice, conocerás la verdad y la verdad te hará libre. Tú necesitas la libertad de saber que la enfermedad del alma es la enfermedad de tu carne. Las emociones tienen que estar ordenadas. Entonces, cuando yo pierdo mi brújula, porque nadie me lo dijo, porque nadie me lo hizo entender. Porque voy caminando, crío como me criaron. Entonces, no te has encontrado a ti mismo. Está lleno de personas que no saben en sí quiénes son. Solamente copiaron el patrón de padre y madre. Porque decimos, en esta generación, con todo lo que el alcance tiene, ¿por qué está tan agresiva la sociedad? Porque los tiempos de antes eran mejores, dice la gente. No, yo creo que no eran mejores. Era mejor porque todo se callaba y hoy todo se habla y todo se expresa. Todo se expresa. Entonces, cuando yo voy a seguir sosteniendo y diciendo que estoy escogiendo mi vida por el abandono y por la soledad, porque no solamente es una palabra el abandono, y no solamente es una palabra la soledad, esto atribuye a una cantidad de aspectos de lo que está pasando en esta sociedad. De muchos, de que la palabra de Dios dice que la lengua tiene poder. Leticia. Entonces, cuando dice que la lengua tiene poder, es cuando todo lo que yo hablo, sea cristiano, sea de la religión que yo sea, si mi boca tiene poder, va a caer sobre esa persona. Si yo le digo son pipero, ¿qué va a pasar? Estoy poniendo palabras sobre esa persona, así haya pasado, no lo conozca. Va a caer sobre esa persona más peso del peso que tiene. Es así. Si yo le digo a mi hijo, sos un inútil, mi hijo va a ser un inútil. Esto no es decir palabras bonitas, positivas, no es positivismo esto. No, esto es poder que tiene la boca. Entonces cuando yo me presento ante Dios y digo, Señor, quita toda palabra que yo haya puesto sobre mi hijo, palabra mala, despiértate, empezá a bendecir a tu hijo. Aunque no conozco, aunque no entiendo, no importa, bendigo. Bendice la vida de tu hijo. Aunque sea un desastre, bendecilo con cosas buenas. Él es bueno. Mi hijo es bueno, yo lo bendigo. No importa dónde esté. Bendecilo, porque te voy a decir una cosa. La cárcel está llena de personas con los sobrenombres. Pero cuando una madre va a la cárcel, va a ver a su hijo. No dice, vine a ver al... No. Voy a ver a mi hijo. Mira, hermano, yo le voy a decir una cosa. Yo soy pastora y pastor independiente. ¿Verdad? ¿Por qué digo que soy pastor y pastor independiente? Porque fui muchísimos años a las iglesias y el sometimiento que se puso sobre mis hijos fue muchísimo. Y uno en la necesidad espiritual que tenía, en el dolor que uno tenía, iba a las iglesias. ¿Verdad? Y uno se iba generalmente llorando. Llorando porque estaba... Se fomentaban, parecía un club de fútbol aquello. Estaban los que son y los que van a ver. Los que son del club y los otros, la gente que va a ver. ¿Verdad? Entonces están los santificados. Y lo digo con propiedad. Están los santificados y están los pecadores. Yo entraba en el rol de los pecadores, entraba en el grupo de los pecadores. Obviamente que sí, y obviamente que siempre hablaba. porque no me parecía lo que me estaban diciendo. Y hablaba. Entonces, yo empecé a buscar a Dios. Y yo decía, ¿por qué yo me tengo que ir llorando de... supuestamente era la casa de Dios? ¿Verdad? Y mi alma, mi ser, estaba tan destrozada que era, dentro de todo, quería entrar en parte de, para poder aliviar mi alma. Hasta que entendí que la Biblia, la palabra de Dios, es Dios hablándome. Él no me dice que yo soy perfecta, que él venía solamente por los santos. No, yo vi una cantidad de pecadores en la Biblia. Por eso estoy hablando. Conocerás la verdad y la verdad te hará libre. Entonces, llegamos a este punto que estaba diciendo que sí he tenido que ir a una cárcel por un hijo, no me da vergüenza. Y siempre iba por mi hijo, no iba por los sobrenombres. Y uno sometía como en la iglesia te enseñaban a someter. ¿Verdad? Entonces, ¿qué pasa? Hoy soy una revolucionaria. Estoy llevando lo contrario. Pero digo que gloria a Dios y gracias a Dios, porque solamente a Dios le debo dar gracia, que cada oración, caminando, limpiando, trabajando, yo levantaba para Dios. Dios restauraba mi vida y sanaba mi vida. Entonces de ahí, contra viento y marea, fui levantada como pastora, porque no me querían levantar como pastora, pero Dios es tan bueno que inquietó para que sea levantada como pastora. Y yo digo que es una guía espiritual el pastor. Y siempre dije, desde el día que me levantaron, que voy a ser pastora, pero no voy a ir adelante del rebaño. Voy a ir atrás del rebaño para poder ver de atrás que no se descarríen. Hoy todos quieren ir adelante y que sigan, pero si uno se cae, nadie lo ve. No. Primero el pueblo tiene que levantar para que el pastor levante. Es mi entendimiento. Y gracias a Dios, que con toda esa fuerza que sí, hoy puedo hablar de todo lo que hablo porque lo viví y porque lo pasé. Y porque sí, uno sometió también a hijos y uno también quería que los hijos cumplieran sueños que eran de uno. Por eso estoy hablando de lo que entiendo, de lo que lo pasé y de lo que viví. No estoy hablando porque un libro vino y me lo dijo. Y gracias a todo lo que viví, pasé. He pasado por violación, por droga, por prostitución, por sometimiento, por toda clase de abuso. Claro que pasé. Hasta que conocí a este Dios. Pero no el Dios real, el Dios que me dio la libertad y que hoy puedo ayudar a todos aquellos. De hecho, he podido y sigo ayudando hasta el día de hoy a que todos esos jóvenes, y no tan jóvenes, salgan de donde no quieren existir más. La vida es para vivirla. La vida es cruel, es dura, sí, pero siempre hay una salida. Siempre, siempre. Siempre que haya un oído para escuchar, hay una salida. Por eso, yo voy a dejar mi número El número del programa es...
1: Es 094-723-339. Ese es el número del programa. Y si no, se comunican con el número de la radio, que es el 091-924-536.
0: Bien. Ahí puede escribir al número del programa la hora que sea, el problema que tengas. Ahí alguien te va a contestar, siempre. Y alguien te va a ayudar. No importa dónde estés. No importa si hay que levantarse e ir por esa alma. No hay horario para enfermarse. Y yo creo que el horario nocturno, la noche es lo peor para una persona que está en esa situación de que alguien me escuche. La noche, y lo digo por experiencia propia, es el peor tiempo. Todo se apaga, la ciudad se calla y la cabeza empieza a funcionar. Mientras tenemos la distracción del día. Por eso digo. Y me pareció muy bueno tener otro día en la semana. Por eso ahora salimos los lunes y los viernes. De 15 a 17 horas. Porque siempre hay alguien que escuche. Hay alguien que hoy necesitaba escuchar. ¿Dónde está la salida? Y sí hay una salida.
1: Repetimos el número del programa: 094-723-339. Y si no, te comunicas con la radio al 091-924-536. Estamos esperándote. ¿Querés comunicarte con nosotros? Así como acaba de decir la pastora, no dudes en llamar al programa, que estaremos para ayudarte en lo que a nosotros nos corresponde.
0: Bien, entonces es dar una mano un poquito a esta sociedad y entender que no son los jóvenes, ¿eh? No es solamente los jóvenes. Los jóvenes manifiestan lo que la otra generación hizo. Vamos a entender, vamos a empezar a sacar de las generaciones o de los niños. Que los niños están cada día peor. No. Los niños son lo que los crían, lo que lo alimentan. Un niño nace y es una computadora en la cual los padres deben alimentar. Y entender que ese niño tiene dos ADN, del padre y de la madre. ¿Verdad? Y ese niño en su ADN viene de generación en generación. No es que nació el niño y ahí se hizo el mundo. No. De que el mundo vienen de las generaciones. Entonces, vamos a empezar a entender. Entonces, no sé qué pasa. Entendemos, nos ordenamos. Si nos ordenamos, avanzamos. Vamos a tener un orden. Por eso digo, vamos a hablar. No de lo que escucho. Yo hablo de lo que lo he vivido. Yo sé cuánto pesa. Yo sé cuánto duele. Yo sé lo que uno se ha equivocado, ¿verdad? Entonces yo no me puedo parar delante de la gente como pastora. De hecho, la iglesia que nosotros tenemos, que no es una iglesia. Nosotros teníamos una iglesia, la desarmé. Y dije, no precisamos iglesia. No son cuatro paredes, ¿verdad? Tuvimos una obra social muy grande, de la cual tuve muchísimo apoyo de la intendencia, de lo cual agradezco, porque hay una cosa que es ser agradecido, ¿verdad? Y muchísimo apoyo. Y no precisamos una iglesia, no precisamos un púlpito para hablar, no precisamos una tarima allá arriba, como los Inmaculados. Necesitamos ponernos a la misma altura del necesitado. ¿Se entiende? Nosotros no damos alimento no perecedero, no damos nada de eso. Yo creo que una persona que tiene el alma sana puede abrir la mente y entender que tiene un valor y escoger desde su propio valor, empezar a trabajar y fomentar su propio dinero para tener su ropita, tener su casa, tener sus cosas. No siempre de niño el dado, el regalado. No. No precisa que le dé pescado, necesitan que le enseñen a pescar. Entonces siempre van a tener. Y ahí es el punto. Entonces hoy nadie tiene ganas, están todos desganados. No están desganados. No pueden con el peso. Hoy no se perdona. Porque todo esto conlleva una sola cosa. Al perdonar. Entonces muchos dirán, bueno, hasta acá te acompaño. Hasta acá voy y hasta acá te acompaño. Pero no. Al perdón no vamos. Con todo lo que me hizo. Mira, si vos no perdonás, el otro va a seguir viviendo. Y hasta mejor que vos, capaz que va a vivir. Pero la que está llena de cosas negativas sos tú. Entonces, si vos soltás, vos perdonás. Si vos perdonás, vos soltás. Entonces, el perdonar es el camino hacia la libertad. El perdonar. Pero no ir delante de nadie a perdonar. Haz una oración. Agarra un cuaderno. Empieza a hacer una lista. Anda allí cuando eras niño. Que tengas recuerdo. Escribe con padre, pone padre y madre. Y ahí pones todo lo que no te gustó. Los padres no son para juzgarlo. Entonces pone toda aquella palabra, actitudes, acciones, todo lo que te dolió. Después vas a maestros, vas a vecinos, vas a amigos. Y así sucesivamente, todo lo que se te dañó, todo. Y empieza a orar, empieza a decirle. Dios, yo no te conozco, no sé quién sos, te he escuchado hablar de ti. Pero yo todo esto lo quiero soltar. Porque vos al escribirlo viene del subconsciente, el consciente. ¿Se entiende? Hoy con la edad que tenés, si no sos tan joven, te va a venir todo. Del subconsciente al consciente. Y si sos joven, exactamente lo mismo. Todo lo que vos escribís, todo lo que vos te arrepentís, todo lo que tú perdonas, y lo tengo que perdonar si yo no hice nada, ellos me hicieron. Ok, está bien. Pero vos perdonás igual. Esto es para llegar a tu libertad. Ser libre. Libre en lugares de trabajo, el maltrato, todo, escribilo. Empezás a hacer la lista y no lo vas a hacer en un día, lo vas haciendo día tras día. Cuando termines con toda la lista, vas a llorar, vas a recordar dónde tengo el problema, dónde me quedé, dónde. Busca dentro tuyo, dónde te quedaste. ¿Dónde empezaste a ser así? Mírate un espejo, no te va a gustar lo que ves. Ni la forma que tú cambias. No atrás de un consumismo. No, tenés que aprender a quererte. No es solo la flaquita y la que va al gimnasio. No, sos gordita, Dios te ama igual. Vos podés ser gordita y tener tu autoestima más alta que la que son flaquita. O sea, pensá. Usá la cabeza, pensá. Razoná. No importa. Vos tenés que amar lo que tú ves, porque sos única. Y para amar lo que ves, tenés que empezar a soltar. Para que vos empieces a entender que tenés un valor. Que nadie tiene que arruinarte. ¿Se entiende? nadie tiene ninguna autoridad de menospreciarte. Nadie tiene que insultarte. Nadie, porque tenés un valor. Porque tenés que buscar dónde te perdiste. Bueno, vamos a ir al corte. Creo que vamos ahora. ¿Eh? Bueno, pero vamos a ir al corte igual. Estoy muy, muy súper agradecida con Ricardo, que ha tenido tremendo aguante conmigo. Y bueno, agradecer, y vamos a ir a una pausa y volvemos.

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2: Bueno, continuamos. Habíamos quedado en la lista del perdón, ¿verdad? De empezar a hacer esa lista que viene muy bien. Muy bien para nuestras vidas. Y no hace bien. No hace bien porque venimos soltando. Vamos a ir soltando todo el dolor que tenemos, ¿verdad? De ir a los puntos. De ir a los puntos y soltar. Decidir. Esto es decisión, nadie te puede obligar. Es yo decido soltar esto. Y muchos van a decir, no, pero mi... Muchas de las personas que me dañaron o no, ya no están con nosotros. Bueno, listo. No importa, vos hacelo y soltá. La palabra de Dios dice que pecado que no es declarado acá en la tierra, te seguirá por la eternidad. Entonces, yo lo declaro a todas esas palabras, todos los hechos que se hicieron contra la vida, ¿verdad? De cada persona. Entonces, yo decido, yo te tomo una decisión en la vida. Recuerde cuánto hace que no decide por su propio bien, sino que yo decido por mi padre, decido por mi madre, decido por mi marido, decido por mis hijos, y decido, pero no decido por mí. Yo como persona, yo tengo un valor. Nadie tiene que insultarme, nadie tiene que subestimarme, nadie tiene que pisotearme. Cualquiera sea mi necesidad, ¿verdad? Entonces, por eso es que...

0: estamos en esta generación donde está lleno de jóvenes que tienen hijos, los niños son disfuncionales porque no conviven con padre y madre. Cada vez se ve más. Y cada vez se ve más. Y esas chiquilinas, ¿verdad? No pueden muchas veces, ¿verdad? Los padres y niños se van porque ahí hacen el abandono, ¿verdad? Y hacen muchas veces el abandono, porque yo no puedo entender, no entiendo cómo necesita que se te lleve la justicia para pasar a tu hijo una pensión o pasar la pensión. Y lo emocional de ese niño, la pensión no llena lo emocional. Habría que hacerlo desde el sentimiento. Vas, ve a tu hijo, lo reconoce. Está bien, no se llevan bien, ¿se entiende? Pero no lo abandonen. Porque desde ese punto, ¿verdad? Emocional. ¿Qué vamos a hacer con ese niño que sí se pasa una pensión, pero no se llena lo emocional? No tiene la parte paterna. Porque dos lo hicieron, padre y madre. Eso es segurísimo. ¿Se entiende? Y esas madres, ¿cuánto muchas veces no pueden, a su vez, ellas, con lo que ellas cargan? ¿Qué cargan? Que también son dos personas que están enfermas. ¿En qué están enfermas? En lo emocional están enfermas. Esas madres que jóvenes que lloran en silencio, que no entienden, que no saben, porque tienen abandono, porque tienen soledad, también lo tienen. ¿Se entiende? No es, ay, qué horrible, tuvieron un niño y lo dejaron en la calle, lo abandonaron. Y porque copian el patrón, volvemos al patrón de todo lo que está pasando. Vayamos a la raíz de lo que está sucediendo. A la raíz. Entonces, claro, cada día hay niños, como decía hoy, que quieren que la maestra se haga responsable cuando el maestro es maestro, es un maestro educativo que te va a enseñar a leer, a escribir, o sea, lo puntual. No son psicólogos y no son solucionadores de vida. ¿Se entiende? Entonces, se ha perdido el rol de cada uno. Hoy piensan que los maestros tienen la obligación de poder con ese niño. La maestra lo tiene 4 horas, 5 horas. Pero la maestra no pueden. De hecho, tengo maestros también, ¿verdad? Para la sanidad del alma. Los maestros terminan estresados. Los maestros terminan que se asfixian de ver tanta, ya no saben ni cómo hablarles, porque las madres están tan dañadas que lo mínimo que le digan al niño, claro, quieren volcar todo el dolor que ellos tienen. Es como digo, van a un mostrador, de repente se les habla bien y esas personas empiezan atacadísimas. Y en esa sociedad estamos viviendo en la sociedad donde no se respeta a nadie, ni de un lado ni del otro lado se respeta. ¿Por qué? Porque no se escogió. De un lado está el abandono y está la soledad, del otro lado también está el abandono y la soledad, pero también está el sometimiento. Entonces, ¿qué pasa? No se eligió la profesión desde el talento, se eligió por el sueño de mi padre, de mi madre, o lo que más dinero me da. Entonces son números. Y entonces vive en una sociedad que está enferma. Está enferma, va a un hospital. ¿Y estás cuánto tiempo? ¿En serio tenés que hacer una manifestación? Entonces, ¿dónde está el valor humano? Son números. Todo es número hoy. Entonces estamos frente a una sociedad que está enferma. Lo de arriba, lo del medio y lo de abajo. Todos. Entonces, ¿cómo hacemos frente a esa sociedad? Que cada día va a ser peor. Si no hay quien traiga una solución, vamos a estar cada vez peor. O sea, la gente vive enrejada, ¿en serio vivimos enrejados? ¿Por qué? Porque las impotencias son tan grandes, de no tener un valor, de sentirse discriminado muchas veces. Y cuando ya le vas por la vereda y vas con tu hijo, ya de chiquito le enseñas, cruzo la vereda porque viene alguien desprolijo. Pero esa persona desprolija, ¿verdad? Ya lo enseñamos a los niños de chiquito, no, para acá no. Vamos a cruzar, ¿verdad? Entonces, inconscientemente, estamos apartando a los niños de una realidad, de la realidad que tienen que vivir, tienen que aprender a convivir en la sociedad. No hay que discriminar, porque bastante ya son discriminados. Y del otro lado viven en una burbuja. Del otro lado viven donde se somete. No saben hacer nada. Y no. ¿Y por qué también tan igual? Van a colegio, del colegio después se van a hacer otras actividades y llegan a la casa de noche y al otro día se levantan y se van. La enfermedad es de la sociedad. Esto no pasa ni por pobre, ni por medio, ni por rico. Porque no pasa por ahí. Pasa porque la sociedad está enferma del alma y no es de esta generación, ni la anterior, sino más atrás. Ahí es el punto de esta sociedad. Y yo creo fervientemente que si esta sociedad no tiene un encuentro con Cristo, muchos van a llorar, muchísimos van a llorar. Van a llorar por padre, por hijo, por hermanos. Pero si uno se presentase delante de Dios, uno de la generación, uno, Dios va a derramar sobre la generación y la puede transformar. Si uno se presentare, ¿se entiende? Entonces, yo digo, si uno sale bien, el resto de la casa se va a transformar. Entonces la sociedad, dice la palabra de Dios, que un poco de levadura leudaría la masa. ¿En qué estaba, Leti?
1: Ya la buscó.
0: Leudaría la masa. Un poco de levadura, no precisamos una montaña de levadura, la misma cantidad que harina, no. Un poco de levadura leudaría toda la masa. Entonces, se necesita hablar la verdad. ¿La verdad duele? Claro que duele. Entonces, sacar un poco los tabú que hay acerca de Dios y de quien murió por nosotros, que fue Jesucristo. Sacando ese tabú, yo no estoy hablando de religión, Tú puedes tener la religión que quieras. Yo te estoy hablando que la salvación, el salvador de este mundo, es Jesucristo. Lo digo porque lo viví, porque lo sentí y porque su palabra es verdadera. Más allá que fue traducida, sí. No sé cuántas veces. Y fue acomodada también. Vamos a entendernos. Fue acomodada porque uno de los puntos es, se habían 12 discípulos, ¿verdad? ¿Por qué uno que no es discípulo tiene 4 libros? Por ejemplo, Pablo, que ni siquiera caminó con Jesús. Por eso digo, lo mejor que hay es tener esa conexión con el mismo Padre a través de su Hijo. Eso sos vos y Él. No estoy diciendo no tengas que ir a la iglesia, tienen que ir a la iglesia, que es como cuando voy a la escuela, voy aprendiendo. Hoy puedo estar en el preescolar y ya voy a ir subiendo, voy a primero, voy a segundo, voy aprendiendo a quién voy a seguir. No es un folleto esto. Esto es paso a paso. Un día a la vez. Yo tengo para vivir el ahora, el hoy. Yo no sé mañana qué va a pasar. Y yo ayer no puedo volver, porque eso es mi pasado. Yo no puedo volver al pasado. Entonces, vivo un día a la vez en una liviandad de entender hacia dónde voy y cómo camino cada día. Porque entendí que solamente tengo el hoy. El para atrás, muchos se pueden preguntar conforme al daño que pueden decir. ¿Y Dios dónde estaba cuando a mí me pasaba esto, esto y esto? Lo he escuchado millones de veces. De hecho, cuando vi una señora que era brasileña, que fue la que me predicó, me lo dijo. Y yo digo, no, yo los corría y le decía, no, a mí no me hablé de Dios. ¿Dónde estaba Dios cuando a mí me sucedían todas estas cosas? Y fue muy fantástico lo que ella me dijo y a partir de ahí empecé a avanzar en mi vida. Me dijo, si viniera hoy Dios y te dijera el por qué, escúchame bien, si bajara Dios hoy y te dijera el por qué te sucedió lo que te sucedió, ¿en qué cambiaría tu vida? Si ya creciste, ya sos grande, ya pasó. Sí, me va a decir, el dolor lo tengo. Bueno, ahora vamos a ir a sanar el dolor, porque la causa ya la sabés, ¿verdad? No adelantaría nada en tu vida el saber el por qué. Tenés que empezar a decir, ¿cómo salgo de acá? Dejate darle vuelta a tu cabeza del por qué. Si no, empezá a decirte, ¿cómo salgo? Hay una salida, hay. ¿Cómo salgo? Y vas a salir. Entonces, dejate de buscar los por qué. Respira, como te digo, respira hondo y decí, bien, ahora, ¿cómo salgo de todo esto que tiene mi cabeza, de todo este daño que tengo? Y ahí empezás en un despertar de tu propia conciencia. ¿Se entiende? Porque sí somos seres de energía. ¿Por qué no se habla que somos seres de energía? Porque la tierra es energía. Somos seres emocionales, nos movemos por emociones. Nos movemos por emociones. Entonces las emociones son el alma. ¿Qué necesito sanar? Es mi alma. Necesito sanar y ordenar mis emociones. Entonces, hasta que yo llego al valor que tengo.
1: Liri. En Gálatas 5:9 habla de que debemos de ser como la levadura, ¿no? En las acciones que nosotros podamos aportar en el diario vivir para que esa masa se aleudaba, dice, la palabra es algo simbólico, pero es a lo que la pastora nos viene llevando, a que nosotros podamos ser esa pequeña levadura para que podamos seguir siendo esa levadura y crecer día a día y ayudar a aquel que no lo entiende y que no puede obtener la enseñanza. Sabemos que la palabra de Dios es lo más importante, pero muchas veces no se logra entender. Y bueno, creo que como viene la pastora guiándonos, es el entendimiento y la sabiduría para que podamos aplicar, como la lista del perdón, qué significa, si bien la levadura o la masa sabemos qué significado tiene terrenalmente, pero en lo espiritual son las emociones y las situaciones que nosotros pasamos, y que eso pueda seguir avanzando para poder ayudar al que tenemos al lado, y empecemos a hacer realmente esa levadura que habla la palabra, ¿no? Que podamos seguir recordando que venimos de un Creador, que es necesario volvernos a Jesús para que Él traiga el alivio a nuestra alma, que sabemos que sin Él hemos perdido una cantidad de valores, hemos perdido todo, pero lograr entender que somos cuerpo, alma y espíritu, y que ahí en el alma y en el espíritu es donde está el daño, el abandono, la soledad, como nuestra pastora sí ha hablado, y que podamos seguir avanzando y soltar, salir, perdonar, que es lo que allí Jesús en la cruz se llevó todo eso, que podamos estar hablándole, diciéndole cuánto nos duele, cuánto nos dolió, y que nos ayude porque ya no podemos, y eso es lo que usted se pueda estar preguntando, pero ¿cómo hago? Bueno, usted hace una oración donde nombra al Padre, al Hijo y al Espíritu Santo, y empieza a hablar, empieza a contarle los sucesos, los daños, el dolor, todo lo que le ha causado, las situaciones, y que ya no quiere vivir más así, que no conoce de este Dios poderoso, pero que quiere ser libre de todo ese dolor que lo ha llevado a pensamientos negativos, que ha intentado contra su vida, que ha intentado contra la vida de los demás, y él dice que todo lo perdona, por cuanto él allí dio toda su vida por cada uno de nosotros, y que podamos lograr entender que Jesús es el que nos vio primero, Jesús es el que viene hoy y nos dice que hay una salida, que este programa es para poder ayudar y para poder decir que Jesucristo es real, que Él nos ama, que Él es el único que escucha de nuestro dolor, pero es cuando nosotros se lo decimos en la intimidad con Él, hablándole, contándole día a día lo que nos está preocupando, y que podamos realmente dejárselo a Él, que Él en esa cruz se lo llevó, y sabiendo que sí, que somos pecadores, que vamos a equivocarnos día a día, pero teniéndolo a Él es más fácil, y que podamos seguir avanzando a una libertad, al amor, al prójimo principalmente, que es el que nos rodea día a día, por cuanto hemos venido a vivir en sociedad, seres humanos somos, y debemos de tomar eso y seguir avanzando a poder ser mejores cada día, como también dice la palabra de Dios. Que día a día seamos mejores, pero tomados de Él, es como empezamos a ser mejores cada día. Me ha pasado de que día a día con Él es más fácil, dejo todo el día preparado en sus manos, diciéndole: hoy tengo que ir a tal lado, hoy voy, que seas tú delante de mí, y eso hace que cuando vaya hasta el súper, Él sé que me acompaña y sé que en paz voy, y me cuida cada día.
0: Leticia, ¿puedes dar el testimonio de donde Dios te sacó del abandono?
1: Bueno, un poquito es... Tengo 53 años. No fui criada con mis padres biológicos. Y eso provocó en mí un abandono donde no tenía el control de saber cómo era que estaba mi vida, hasta que Cristo viene a mi vida y puedo lograr entender cuál situación había pasado en mi niñez, me acarreaba hoy en ya prácticamente a mi vejez una cantidad de emociones, de querer dominar la situación de mi matrimonio, querer dominar la vida de mis hijos, por cuanto mi necesidad de haber sido abandonada, estoy hablando en el alma, o sea, en lo espiritual. En realidad sí fui criada por unos abuelos, no es que no tuve alguien que me cuidara, pero sabiendo y conociendo hoy de Jesucristo, de Dios, de lo que me ha ordenado en el alma y en el espíritu todo sentimiento y emociones, hoy puedo lograr entender que ese abandono provocaba una cantidad de situaciones dentro de mi familia que eran provocadas por mi necesidad de cómo me sentía abandonada, no vista, y eso hacía que yo tomara las riendas de un todo, de las situaciones de mi casa, sí teniendo un esposo, pero en mi necesidad actuaba como hombre, como mujer, y no dejaba un espacio a mi esposo, porque a mí me parecía que si yo lo hacía era mejor. Ahí es donde me doy cuenta que el abandono había provocado una necesidad en mí de ser vista, y así también con mis hijos. Quería dominar la situación de la vida de ellos, y muchas veces bajo golpes, agresión verbal y física, sí, era donde yo actuaba de esa manera, porque me parecía que si yo tomaba el dominio de esa situación me hacía sentir que no estaba abandonada. Lograr entender el daño que se provoca en un abandono es muy grande. No es justificar a nadie ni es acusar a nadie, porque esto no es la idea, sino es perdonar la situación que mis padres vivieron y lograr entender la situación que mis padres tuvieron para dejarme ahí en el cuidado de mis abuelos, que estoy agradecida por mis padres y agradecida también por mis abuelos, porque pude entender mi vida para poder seguir avanzando a salir de esa situación, dar gracias por esa situación y lograr entender que todo eso hoy me sirve para poder levantar al otro. Esa también es un poco de la palabra, ¿no?, de la levadura que leude también esa masa, porque ahí es donde puedo yo ser parte de otra persona, ayudar al prójimo, donde una persona tuvo un abandono y yo puedo sentarme y entender principalmente a una persona que ha sido abandonada desde ese lugar, sabiendo lo que pasé, y puedo ayudar. Yo creo que es lo que necesitamos, lograr entender que muchas situaciones de nuestra vida son para ayudar, y usted me va a decir, sí, pero lo que me pasa a mí ya pasó del abandono, pero hay un Dios poderoso, Jesús es fiel, Él es un Dios de amor en el cual viene a nuestra vida, por cuanto nosotros le aceptamos. Esto no es obligar, ni mucho menos, esto es volver a la esencia que Él fue el que nos creó, que Él es el que sana, que Él es el que nos da el entendimiento, el razonamiento de todo, para que nosotros podamos seguir avanzando y lograr entender que ese daño nos había llenado de odio, de rencor, de tristeza, y que no habíamos olvidado del amor, de lo principal, que es el amor que Él depositó en cada uno de nosotros. Entonces, desde este lado hoy puedo ver que puedo ayudar al prójimo y puedo contener a un hermano o no, para que sea entendido y pueda salir de esa situación que fue de donde me ha sacado Dios, y seguirá sacándome de muchas situaciones, porque todos los días estoy aprendiendo de que Él es el único que escucha cada momento de mi vida, sabe cuánto me duele o no, y hoy puedo dejarle todo ese dolor a Él, que ya no me siento de esa manera. Él ha sanado ese abandono, donde me llevó mucho tiempo no entender mi vida y por qué tenía todos esos comportamientos, pero hoy doy gracias a que Cristo llega a mi corazón y me ha transformado y me seguirá transformando, ¿no?
0: Sí, que esto no es milagro. Vamos a entendernos.
1: Claro.
0: La gente espera muchas veces milagros. O sea, esto no es milagro, esto es proceso.
1: Exactamente.
0: ¿Cuánto tiempo te llevó? Mira, te llevó hoy y te sigue llevando.
1: Sí, y hace 10 años. Y sigo en el proceso de entender que es Él el que se lleva todo, que es Él el cual, al sacarme ese abandono, al retirar ese abandono de mí, Él también va trabajando y llenando mi corazón de amor, de esperanza, de gozo, de una cantidad de emociones que ya estaban apagadas en mí, pero hoy comienzan nuevamente a latir. Y eso hace la gran diferencia de que uno pueda empezar a ver de otra manera y la esperanza empieza a florecer en cada ser, en cada uno de nosotros, como viene haciéndolo día a día en mí. Hoy puedo ver a mis hijos desde otro punto de vista, desde otro lado, desde que entendí que no era la manera de oprimirlos, no era la manera de querer dominar la situación, porque a mí me parecía que si yo les hacía todo en sus manos o los tenía cerca, era lo mejor. Pero no, me equivoqué, porque ahí es donde también la sobreprotección lastima y no deja ser a la persona. O sea que es un hilo muy fino, cualquiera sea de las situaciones que pasamos por la vida, pero solo Jesucristo es el único que viene y te da el entendimiento, te consuela tu alma y tu espíritu, y es el único que te entiende y sana, principalmente sana esas heridas que se han hecho al correr de los años en el alma, y es Él el que hace la obra. Ahí es donde dice la palabra que Él hace la obra, porque muchas veces no logramos entender dónde y cómo es su obra, y es ahí, es en nuestra alma y en nuestro espíritu, no es en la carne. La carne sí es el envase que Dios nos dio, es este envase donde hasta el día que partamos es el que usamos, vamos a decir, aquí en la tierra, pero en realidad el alma es lo más grande y el espíritu es lo más grande que tenemos, y de hecho emociones, sentimientos que tenemos, nos movemos por esos sentimientos y emociones.
0: Bien, porque el tema que como hijos de Dios muchas veces olvidamos para qué Dios nos llama. Nos llama a trabajar a su obra. ¿Para qué? En Mateo 18 dice así: a lo que fuimos llamados, ¿verdad? Dice: sanad enfermos, limpiar leprosos, resucitad muertos, echad fuera demonios, de gracia recibisteis, dad de gracia. Dad de gracia. ¿Verdad? O sea, lo que Leticia decía, que lo que a ella por gracia, por ejemplo, el abandono, Dios la sacó de ese abandono, la viene sacando, ¿verdad? Porque esto no es magia, esto vamos todos los días, todos los días. O sea, cuando nosotros estamos preparados, sanos, partimos. Y si todavía estamos acá, se ve que tenemos que seguir limpiando. Pero un día a la vez, un día a la vez. Pero lo bueno es que podemos reconocer quién es el que estuvo, el que está y el que estará. Dice que hasta el fin del mundo Él estaría con nosotros, que es Jesucristo, y por gracia es esto de sanar enfermos. Y esto no estamos hablando de sanar enfermos de la carne. Esto se llama sanar los enfermos del alma, que es lo que es eterno. El cuerpo no es eterno. Amén. Lo que es eterno es el alma. Entonces sanad enfermos. Ahí es donde estamos llamados a sanar, a ayudar a aquel que lo que por gracia se nos fue dado, por gracia de todo lo que he vivido, he pasado, por gracia puedo ayudar a otro porque entiendo, sé, siento lo que se siente en cada situación. Y ahí es lo que dice que por gracia me has dado, por gracia tengo que darlo. Y ahí es donde cumplimos con Dios. Y ahí somos siervos de Dios. Siervos es servir. No es que somos el pastor y tantos para servir. No. Nosotros, Jesús le lavó los pies a los discípulos y no se le cayó un anillo. ¿Verdad? Él dijo que su reino no era acá en la tierra. Pero ahora, ¿dónde nos perdemos? ¿Dónde no entendemos que fuimos llamados para servir? Servir. Es día a día. Vos te levantás, te acostás sirviendo, sirviendo, sirviendo al prójimo. No es que no tenés vida, tenés vida. Pero tenés vida en donde tu ser es libre. Libre de hablar, libre de expresar, libre. Uno trabaja cada día en esa libertad, ¿verdad? Libre cuando vas a un súper. Recuerda siempre que lo que la persona tiene en el corazón, dice que del corazón, lo que hay en el corazón es lo que habla la boca. Entonces, cuando una persona te destrata, te maltrata, eso es lo que almacena su corazón. ¿Estamos entendiendo? Entonces, vos no tenés que llenarte de enojo, ni de ira, ni de contienda, ni de nada. El otro es el que discute, el otro es el que grita, el otro es el que pelea. ¿Estamos entendiendo? Entonces, se puede evitar una cantidad de cosas. Una cantidad de cosas. Porque para discutir se expresan dos personas. Una persona sola no discute porque empieza a discutir y queda solo discutiendo. Entonces evitamos una cantidad de cosas. No callarse. Dice que cuando el necio habla, el sabio calla. Aprendés en este camino a ser sabio. ¿Se entiende? Entonces, ¿cuánto se puede evitar? Todo esto para poder evitar una cantidad de cosas. Y ahí está el valor tuyo. Entonces, vos empezás a entender, claro. El que rompe, patea, pega o insulta, está enfermo. Pero si tú estás tan enfermo como él, vas a seguir lo mismo. Los dos rompen, los dos gritan, los dos insultan, los dos. ¿Se entiende? Entonces, empezar a ver con otros ojos, cambiar el cristal con que ves la vida. Y de a poco vamos a ir saliendo. De a poco. Empezás a hacer la lista. empiecen a escribir aquello que dicen, bueno, sí, yo estoy en esta situación, esto me cae a mí, esto es para mí. Voy a empezar a hacer esa lista. Te va a llevar una semana, te va a llevar más, porque es como digo, somos seres emocionales. A veces no queremos ir a donde nos duele. Recordar el... Tenemos que ir al dolor y tenemos que ir donde nos dolió. ¿Verdad? Porque tenemos que salir de ahí. Y la única forma de salir es yendo. ¿Cómo vas a salir? Si no vas al momento, a la situación. Esto es lo mejor que hay en la lista del perdón. Esa lista es fantástica. De hecho, todo lo hace. ¿Verdad? De toda la gente que ha ido, Leticia.
1: Sí, la lista del perdón es totalmente que sí, la más que nos ayuda a lograr alivianar nuestra carga. Principalmente cuando lo escribimos, hay detalles, hay momentos, hay situaciones que nos vienen a la mente, y es ahí donde podemos decirle a Dios cuánto nos dolió el haber estado ahí, sintiéndonos tristes, sintiéndonos que nadie nos veía, sintiendo que nos rompíamos en mil pedazos. Y sí, Jesús toma, escucha de lo que escribís, escucha tu palabra, ve tu llanto y lo toma, y ahí es donde Él puede llevarse todo eso que te duele y transformarlo a bueno, transformarlo y alivianar esa carga, alivianar tu corazón, que tu alma y tu espíritu empiezan a sanar cada día más, cada día más. Es garantida. Garantida te doy la lista del perdón, por cuanto fue una de las primeras cosas que la pastora nos dio para que pudiéramos empezar a hacer. Y te digo más, ahí cada tanto vuelvo, repaso qué me queda para perdonar, qué me queda para entregar, qué recuerdo me viene de mi infancia, de mi adolescencia, que aún está en mí y que no debo detenerlo. Porque ya no debo de tener ninguna carga, nada, porque dice su palabra que Él se llevó todo en esa cruz, y no debo de quedarme con ninguna de las situaciones que las pasé, las viví, pero ya no estoy en ese lugar. Ya pude lograr salir de ahí gracias a que Él tomó de cada palabra que escribí, y sabe el momento, porque Él estuvo ahí también, pero Él espera que nosotros se lo digamos como buen padre que es, sabe y espera que nosotros le digamos cuánto nos dolió. Esa es realmente la lista del perdón, te la doy garantida, porque funciona totalmente. Espero que puedas hacerla, espero que lo pongas en práctica, porque es realmente de ayuda para el diario vivir, te aliviana, te saca todo eso que estaba dentro y que ya no tiene que estar más, porque ya es hora de avanzar, es hora de salir de cada situación. Y Dios guarda cada una de tus palabras, guarda cada una de tus lágrimas, para devolverlas en amor y en esperanza hacia tu alma y tu espíritu.
0: Bueno, les voy a ir dejando por acá Salmo 27:10, que dice: aunque mi padre y mi madre me dejaran, con todo Jehová me recogerá. Eso está fantástico, porque ahí donde tengo el abandono, donde no me siento sostenido, Él es tu padre. Listo. Y tómalo como padre o padre, madre. Cada uno ve a Dios. Y me gustaría pasarles una película cristiana que hay, que es muy linda y muy entendible. Se llama La Cabaña. Pongan, película cristiana, La Cabaña. están en YouTube, pues ya tiene un tiempo ya. El que pueda, mírela. Recuerde el nombre y voy a pasar el número para que igual ya sean comunicando con nosotros, que es el 094-72-33-39.
1: Esperamos que si en algún momento estás con esa necesidad de hablar, estamos acá para escucharte y no importa el horario, no importa, sea en la madrugada, sea el horario no te fijes. La necesidad es primero y bueno, decimos el número nuevamente, 094-723-339, ese es el número del programa. Y si no, te comunicas a la radio al 091-924-536. Desde ya te damos las gracias y bueno, que tengas una bendecida tarde. Padre, en el nombre de Jesús te damos gracias, Señor amado, por este programa. Te damos gracias por cada uno de los que escuchan allí, Señor, a través de la radio. Seas tú bendiciéndolos y poniendo en cada corazón, en el alma y en el espíritu, Señor, de ellos, para que pueda ser tu Espíritu Santo inquietándolos a que puedan hacer la lista del perdón. Yo te doy gracias y te pido que los bendigas. Bendice la vida de nuestra pastora. En el nombre de Jesús te damos gracias. Amén y amén.
0: Bueno, entonces nos estamos viendo el viernes de 15 a 17 horas. No te olvides. Y bueno, que Dios les bendiga grandemente y que podamos de a poquito ir saliendo de esta situación. Y Padre, en el nombre de Jesús, te pido que bendigas a todos, a todo aquel que escucha, Señor, aquel que pueda tomar un poquito de todo lo que se ha hablado, que se pueda hacer vida en el corazón de cada uno de ellos. Y te doy gracias por todo, en el nombre de Jesús. Dejamos todo este programa en tus manos y bendigo este lugar. Y gracias como siempre a Ricardo por el aguante. Y bueno, nos estamos viendo.

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Buenas tardes, amigas y amigos, ¿cómo están todos ustedes? En un nuevo programa del Túnel de los Recuerdos. Tuvimos un pequeño, un pequeñito problema ahí. Lo que pasa es que vino la primavera con mucho viento. Y bueno, se entraron a volar las cosas y bueno, se nos desenchufó un cablecito ahí. Bueno, me alegro mucho que estén todos nuevamente acá. Danielito, venís por la ruta de las pastillas. Gracias por estar ahí, Daniel. Después te voy a poner lo que a vos te gusta, ¿eh? Y tengo una rifa para venderte, Danielito, Bueno, gente del TikTok, bienvenidos. ¿Cómo están? Estamos en TikTok por Radio FM San Fernando de Maldonado. Por Facebook, Sergio Fernández Chávez. Y por FM San Fernando Online, una radio que se escucha de todas partes del mundo. Estamos nuevamente acá en el Túnel de los Recuerdos. Y ahora vamos a seguir. Estuvimos escuchando a Beto Orlando, a Rafael, a Los Iracundos y ahora Los Duques Negros.

Bueno, estamos en el túnel de los recuerdos con todos temas nuevos, ¿eh? Beto Rolando y los Cuatro Soles, pasamos recién 1972. Rafael, 1969. Los Iracundos, 1978. Y ahora pasamos los Duques en la década del 70. No tengo el año, pero en la década del 70 también. Y vamos a seguir acá en año 1969 para que ustedes sigan recordando y están con tu pareja ahí tomando mate y decís, ¡oh, te acordás de este! Bueno, no se acuerda nadie porque este es de año 1969.

Entre el pasado y el presente existe un lugar en el tiempo, y ahí está el túnel de los recuerdos para traerles temas de los cuales ustedes supieron vivir, muchos de ustedes. Los más jóvenes están escuchando y dicen, pa, esto se escuchaba antes, y lógico, buena música se escuchaba antes, y para que no ellos piensen que solamente ahora se escucha buena música. No, señor. Y allí tenemos a Carlos Rodríguez, un abrazo grande, ¿cómo estás, Carlito? Gracias por estar ahí. Y Alejandrita, hola Alejandra, ¿cómo estás? ¿Cómo se porta ese perro? ¿Qué? ¿No tuviste por allá? Sí, no. Ya me contaron que el perro tuyo es mágico. Bueno, nos vemos, Alejandrita y Carlito, gracias por estar ahí. Y por supuesto, Daniel. Ahora vamos a pasar a otro tema del 69. Quinta dimensión.

Bueno, estamos por el año 1969, la quinta dimensión en aquel momento andaba muy bien, se bailaba mucho esto. Y le damos también la bienvenida a la primavera, ¿verdad? Las damas tuvieron su regalito de la flor amarilla. Esa no la tenía yo, ¿eh? Ahora hay flor amarilla para regalar en el día de la primavera. Si estarán haciendo negocio. Bueno, seguimos ahora un poquito más lentos con Simon & Garfunkel. Espero que no se me vuele como se me voló hace un rato. Bueno, sí, me agarró en la calle el viento. Tengo pocas chapas yo en la cabeza ya y se me estaban volando las chapas. Menos mal que no se nota porque tengo los auriculares puestos, pero tenía todos los pelos parados. Simon & Garfunkel, los sonidos del silencio.

Sí, está brava la capital, está bravo el viento, sí, Daniel, ya te digo, casi se me vuelan todas las chapas. Tengo la. Y me quedaron todos parados. Danielito, bueno, manejá tranquilo, vení, te estoy poniendo un cap, pero no, porque te duermas, para que vengas escuchando, ten cuidado. Un abrazo a Carlitos Hernández, gracias por estar ahí, Carlito. Tu cuadrito ganó ayer, por fin, Bueno, seguimos en la década del 60, en la década no, en el año 1969, Frank Sinatra.

Bueno, tengo que felicitar a dos de mis oyentes. Mi nieta Lucía, 18 añitos, cumple hoy. Feliz cumpleaños, Lucía. Acá vamos a poner algo que no encuentro, algo, pero bueno, algo va a salir acá. Mirá, acá, las ardillitas.

Bueno, Lucía, que cumplas felices 18 años. Un beso enorme, que termines bien el día. Por supuesto, con tu abuelo, porque va a estar ahí. Y también un feliz cumpleaños para mi primo Federico, que está en Brasil. Que ese sí que no sé cuánto cumple. Ya está viejo, Federico. Más de 40 seguro. No, y 50 también. Bueno, también saludo a todo el mundo, ya que estoy saludando. Por allá por España, a mi hermano Marino y a Dorita. En Paraguay, a César Mónico. En Estados Unidos, a Pablito, al Dao y la señora. En Brasil, Susel y Federico. En Argentina, mi hermanita y José. Después a todos los amigos que tenemos acá en el TikTok, que están apareciendo ahí. Abrazo grande para todos. No los conozco, pero todos le ponen ahí, se suman. Sirve, sirve mucho eso. Que se sigan sumando. Se me terminó el feliz cumpleaños. Vamos ahora a seguir con otro temita en el túnel de los recuerdos, siempre y cuando esto me dé bolilla. A ver, che. No sale nada, Bueno, ahora sí, acá llegó. La internet, o yo, no, le echo la culpa a la internet, pero el malo soy yo. La verdad que la tecnología y yo no nos llevamos muy bien. Bueno, seguimos con Los Tábanos, año 1977. A ver quién se acuerda de este tema.

Gracias, Isabel, por tus palabras. Muchísimas gracias. Y el programa es de esa década. Apuntamos a que recuerden, porque el túnel de los recuerdos es un viaje directo al corazón de la música. Safari, año 1973.

Bueno, vamos a comer unos morrones esta primavera, envasados ahí por Luis Alberto Camarote. Gracias por estar ahí, Luisito. Sí, buenas tardes, sí, pero está ventoso y frío se ha puesto también. Bueno, seguimos en el año 1975, Abracadabra. Pata de cabra.

Sí, Albertito, parece que tuviera frío, pero no tengo frío. Afuera sí está frío, pero acá adentro está lindo, está lindo, está lindo. Luego hay que tener cuidado, hay que llevar piedra en los bolsillos. Seguimos en el año 68, los iracundos.

Bueno, ¿tenés algo para festejar? Hay un cumpleaños, como Lucía, cumple hoy. Lucía cumple hoy 18 años, mi nieta. Hoy tengo cumpleaños, voy a comer torta. También mi primo Federico. Nacieron con la primavera esto, ¿eh? Sí, la verdad que un viento bárbaro traen. 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Bueno, Albertito Camarote se levantó de la siesta nada más que para escuchar lo que viene ahora. El 2x4.

0: Bueno, espero que estén bailando tango porque está muy bueno para bailar tango hoy, ¿eh? Está lindo, está. Vamos a seguir con los tangos y espero que sigan ustedes bailando porque yo, según mi señora, no me tengo que dedicar a tejer o a hacer otra cosa porque bailar tango soy espantoso. Bueno, César Mónico, gracias por estar ahí, querido, de allá de Paraguay, un vecino del pueblo de San Ramón. Grande César. Y después tenemos en el TikTok también otro César. César Enrique, gracias por estar ahí. Seguimos en el tema tangos ahora. Pero, a ver, a ver.
1: Verás
0: Aníbal Troilo y Alberto Camarote. Alberto Marino. No mi hermano, ¿eh?

0: Qué enganche le metí ahí, ¿eh? Bueno, gente, ahora vamos a la pausa publicitaria de la radio, que es muy necesaria para mantener la radio acá. La FM San Fernando de Maldonado. Escuchen bien, porque cuando vengan, porque esto, la radio FM es una radio online, sale a toda parte del mundo. Entonces, cuando vengan a Maldonado y Punta del Este, ya van a saber a dónde ir, porque de eso se trata la propaganda, de que ustedes sepan las buenas cosas que hay acá en Maldonado. A ver si le invoco acá, sí, acá. No.
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3: Bueno, estamos de vuelta en la segunda parte del túnel de los recuerdos. En TikTok, gracias por estar ahí, gente. Muchísimas gracias. Sigue subiendo. En Radio FM San Fernando de Maldonado por TikTok. Por Facebook, Sergio Fernández Chávez, quien les habla. Muchas gracias a todos mis amigos por estar ahí. Tengo amigos, familiares, todos ahí. Y por FM San Fernando Radio Online, que se escucha de todas partes del mundo. La verdad, sí, nos mandan telegrama hasta Estados Unidos, allá los que trabajan con Trump también. Dice, che, qué bueno el programa, sí, la verdad que sí. Bueno, corrieron las mesitas del living porque ahora vamos a seguir bailando y ahora las cumbias. Este tema que viene ahora, es muy seguro que la gente de San Ramón se acuerde porque sonaban en los parlantes de la avenida.

El TikTok sigue a full. Gracias, Adriana, por estar ahí. Tengo que acercar, ponerme los lentes para poder. Espero que estén todos bailando. Daniel, aflojale, no bailes mucho en la ruta. 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

El túnel de los recuerdos se escucha desde todas partes del y también en el campo se escuchan, miren, milonga.

Bueno, seguimos en el túnel de los recuerdos. 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Hoy no, porque hoy cumplimos 18 años. Lucía tapa otra hoy. Y bueno, seguimos ahora en el túnel de los recuerdos. Y ahora vamos a bailar algo lento, ahí, tranqui, del año 2005. O sea, es una versión del año 2005. Bublé.

Sergio Fernández Chávez, muchas gracias a tus amigos por estar ahí. Y por Radio FM San Fernando, una radio online que se escucha desde todas partes del mundo. Bueno, seguimos. Acá en Uruguay se toma mate. Se toma mate y ahora estamos sentados, mucha gente debe estar sentada tomando mate, escuchando al Cacho Fernández Chávez en el túnel de los recuerdos y mirando tele, porque nosotros hacemos todo. La tele baja y escuchamos tele. Por ahí viene uno y dice, vamos a poner el informativo. No, señor, está el túnel de los recuerdos, el informativo a las 7, después que termina el túnel. Muchas gracias por estar ahí a todos. Ahora seguimos con América.

0: tomando mate, recordando estos temas viejos, que este era del año 1988. 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
0: 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Seguimos ahora. A ver, se me corrió, a ver. Sí, se me corrió. Yo soy espantoso. Peter Franto.

año 1978. Vamos arriba, gente. Otra vez se me cortó. No. Me voy a tener que dedicar a otra cosa, como dicen algunos. La verdad, malo. Acá apareció. Lo que pasa es que me pongo a hablar por el micrófono y se me esconden las letras. Bueno, ahora se fue del todo, gente. Esperemos que vuelva. Hola. Se fue del todo. Ahí volvió. No entiendo un pomo esto, pero bueno. Ahí volvió. Y sí, por fin, Peter Frampton. Soy malo con la tecnología, ¿eh? Pero ya vamos a mejorar.

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Seguimos viajando en el tiempo, en el de los recuerdos. Pero vamos a seguir con este tema de Sass, que está bueno. La avenida es rosa, ¿no? Sé que quiere decir la vía es rosa. El francés mío es malo, ¿eh?

Bueno, gracias Rodrigo por estar ahí, hermano. Hace tiempo que no te veo, El mejor número 5 que anda acá en la vueltita, Ojo al gol, Lo vamos a llevar para un cuadro grande allá en Montevideo. Pero no digan nada ustedes. Año 1975. Caballo de Acero, Cristi.

Bueno, estamos en la recta final, ¿eh? Ya nos quedan 5 minutitos, un par de temas más y nos vamos. Como siempre, estamos en TikTok por Radio FM San Fernando, por el Facebook Sergio Fernández Chávez, quien les habla, y en Radio FM San Fernando de Maldonado, República Oriental del Uruguay, una radio online donde se escucha desde todas partes del mundo. Estamos siendo escuchados en España, en Paraguay, en Argentina, en Brasil, en Estados Unidos, no me quiero olvidar ahí porque están todos, son todos familiares, pero nos escuchan igual, siempre apoyando. Bueno, acá en Maldonado, Montevideo, también estamos en Montevideo y algo de la zona de Canelones, en San Ramón, por supuesto, allí tenemos a Daniel Reutor y a Alberto Camarota, que son ex integrantes del pueblo, no sé si Daniel sigue ahí. Bueno, un abrazo para todos y vamos a seguir acá un ratito más con el programa con los Beatles.

Bueno, ahora sí nos vamos bailando. Muchas gracias por estar ahí. Un abrazo grande para todos. Año 1976. Sociedad Anónima.

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2: Muy buenas noches, sean todos bienvenidos a La Voz del Deporte Radio por FM San Fernando. Buena semana para todos, buena semana y bienvenido, señor, el mandamás, la ley, acá, el señor Fernando. Bienvenido, Fernando.
3: No soy mandamás de nada, buenas tardes. Pedimos disculpas porque la gente de la UTE, bueno, estaba creo que jugando a los dados, me parece.
2: Me parece que Torque está haciendo bien su trabajo en todas las áreas, y así
3: bajó la llave, cálmese usted también,
2: en el estadio Charrúa hoy no nos quería dejar salir al aire.
3: Una cosa, usted no quiere que le dé palo con el funebrero, no dé palo con el Torque. Cálmese, porque yo lo voy a atender.
2: Perdón.
3: Yo lo voy a atender.
2: Yo soy del rojo, independiente, que le ganamos a Unión 2-1. Sí, señores. El rojo de Viera.
3: ¿Anda bien usted?
2: Muy bien, ¿y usted?
3: Bien,
2: ¿cómo pasó ese fin de semana?
3: Pa, he hecho pedazo de la garganta y una gripe tengo. Pa, sí. Mal. ¿Cómo le va, Fabián? Gracias por ponernos al aire.
4: Muy buenas tardes, gracias a la UTE que pudo solucionar el problema técnico.
3: A la UTE no.
4: Al Cash Cash.
3: Sí, al viejo y querido Cash que corre camino. Bueno, bien.
4: No se va el invierno, ¿eh?
2: ¿Cómo se por va favor. El invierno?
3: Y mañana entra la primavera.
4: Sí, pero acá afuera se vuela todo,
3: bueno,
4: ¿eh?
3: Pero mañana entra la primavera.
2: Hoy esperen. Todavía. Él, ahora entendí el centro que me levantó, que se casi lo dejo pasar. Hoy es 21.
4: Oye.
2: ¿Regaló flores amarillas?
4: No, está lejos, está lejos.
2: ¿Por qué flores amarillas? ¿Y usted?
4: Y porque el día de la primavera.
2: El día de la primavera.
3: Pero la primavera entra mañana, no entra hoy.
2: Está, pero
3: mañana a las 9 de la noche que entra la primavera en el equinoccio.
2: En el 21 de septiembre, como tradición hace ya varios años, se implementó el regalar flores amarillas.
4: Flores amarillas.
2: A todos
3: de los astrología, de astronomía le dicen explícitamente que este año el equinoccio es el 22, martes 22.
2: La fecha.
3: Además, si la fecha, vamos al caso, es entre el 21 y el 23. Hay años que ha entrado el 23 fecha natal del fallecimiento
2: del general. El 21 de septiembre, mi amigo, el 21 de septiembre es una fecha para los amantes del romanticismo.
4: Usted no tiene romanticismo. Usted no tiene romanticismo.
3: No, yo soy yo.
4: Usted ya veo que.
3: Lo único román que conozco es la ropa esa que venden, que he visto que todo el mundo está vendiendo ropa de román, se llama así, algo así. Eso sí es lo único que conozco.
2: No, por favor. Yo hoy pasé y saco el celular para grabar una pareja que le estaba entregando el ramo de rosa a él. A ella.
3: ¿La grabó?
2: Y no, porque venía manejando en el auto. Y si maneja, no se usa
3: pero
2: el celular.
3: Pero para el tránsito. Usted para, pone los pica-pica, firma y lo manda al grupo. Y ahí le podemos apoyar a usted.
4: Y ahí dice.
3: Son dos minutos nomás. Sí. Pero usted tiene que parar. No tiene que andar manejando con el teléfono. Usted prende los pica-pica.
2: Lo que hice.
3: Que venga atrás, que espere.
2: Fue contemplar el momento del disfrute del hecho.
3: Pero para usted, romanticismo.
2: Para usted, romanticismo. Sí, señor. No tengo que regalarle flores amarillas, por desgracia.
3: ¿Y le hubiese traído una al comedia, al director o al operador?
2: Es el amor romántico, mi
3: amigo. Y no tiene nada que ver. Es un gesto, el amor puede estar en cualquier cosa, no solo tiene que estar en una pareja.
2: Hay distintos amores.
3: Claro, obvio, amores de millones. Filosofar. Puede ser amor por lo que usted le gusta, amor por la literatura, amor por una obra de teatro. Hay millones de amores.
4: Vamos a decir las redes sociales, por donde puedan seguir la gente.
3: Las redes sociales, La Voz del Deporte, La Voz del Deporte en Facebook, La Voz del Deporte Radio en Instagram. Y tengo que arreglar la cuesta.
4: Y después por TikTok, de... FM San Fernando.
3: Ahí va, estamos en el vivo en el coso ese.
4: Exactamente, entre risas y verdades también. O la gente se puede comunicar al 091-924-536.
3: Bueno, bien, está por comenzar en Montevideo City Talk con Central Español. Acá el hombre apostó a favor del Tony Pacheco en la penca de los observadores, ¿no? De ovación, ¿no?
2: Sí, sí, señores.
3: ¿Cuánto puso el resultado?
2: 1-0 Central Español.
3: 1-0 nomás.
2: Gol de Tarragona, no, acuérdese talió. Usted sobre el final del
3: usted
2: partido.
3: Usted si va a jugar contra el Torque tiene que por lo menos poner 4-5-0, porque donde el Torque se despierte, como ayer pasó, por ejemplo, con una institución hacia otra... que le hizo 16 goles en la hora. No, pero no lo estoy abusando, estoy dando información. No,
2: por favor.
3: Porque usted saque la cuenta que en primera dos instituciones hicieron la misma cantidad de goles prácticamente.
2: Pero...
3: fueron dos clubes. En la Sub-20 fue un club solo nomás.
2: Un club solo hizo 16 goles. Bueno, me parece...
3: Y en la hora. Sí. A ver, usted que está más entendido, ¿dónde estaba la defensa parada? Que recibieron 16 goles.
2: Ey, bueno,
3: explíqueme. No, pero desázneme esa pregunta, por favor. Sí. Usted que es técnico, que tiene actividad en el fútbol, ¿no? Sí. ¿Dónde está? ¿Cómo pararía usted una defensa para poder parar o frenar a los delanteros o a las velocidades que tenga esa institución? Yo ¿cómo pararía que, usted? ¿Usted haría una línea de 3, una línea de 4? ¿Qué haría
2: yo
3: usted?
2: Yo para mí, la línea de 3, la línea de 4, la línea de 5... es número en la planilla. Sí, creo que... número en la planilla no, porque hay que plantearse de determinadas maneras, pero va más que nada en lo táctico, en cuanto al orden, a que los jugadores estén convencidos de lo que uno les quiere transmitir. Y muchas veces, más que nada, hablamos por el partido de Alianza, que perdió 16-1 ante San Carlos.
3: En Sub-20 estamos hablando.
2: Sub-20. Estamos hablando de dos planteles completamente opuestos. San Carlos tiene un sub-20 muy poderoso, jugadores que a veces tienen minutos, son convocados al menos a la primera. Y en Alianza estamos hablando de que es un equipo que no es, no tiene una categoría fuerte, no es un barrio, no es muy difícil que Alianza tenga una sub-20 consolidada y firme. Y después... uno tiene que hacer, en base a lo que tiene, construirlo mejor. Y si uno a veces plantea mal, se equivoca, y los que pagan son los que entran a la cancha. Y después las diferencias de tantos goles fue un poco desmedida. Hay partidos, claro, que después del segundo o tercer gol
3: se desaniman. 8-1, 7-0. Sí. Capaz que hasta es abultada. Pero tampoco es
2: yo
3: tanto.
2: Yo no
3: pero
2: sé la 16... realidad en las que llegó cada uno. Sí, me parece excesivo totalmente.
3: Claro, ahí va. Pero... digo, tenés que pararlos de alguna manera. Ya cuando vas 4 perdiendo, 4-0, tenés que buscarle la vuelta. Decir,
2: yo creo que después que el partido...
3: Y armo de esta manera.
2: Yo creo que después que el partido se quiebra, lo anímico es muy difícil repuntarlo. Y no hay mucha vuelta. Me parece a mí que una vez que te encajaron 4-5, podés venir.
3: Te encajaron,
2: te hicieron.
3: O llegaron y te convirtieron. Te encajaron, no. Un hombre de televisión como usted me va a venir a hablar así a lo criollo, no.
4: Religión.
2: El tema que tocó mis sentimientos y cuando uno habla con él.
3: No se trata de sentimientos, se trata de que me explique a mí, por ejemplo, que soy.
2: Bueno,
3: yo no sigo la sub-20.
2: Yo tampoco, pero yo le voy a llevar un ejemplo.
3: Sí, claro.
2: Que yo dirigía Fútbol 7.
3: Sí.
2: Yo tenía un equipo disminuido en cuanto a que sabía que era un equipo que desde lo físico estaba muy lejos de los rivales, sabía que en cuanto a lo técnico estaba lejos de los rivales, en rendimiento estaba lejos de los rivales, y yo traté de, en base a lo que tenía, armar y ser lo más competitivo posible. Me tocó un día, y este equipo, el último que dirigí, Fútbol 7, sin tener nombre, solo tenía dos o tres jugadores más o menos parejos, uno para mí bueno, y todos metedores. Después yo traté de inculcarte que había que meter, y yo los logré convencer de mi idea. Un partido contra, para mí era el partido más importante, pasaron cuestiones extrafutbolísticas, llega rompe el auto, el jugador que yo había armado el equipo en torno a él, porque era el más rico técnicamente de mi equipo. Llegamos con el partido 20 minutos arrancado. Eso, si cuando yo llegué 20 minutos tarde, que a esos 20 le sumo la media hora que yo siempre exijo que se llegue antes, en Fútbol 7 estoy hablando, estamos hablando de 50 minutos. Y yo nunca noté que estuviésemos en partido. Terminamos perdiendo 9-0. Pero yo no noté que nunca pude hacer que los jugadores estuviesen en partido. Pero para mí el error fue mío. Y a la semana siguiente, contra el mismo equipo, le ganamos 7-2. Estuvimos muy cerca de remontar. Y eran los mismos de los dos lados. O sea, los accidentes pasan en el fútbol. A veces son situaciones de juego que te van desmoronando desde lo anímico, que te hacen perder las ganas, y el otro rival, porque para mí un buen rival es el que cuando te hizo 4 no te chivea y te hace 10, aprovechó y los hizo.
3: Amarilla para un jugador de Central Español.
2: Para Montiel, y sí, son el cuadro del sistema.
3: ¿Son qué? ¿Eh? ¿Cómo que dijo usted? ¿Cómo? ¿Qué dijo?
2: Un balón.
3: ¡Ah! ¡Balón! Está, no, si ¡balón! Lo quebró, muchacho, lo quebró, con razón. Eso para Roja,
2: Balón.
4: Balón, dice.
3: Balón, sí. Pierna. Fue el balón, fue. Está loco, eso para Roja, mira. Montiel tenía que ser. Nah. Échalo, muchacho. ¿Quién es el que está dirigiendo eso? Nah. Tiene una cosa que. Bueno. No, gracias por desaznarme esas cuestiones, porque la verdad que desconozco.
2: A veces hay términos extra futbolísticos.
3: Claro, que desconozco mucho de esas cosas.
2: La moral se cae, para mí es muy difícil.
3: No, tomar. Le agradezco porque desconozco mucho esos términos y esas cosas internamente. Uno de afuera dice, está, 16-1, pará. Vas perdiendo 4-0, tenés que buscar la vuelta para cerrar y que no te lleguen.
2: Estamos hablando de que la sub-20 de San Carlos es un muy buen equipo, y la sub-20 tiene que ser buenos jugadores. Entonces, si quieren tener chance de tener minutos en el primero, en el sub-20 tienen que dejar la vida. Y si lo traen así desde afuera, o sea, es muy difícil pararlos.
3: Sí, no, pero mire, por ejemplo, otro resultado, pero capaz que hasta más normal de todos, fue la victoria de Libertad 3-0 sobre Charrúa, ¿no?
2: 3-0.
3: Está, sí, pero eso ya es un resultado más normal.
2: Incluso para mí, en primera, en Liga Mayor, que se haya dado el 8-1, me parece bastante fuerte.
3: Sí, un también.
2: Un resultado difícil de dirigir, y en cualquier institución sería un resultado saca técnico.
3: Sí, claro, obvio, ¿no? Pero está, es el comienzo de el clausura, ¿no?
2: Tiene muy buena espalda Nerón por todo lo que hizo en la apertura. Tiene por lo que hizo en el apertura y por lo que jugó, porque Alianza tuvo muy buenos partidos. Y ahora en el clausura, en la primera fecha, contra uno de los rivales a vencer, se podía esperar un traspié, no
3: normal.
2: Tan abultado.
3: Sí, normal.
2: Sí.
3: Pero bueno, vamos a estar repasando en un minuto lo que es Liga Mayor.
2: Yo vi, no sé. Quería repasar después la alineación de Alianza, porque si vamos a jugadores, tiene una muy buena base Alianza. Me pareció excesivo el resultado para la calidad de jugadores que tiene.
3: ¿Usted me habla de primera o de la
2: de tercera? Primera, ¿no?
3: De primera. ¿La tiene por ahí? Sí.
2: El 8-1, ya se la. A ver, Alianza.
3: Bueno, bien, voy a arrancar a repasar lo que pasó ayer.
2: Sí, mire, Alianza. Es Brian Martínez, el arquero que viene atajando, Adrián Cabrera, Diego Da Silva, Canú Amarilla, Matías Gattini, Santiago López, Martín Silvera, Diego Martínez, Gastón Gattini, Guillermo Núñez y Jairo Prado. La verdad es que es el plantel más o menos que viene manejando, no sufrió ninguna baja llamativa, me resultó, sí, en el banco, podría tener unas presencias más, pero en el banco. Sí, ¿qué me iba a decir?
3: No, pero en el banco que hubo modificaciones.
2: Sí, faltaba nueva. No, para mí noté unas ausencias. El Huevo, un jugador morocho, le dicen el Huevo, no me acuerdo nunca el apellido, que ese es muy buen jugador. No estaba en el banco. Fabián Mayol. Bueno, el Huevo venía de una lesión, en el partido anterior tuvo pocos minutos. Para mí es muy buen jugador de verdad.
3: Y usted dice que a raíz de esa lesión no tuvo minutos,
2: no sé, capaz presente. No está yendo a entrenar, capaz abandonó, porque eso pasa en estas instituciones.
3: A ver,
2: y después Fabián Mayol, que para mí es un muy buen jugador también, que no estaba en el banco, no sé qué será lo acontecido.
3: Desázneme esta otra duda, el tema de las prácticas. Sí. ¿Hay técnicos que son exigentes o no son muy exigentes?
2: Yo creo que sí. Sí.
3: No, pero a ver, como todo. Vamos a una cosa, ¿no? Yo conozco el una realidad mayor, todos. Que por ejemplo, en San Carlos practican a la hora de los partidos, a las 4 de la tarde. A las 4 de la tarde en San Carlos, en Libertad, están practicando. Yo en invierno he visto a otras instituciones practicar 7:30, 8. No, a ver, normal. Hay muchos clubes que la gente tiene otro trabajo, ¿no?
2: Claro.
3: Digo, pero por eso le pregunto, capaz que hay un día que de repente yo llego, no tengo ganas de ir hoy, me quedo quieto en casa, voy a practicar mañana. Digo, ¿hay técnicos que aprueban eso? ¿O usted tiene ese conocimiento?
2: Yo sé de técnicos, sé de jugadores que por cuestiones laborales no pueden ir a entrenar.
3: Sí, claro, por eso.
2: Y son tenidos en cuenta dentro del plantel, quizás no con el protagonismo, que esperan. Eso mismo pasa en Alianza. Yo sé,
3: claro,
2: de,
3: por eso.
2: Ahí,
3: eso
2: voy yo. Ahora estaba mirando el banco, hay un suplente que es buen jugador, es muy buen jugador, pero no está yendo a entrenar por cuestiones laborales.
3: Claro.
2: Entonces, es relegado al banco, tiene muy pocos minutos.
3: Claro, ahí va, hay bueno, un tema que yo la otra vuelta hablamos con el relator acá y que hay que tener que cambiar, ¿no? Entonces el relator, algo de lo que hablábamos, él me decía, ¿no? Dice, son muchos clubes de repente para Liga Mayor y de repente hay muchos clubes que no tienen la infraestructura suficiente como para practicar o entrenar, o el club no les tiene la infraestructura.
2: Ahí digo, también va dentro de cada club lo que puede hacer, claro, lo que sí, puede sí, ajustar, no,
3: nadie está
2: la
3: diciendo
2: realidad,
3: lo, claro.
2: Porque también yo conozco instituciones que ponían una práctica al mediodía y otra de tarde, pero eso está en el objetivo del club, en
3: claro,
2: el técnico.
3: Sí, ya, esto es otra historia, claro.
2: Entonces le da la posibilidad medianamente a todos.
3: Sí, claro,
2: y eso lo hacía en Zoom, lo hacíamos en Miramar. Hubo una época, pero se jugó la Copa del Interior, con Miramar de Jun, se entrenaba al mediodía con los que no podían en la noche y en la noche
3: claro,
2: los de la noche.
3: Va,
2: pero la práctica principal era la de la noche. Lo del mediodía siempre éramos 4 o 5.
3: Claro, pero hacían un trabajo diferenciado. Hacían, de repente.
2: Y, pero íbamos y trabajábamos.
3: Íbamos
2: claro,
3: y decían,
2: no eran claro, jugadores ahí, que ahí no está, entrenaban.
3: Eso es normal prácticamente.
2: Ahí va, para pero mí, también digo, está dentro de la disposición del técnico, porque acá los técnicos, la realidad es que la mayoría tienen.